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3: El alcalde de Tijuana, Ismael Burgueño Ruiz, continúa impulsando acciones para mejorar la seguridad y calidad de vida en las colonias, con la instalación de más de 140 luminarias LED en Colinas de la Mesa. Este proyecto fortalece el alumbrado público en zonas estratégicas, brindando espacios más seguros para las familias y mejorando la movilidad en la comunidad. Burgueño destacó que estas obras responden directamente a las necesidades de la ciudadanía, priorizando entornos dignos y bien iluminados. Con resultados visibles, el gobierno municipal avanza en la modernización de Tijuana y en la construcción de una ciudad más segura para todos.
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3: Claudia Gatón proyecta Ensenada en escenario internacional desde Chicago. Ensenada cruza fronteras y brilla en la Semana de México en Chicago, gracias al impulso de la alcaldesa Claudia Gatón. Una delegación de artistas, artesanos y vitivinicultores representa al municipio con danzas tradicionales, artesanía y vinos, mostrando la riqueza cultural de la región ante públicos internacionales. La presidenta municipal destacó la participación del ballet folclórico de Ensenada, así como la presencia de talentos indígenas y productores del Valle de la Grulla, fortaleciendo la identidad y proyección del municipio. Este intercambio cultural abre la puerta a nuevas alianzas y oportunidades de desarrollo económico y turístico. Con orgullo y visión internacional, Ensenada avanza.
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¿Qué tal, familia? ¿Cómo están? Bienvenidos a El Sol FM. Soy Jimena Aguilar y esta tarde me parece que está sonando bastante bien, ¿eh? Qué bueno que llegan a casa. Esta es tu casa. Ponte cómodo, disfruta de la música, que los ídolos que tanto te gustan seguirán sonando. Traeremos musiquita que conecte con el alma, con la nostalgia y con esos recuerdos tan lindos que queremos que siempre estén ahí vivos. Para eso estamos aquí, para acompañarte y para que estas tardes, cuando parece ser más complicado el día, cuando estamos cansados tal vez y queremos regresar a casa, sepas que aquí tienes este lugar seguro, que te ayudaremos a acompañarte a lo mejor en el tráfico, en el trabajo, en la oficina, en casa, en las labores que tengas que hacer en tus tardes y que la vamos a pasar muy bien. Hoy es un gran día, mi gente. Gracias por ser parte del Sol FM. Y sigamos brillando juntos, ¿eh? También en las redes sociales, donde podemos saber quién eres, desde dónde escuchas, búscanos como El Sol 107.7 FM. Sé que hay muchas opciones, pero espero que te quedes con nosotros y que me acompañes todos los días de lunes a viernes puntual, a esta hora y en esta estación. Me encanta que seas parte de la familia. Si quieres ponerle cara a mi voz también y saber quién es Jimena Aguilar, puedes encontrarme en redes igual como arroba Jimena Aguilar Oficial. Jimena es con J, no lo olvides. Y claro, para el contexto del chismecito en el TikTok también me encuentras como arroba Jimena Aguilar Navarro. Hoy es un gran día porque tenemos un poco de todo. Les vamos a poner al día justo de lo que está pasando aquí y en el mundo, los temas virales y mucho más. Pero antes de todo eso, que llegue la música. DJ, queremos sorprender a nuestros invitados que son exigentes. Súbele, disfruta y dale play, que con esto arrancamos en El Sol FM.

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4: Claudia Gatón consolida Ensenada como capital mundial del off-road. Ensenada reafirma su liderazgo en el turismo deportivo internacional gracias al impulso de la alcaldesa Claudia Gatón. La carrera Norras Baja deja una derrama económica estimada en $60 millones, con más de 20,000 visitantes y una ocupación hotelera del 85%. En esta edición participaron más de 200 equipos provenientes de América, Europa y Oceanía, recorriendo más de 2,000 kilómetros a lo largo de la península. La presidenta municipal destacó que estos eventos no solo posicionan a Ensenada a nivel global, sino que también fortalecen la economía local y generan empleos. Con visión, experiencia y resultados, Ensenada avanza.
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cada vez a más rincones. Saludo a mi gente de Las Vegas, Miami, Phoenix, Atlanta. Bienvenidos a casa. Qué bueno que ahora son parte también de este show y que seamos más. Yo amo las familias grandes, ya les he dicho, ¿no? Así que sigamos haciéndola esto más grande cada vez. Pero repórtense, porque a mí me encanta saber quién eres, qué te gusta escuchar.

escuchar qué estás pasando ahorita en la vida. A lo mejor tus historias pueden inspirar a otros más o nos pueden ayudar a relajarnos o a saber que todo va a salir bien. Así que cuéntala. En este show se habla sin filtro y escuchamos y no juzgamos. Por eso es que traemos los temas más polémicos de la radio, los más calientitos los ponemos aquí en la mesa, más polémica también de la radio, y entonces los debatimos entre tú, entre Arely Insunza, que llega conmigo en un ratito más, y su servidora Jimena Aguilar. Y esto se pone bueno, así que de eso se trata. Aprender, empoderarnos, ponernos happy, ¿no? Sacarnos de esa rutina que estamos así como robotitos todos los días. No necesitamos más robots en la vida, ¿no? O sea, no ser nosotros los robots. Así que vive y disfruta. Hoy es un gran día. Y hoy repite, hoy elijo creer que todo saldrá bien. Confío en que la vida se acomoda a mi favor, que cada paso tiene sentido y que lo mejor siempre encuentra la forma de llegar. Porque hay momentos en los que tal vez no ves la salida, pero aún así decides confiar. No siempre vamos a tener claridad, no siempre vamos a saber exactamente cómo se va a dar todo lo que estamos esperando. Y de hecho, no siempre el camino va a ser fácil. Pero hay algo que puede sostenerte incluso en medio de la incertidumbre. La certeza. Y no una certeza basada en el control, sino en la confianza. Confianza en que estás haciendo las cosas bien, en que estás actuando desde el amor, en que cada decisión tomada con conciencia siempre encuentra su camino. Porque a veces la mente quiere respuestas inmediatas o garantías, resultados visibles. Pero la vida no funciona así, querida. Hay procesos que se desarrollan en silencio, caminos que se acomodan sin que los veas y oportunidades que se están gestando antes de llegar a ti. Entonces, cuando eliges actuar desde el amor, desde la honestidad, desde la coherencia con quien eres, algo dentro de ti se tranquiliza. Porque ¿sabes qué? Más allá del resultado, estás sembrando bien. Y cuando siembras bien, tarde o temprano, cosechas en coherencia. No te olvides de esto. Tal vez hoy no ves la salida, tal vez hoy no entiendes el proceso, pero eso no significa que no esté ocurriendo algo importante. La certeza no es ver todo claro, es caminar con la seguridad de que todo se está acomodando como debe ser. Así que repite, hoy elijo confiar, hoy elijo sostener la fe en el proceso y hoy elijo creer que todo saldrá bien. No porque lo controle, sino porque estoy alineada con lo correcto. Así que ánimo, mi gente, a darle con todo. Apenas comenzamos y recuerda, hoy es un gran día.

Estamos de vuelta, gracias por seguir conmigo. Te saluda Jimena Aguilar y espero que ya estés en conexión también en mis redes sociales, arroba Jimena Aguilar Oficial. Oigan, les traigo un datito que me pareció bien interesante cuando lo leí, porque no sé si a ti te pasa que cuando has visto a un bebecito bien bonito, que todos son muy tiernos y tal, de repente hay bebés que no te quitan la mirada, o sea, que se quedan viendo así, te siguen a donde vas y hasta tú dices, ay, es que soy bien niñera. Y nunca en tu vida, bueno, hay una razón, hay una explicación, porque ¿sabías tú que los bebés tienden a fijar la mirada en personas que consideran bonitas? Así que, sí, si se te queda viendo ese bebecito es porque realmente estás hermosa, hermoso. Y esto lo acaba de publicar un estudio de la Universidad de Exeter en el Reino Unido y dijo que los bebés ya nacen con preferencias visuales y auditivas. Es una explicación interesante. Entonces, cuando son expuestos a imágenes de rostros que para ellos son atractivos o menos atractivos, pues los recién nacidos de hasta 2 días de vida pasaron más tiempo viendo los rostros más bonitos. Según psicólogos y todo, esta habilidad sí les ayuda a los bebés a reconocer, obviamente, los rostros familiares, como el de la mamá, incluso con la visión borrosa, porque acuérdense que al principio no ven así como que muy clarito, ¿no? Esto va madurando poco a poco. Y además este estudio, fíjate qué curado, porque identificó que los recién nacidos también tienen preferencias musicales y prefieren escuchar las 4 estaciones de Vivaldi cuando es interpretada correctamente. Así que, si tú estás recién convertido en papá o en mamá, haz la prueba. Ponle ahí de musiquita las 4 estaciones de Vivaldi, que este audio también en el TikTok se ha vuelto un poquito viral para contar chismecitos. Digo, yo lo he usado en varias ocasiones. Una rola, una canción, no es una rola, es una canción muy, muy bonita, muy diferente, clásica. O sea, tiene otro contexto, pero mira, qué curado que a los bebés esto es lo que los tranquiliza. Hay una parte que se llama música que se llama Baby Einstein, algo así. Yo me acuerdo cuando mis hijos estaban bebecitos, les ponía y es como música clásica, pero enfocada para los bebés. Entonces, bueno, hay que aplicarlo, ¿verdad? Y ahí empieza otra vez la dinámica. ¿Qué le ponemos? ¿Las 4 estaciones o un corrido tumbado? ¿Cómo crees que el niño se va a tranquilizar más? ¿Qué dice el público? Te lo dejo de tarea y bueno, aplícate porque ahora ya lo sabes. Soy Jimena Aguilar, estamos en vivo y nos vamos con más.

gente, quiero invitarlos a que demos más besucos. Esos besitos ricos que, mira, qué bonito es dar besos. Yo he escuchado de que existen un chorro de beneficios cuando tú das besos y abrazos. El tema de la serotonina, del contacto con la piel, en este caso, pues, la transferencia de fluidos, la saliva, a eso me refiero, también tiene que ver, ¿no? El cuando lo haces, por ejemplo, si es un beso en la boca con alguien que tú amas, es muy bonito y tu cuerpo lo resiente de manera positiva. Entonces, hoy los invito a dar besitos a su pareja, un beso rico, ¿no? De esos que se daban como cuando andaban quedando bien, así, porque luego uno se casa y ya las cosas van cambiando, la neta, ¿verdad? Así que recordar es volver a vivir. Hoy los incito a que se den muchos besos y obviamente darle besos a la gente que queremos, ¿no? A tu papá, a tu mamá, a tus hijos, a tu familia. Eso también te va a traer mucho beneficio, mucha cosa buena, que es lo que queremos. Y además, justamente, esto me vino a la mente porque hoy en la mañana estaba leyendo esto y dije, ah, mira, qué curado. ¿Tú sabías que en tiempos antiguos los besos eran usados para sellar contratos? Yo creo que también de ahí la tradición de cuando te casas, ya ves que te dicen, los declaro marido y mujer, y entonces te dicen, se pueden dar el beso. Y ya ahí uno se besó, qué rico, ¿no? Bueno, de ahí es de donde se origina la idea de besarse cuando se declaran justo así los esposos, marido y mujer, porque antes sí lo hacían literalmente para un contrato, cosas más formales, incluso de negocios. Ahora, yo no me veo cerrando un trato a lo mejor con mi jefe y dándole un beso, pues no, ¿verdad? O sea, con todo respeto, pero no, ni con un abogado a lo mejor que vas a hacer algún trato, o sea, no, ya los tiempos han cambiado, ya no aplica, señoras y señores, pero antes sí se usaba de esa manera. Qué curado, digo yo, el tema de cómo vienen las tradiciones, que ahora las relacionamos con temas románticos, pero antes eran meramente laborales. Pero, pues qué chistoso, ¿no? Así que bueno, el punto es que dar besos trae muchos beneficios. Cierras un contrato, cierras una relación y además le generas muchos beneficios a tu cuerpo. Así que sin lugar a dudas, el consejo de hoy es dar muchos besos. ¿Cuántos has dado hoy? Bueno, quédate conmigo, aquí les mandamos pero buena vibra para que los pongamos en modo quiero dar besitos a todos. Pónganse de buenas, que la música sigue con nosotros. Esto es Jimena Aguilar en vivo.

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2: El alcalde de Tijuana, Ismael Burgueño Ruiz, continúa impulsando acciones para mejorar la seguridad y calidad de vida en las colonias, con la instalación de más de 140 luminarias LED en Colinas de la Mesa. Este proyecto fortalece el alumbrado público en zonas estratégicas, brindando espacios más seguros para las familias y mejorando la movilidad en la comunidad. Burgueño destacó que estas obras responden directamente a las necesidades de la ciudadanía, priorizando entornos dignos y bien iluminados. Con resultados visibles, el gobierno municipal avanza en la modernización de Tijuana y en la construcción de una ciudad más segura para todos.
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eso, muchísimas gracias a toda la gente que está con nosotros hoy conectado aquí desde Tijuana, en San Diego y bueno, en todos los lugares del mundo donde pueden escucharnos también vía internet. Esto es El Sol 107.7. Cuéntame cómo arrancas este momento de tu día, ¿eh? ¿Ya andas con la pila medio down? ¿Necesitas alguna rolita en especial? ¿Quieres bailar, cantar, dedicar alguna canción? Házmelo saber, manda mensajito y síguenos en todas las redes sociales. El Sol 107.7. Prende tu radio, prende tu pila y prende tu energía, porque hoy nosotros te vamos a acompañar como lo hacemos todos los días, pero hoy con más punch. Recuerda que puedes pedir esa canción, que puedes contar tus historias sin filtro y bueno, ser parte de este programa todos los días, todas las tardes, que me encanta acompañarlos en el tráfico, sé que hay bastante esta hora, a la gente que está por ahí trabajando también en las fábricas, en los callejones, en todas las empresas, en los malls que nos están escuchando, la gente que va en el transporte público, también le mandamos beso, abrazo y apapacho a todas las familias que están siempre conectando con nosotros en El Sol, brillando junto con nosotros. Ustedes son nuestros VIP. Así que hagan saber desde dónde están conectados. Tijuana, San Diego, queremos saber de ti y nosotros te traeremos aquí las notitas, el chismecito, el deporte, todo lo que se avecina ya en este año. Así que a disfrutar se ha dicho, porque de eso se trata la vida. Recuerda, repetir, recordar y creértela. Hoy es un gran día. Hoy estamos conectados aquí en El Sol 107.7 y es por algo y para algo. Así que descúbrelo en los próximos minutos porque tendremos sorpresitas para ti. Yo soy Jimena Aguilar. Prende tu radio en El Sol 107.7.

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Cuando yo te digo brilla y saca todo tu fuá, es real, es literal. Quédate conmigo en Jimena Aguilar en vivo porque tú sabías que brillas más que un filtro de Instagram, pero solo mientras estás vivo. Bueno, por lo menos es lo que creemos. Hay un nuevo estudio científico que descubrió que el cuerpo humano emite como un tipo de brillo, una especie de luz biológica natural, como una luciérnaga interna, se cuenta, y que este brillo se apaga justo cuando morimos. O sea, literal, uno deja de brillar cuando se muere. Así como cuando le dices a tu ex que ya no lo amas. Así, señoras y señores. Pero lo que detectaron es que nuestras células vivas generan este resplandor ultra débil, o sea, como una aura cósmica, algo así. Se escucha bien loco, pero es real, está comprobado. Y esta desaparece justo en el momento exacto en que dejamos de existir. Y entonces esto abre una gran pregunta. A ver, ¿el alma brilla? ¿Somos energía pura que se apaga como foco fundido? ¿O peor? ¿Y si hay gente que ya no brilla, pero sigue viva? ¡Qué fuerte! Explícamelo, Karen, ¿por qué llevas muerta por dentro desde el 2018? Esto también desató la polémica, obviamente, porque mira, unos dicen que es evidencia de lo que pasa con el alma. Otros dicen que solo es ciencia, sin magia. Y los más espirituales aseguran, te dije que yo no brillo por fuera porque mi luz es interior. ¿Tú con cuál de las tres concuerdas? ¿Tú qué crees? O sea, ¿de verdad tenemos una lucecita que se apaga al morir? ¿O será que algunos ya andan sin batería desde hace años y ni cuenta se han dado? ¿Te ha pasado ver a alguien tan gris que te dan ganas de recargarlo así con una USB así espiritual o algo para que agarre la onda? La neta yo sí, ¿eh? Y yo soy de la tercera opción. Bueno, combinada con todas. O sea, sí creo que realmente

aparatos que te pueden hasta ver el aura, o sea, la energía que estamos emitiendo, que al final es, yo creo, esa luz, ¿no? Así que todos tenemos esa luz dentro. ¿Cómo quieres que brille y qué tan fuerte quieres que brille? Eso va a depender de ti. Pero cuéntame tú también si crees en esto. ¿Te ha pasado que incluso sientes esa energía, esa luz? Nos estamos poniendo bien locochones, ¿eh? Pero esto es real. Vámonos con más mientras tú me envías tu respuesta a través de las redes sociales @JimenaAguilarOficial.

temáticas. Yo ya les preguntaba al principio del show si estaban de acuerdo o no, o si ustedes han ido a una boda temática alguna vez. Yo les voy a platicar mi historia. Yo sí fui a una boda temática hace unos años. Se casó un primo de mi esposo y entonces él es súper fanático de Star Wars. ¿Y qué crees? Hicieron la boda temática. Pues todo era referente a Star Wars. De hecho, en la entrada a la iglesia cuando ellos se casaron, eran los pajecitos, que uno de ellos, por cierto, fue mi hijo, iban vestidos de los personajes de Star Wars. Yo me acuerdo que le compramos el disfraz de Darth Vader a mi hijo y él entró así, no, bueno, fue la sensación. Se veía súper lindo y obviamente ponían música de Star Wars también y todo. No estaba tan extrema esta boda porque no fue todo así referente a eso, pero he sabido de otras. Por ejemplo, una ex compañera de la escuela, me acuerdo que yo no fui, bueno, no me invitaron, pero en esa boda me dijeron que la hicieron así, como de los años de antes, ya sabes, con esos vestidazos, y que hasta rentaron tipo un palacio para hacer la boda. Y dije yo, wow. Sí, o sea, no todos acceden. A veces la novia quiere hacer algo así y el novio dice, no, no manches, y no quieren, pero ahí sí, ambos estuvieron de acuerdo. O tengo, por ejemplo, otros conocidos que son, bueno, es uno de los fanáticos más top de los Beatles, por ejemplo, y en su boda todo fue con el concepto de Beatles. De hecho, los centros de mesa eran autógrafos de ellos, así de, a ese nivel de coleccionista, imagínate. Esa está curada, ¿no? Si tú pudieras hacer tu boda, o bueno, ponle ya la boda, no, una fiesta de cumpleaños, pero así temática de algo que te guste muchísimo, ¿de qué sería? ¿Qué personaje elegirías? Mira, una que vi también es la boda con temática de Cristiano Ronaldo. Se ha hecho viral recientemente. No es para nada nuevo hablar de la fama que tiene Cristiano Ronaldo a nivel mundial, obviamente, porque es la persona que tiene más seguidores en redes sociales. Pero además de esto, pues llega a las fiestas y ahora esto está girando alrededor de este portugués, porque además de ser de muy cercano con la gente, pues ahora también hay un video en redes sociales en donde se ve que están todos los invitados, en la mayoría son hombres, ¿verdad?, entrando al salón de fiestas con máscaras de cartón con la cara de Cristiano Ronaldo, además de copas del mundo hechas de plástico que funcionaban como vasos. Y para complementar la fiesta, también había figuras de cartón tamaño real para poder tomarse fotos con Cristiano o simular que te convertías en su esposa Georgina, ¿no? Que es una también de las figuras pues más importantes ahí, española y todo. O sea, él dijo, no me importa, yo me voy a casar, ok, pero va a ser a mi gusto, a mi modo. Y entonces, pues ahora hizo justamente la boda con temática de Cristiano Ronaldo. Bueno, está curado, ¿no? A lo mejor no toda la boda, sino la parte del baile que está curada. Ahí sí, saca las máscaras, sacas todo, ¿no? Pero bueno, ¿ustedes accederían? Si tu esposo, tu novio te dice, a ver, ok, nos vamos a casar, pero quiero la boda, no sé, de algún personaje en específico, ¿lo harías? A ver, cuéntenme sus historias. Aquí ya sabes que escuchamos y no juzgamos.

0: Hablemos de tecnología, de salud y de novedades. Ponte al día conmigo, soy Jimena Aguilar y estamos listos para seguir contigo. Te voy a platicar esto que estaba yo leyendo y que dije, wow, o sea, estos avances sí que podrían funcionar para muchas cosas. Científicos chinos implantaron un chip que eliminó en solo 4 horas el deseo de beber en alcohólicos. Con más de 20 años, no estamos hablando de cualquier cosa. ¿Qué te parece esto? En China, un hombre de 40 años con más de 20 años de adicción de alcohol se convirtió en el protagonista de este avance médico impresionante. Le pusieron un implante subcutáneo que en tan solo 4 horas eliminó completamente su deseo de beber.
1: ¿Qué?
0: De verdad, se le fue la sed de la mala. La operación la hicieron en un hospital allá en una provincia de China y pues claro, está marcando el inicio de una nueva era en el tratamiento de adicciones. ¿Cómo es que funciona? Bueno, se trata de la inserción de un chip, no tiene componentes electrónicos, está compuesto por hidrocloruro, bueno, es un material ahí especial que libera, pues obviamente, una sustancia prolongadamente, que es un medicamento que actúa directamente en los receptores del cerebro, entonces bloquea el placer que provoca el alcohol. La cirugía es rápida, es sencilla, en menos de 5 minutos le ponen anestesia local y los médicos le ponen 10 microcápsulas en el abdomen del paciente. Cada una es como del tamaño de una semillita de soya. Y este método evita que el paciente tenga que recordar tomar una medicación diariamente, reduce al mínimo las probabilidades de la recaída. Porque además una persona que, o sea, estás trabajando en una adicción y tú mismo tienes que tomar la medicina, igual puedes decir no la tomo porque hoy quiero tomar, ¿sabes? O sea, quiero tomar alcohol. Entonces es complicado y de esta manera sería en automático. Ahora, hay un ensayo clínico que se hizo desde el 2023, 2024 por un hospital importante y otras instituciones de China y demostraron que este tratamiento mejora, pero muy cañón, el control del consumo en alcohólicos crónicos que no tienen efectos secundarios graves. Eso es lo que dicen hasta ahorita, ¿verdad? Y bueno, yo no sé, ¿tú qué opinas? Esto sería como un bloqueo químico porque no sientes placer con el consumo de alcohol. Entonces, el cerebro del paciente pierde el deseo de beber. Así de claro, un avance revolucionario que abre una nueva ventana de esperanza para millones de personas que luchan contra el alcoholismo. ¿Qué opinas tú sobre este tratamiento? ¿Debería implementarse en otros países? Comenta, comparte y quédate conmigo para estar al día.

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regreso y bueno, ¿qué creen? ¿Qué creen? Oye, tengo una muy buena noticia, oigan, porque a pesar de la mala fama, un estudio acaba de revelar que el chismecito mejora nuestras habilidades sociales. Y dije, esto lo tengo que compartir con toda mi gente de Jimena Aguilar en vivo. Y es que sí, amamos el chisme, obvio, pero ¿tú sabías que es clave para la supervivencia humana? O sea, yo queriendo justificar que me encanta el chisme, no. Pero es real, el chisme no tiene buena fama, y especialmente entre nosotras las mujeres, pero puede mejorar las habilidades sociales. Esa es una realidad. Relaciones, traiciones, trabajo, amoríos, en general, todos los problemas personales o de los demás, que suelen tener datos importantes que de hecho nos guían en nuestras futuras acciones. Todo esto tiene que ver, pero te voy a decir una cosa, vamos a poner las cartas sobre la mesa. No es chismear por chismear. O sea, esto fortalece los vínculos, las relaciones, y además fomenta la solidaridad, crea confianza entre las personas. No, bueno, ¿cuántas ventajas tiene esto del chisme? Hemos vivido engañados todo este tiempo, alejado de los estereotipos que están asociados a nosotras las mujeres y a esta supuesta competencia entre el género femenino. Pues el chisme crea alianzas. Sí, señoras y señores, y esto no lo vamos a negar. Y es que el chismecito, o sea, lo han satanizado tanto por el tema del machismo, pero a ver, veamos. En inglés, el término gossip, que viene de la palabra gossip, que significa madrina, y en el siglo XII hacía referencia a una persona tan cercana que podías contarle cualquier cosa. O sea, yo me di la tarea de investigar, no crean que nomás llego a hablar del chisme porque sí. Y aunque este término lo asocia normalmente a las conversaciones de mujeres, y a los hombres también les encanta chismear, la verdad, ¿no? Lo llaman diferente, pero es más, yo creo que podría garantizarse que los hombres son hasta más chismosos que nosotros. Pero entonces, ¿qué hay de llamativo en el chisme? Michelle Gelfand, que es profesora del comportamiento organizacional en la Stanford Graduate School of Business, dice que los chismes son útiles porque difunden información sobre la reputación de las personas, así como lo estás escuchando. Y además, a medida que más personas se preocupan por la reputación de los demás, también se preocupan por la suya propia. Entonces no quieren ser objeto de chismes en el futuro, y esto es lo que disuade de actuar con egoísmo. O sea, la ciencia habló. No es cosa mía, no es cosa tuya. El chisme no solo mejora nuestras habilidades sociales, sino que también termina fortaleciendo las relaciones sociales, que nos ayuda a establecer normas, pues, entre grupos, ¿no? Así que, ¿tú sobre qué chismeas con tus amigos? Digan la neta. Aquí hablamos sin filtros. Vámonos con más y ya regreso.

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¡Qué cura! Oigan, es que, no manchen, el otro día estaba yo analizando este tema de que yo no sé si soy joven o soy vieja, porque, a ver, o sea, tengo cosas de ambas partes, ¿no? Entonces estoy muy confundida con esto, porque ahora, por ejemplo, sí me gusta ir a fiestas y bailar y todo y disfrutar, pero meterme temprano. Entonces, ir a fiestas es de jóvenes, pero meterme temprano es de viejo. Y luego, ya ahora tú puedes salir y tomar y todo y desvelarte y ok, nada más que las crudas en esta etapa de la vida ya no son iguales, ¿no? ¿Qué? Pero la cosa es que si sales y no tomas, también te da cruda. O sea, ya la pura desvelada da cruda. Entonces, esto es de viejo, pero salir y sí tomarte unas copas es de joven. Entonces, estoy muy confundida. Hay muchas cosas. Voy a hacer un análisis de esto. Es más, Areli, anótalo porque vamos a levantar polémica con eso para la próxima. Porque neta, eso está como muy raro, ¿no? Está muy raro el tema que no sepas tú. Deberían de hasta inventar un nuevo término de jóvenes, pero no tan jóvenes, pero tampoco viejos. Ay, no sé, ahí es donde entraría yo. ¿Tú en qué etapa estás? Cuéntamelo. Oye, y además de todo, ahorita que hablábamos del tema de las desveladas, ¿tú sabías que dos noches de mal sueño pueden hacerte sentir 4 años más viejo de lo que realmente eres? Tengo miedo. Yo por eso, mira, como abuelita, si pudiera a las 8 de la noche me duermo. Es más, el otro día mandó mensaje una amiga, saludos a Excel, que dijo que se durmió a las 7:30. O sea, espérate, no te pases de lanza. A las 7:30 también todavía es muy temprano, ¿no? O sea, bueno, no sé. Dormir mal, lo que sí sé es que te hace envejecer más rápido. Solamente 2 noches necesitas para que te pase factura en todos los aspectos. 2 noches son hasta 4 años más viejo lo que realmente eres. Así lo reveló un estudio reciente que lo publicaron en una revista que se llama Sleep Health. Lo hacen investigadores de la Universidad de Stanford. O sea, no estoy inventando. Entonces, o sea, no sé, digo, si te vas a desvelar, piensa esto, ¿eh? Porque nomás son 2 noches para que sea 4 años más viejo. No queremos esto. A ver, uno ahí anda gastando que si en el botox, que si en la cremita, que si en no sé qué, para que te desveles 2 días y valió gorro 4.

Año no, no invento. A mí no me van a venir con esto. Yo no voy a tirar mi dinero a la basura. Así que a dormir, se ha dicho mi gente. ¿Cuáles son los mejores tips para dormir rico, para realmente descansar? A ver, compártanlos conmigo acá en las redes sociales, @JimenaAguilarOficial.

Oigan, quiero hacer una denuncia pública, porque ayer todo el día anduve de eléctrica. O sea, me estuvo dando toques en todos lados. ¿Te ha pasado? O sea, que de repente, no sé, tocas a una persona o tocas el carrito del súper, ya sabes, y sientes así como que te da el toquecín. ¿Sabes qué pasa? ¿Qué significa cuando eso nos está pasando? Yo me puse a investigar porque de verdad sí anduve bien eléctrica. Ayer antes no me acuerdo qué, pero era de que tocaba y hasta con mis hijos, de que me acercaba tantito y se escucha, porque la electricidad se escucha así, quién sabe cómo, y brincas, ¿no? Bueno, incluso este chispazo, algo que también sucede cuando vamos a tocar el objeto o, no sé, en algún lugar que está, sobre todo cuando hay mucha gente, ¿sabes? Me ha pasado en los malls, por ejemplo. Bueno, es totalmente inofensivo, el primero que quiero que sepan, porque yo también dije, ¿será que algo me está pasando en el cuerpo? ¿Me voy a transformar en algo? Pero no, es como un producto, sí, de la electricidad, que el nombre técnico, de hecho, es triboeléctrico. Eso se llama, cuando andamos así, andamos triboeléctricos. Por lo general, hay materiales, obviamente, que son más propensos a que esto pase, ¿no? O sea, a lo mejor como el pelo humano, o el de las mascotas, o la lana, o el nylon, o el poliéster. Las suelas de los zapatos, especialmente cuando son de gomas, aislantes del suelo, aunque parece como medio raro, pero nos dan también más probabilidades de llevarnos ese calambrazo, así que, ay, bueno, hasta brincas, ¿no? Pero, ¿qué onda con el ser humano? Porque casualmente somos conductores de electricidad por naturaleza, porque el organismo funciona, pues, a través de impulsos eléctricos. Entonces, hay personas, como a mí me pasó el otro día, a lo mejor a ti te ha pasado también, que de repente puedes transmitirla al momento de tocar un objeto o una persona. Entonces, es real, estás pasando energía. La electricidad estática no es peligrosa en sí, no te vas a electrocutar, pues, en ese momento, pero sí causa molestia, ¿no? Porque te da como este toquecín. O sea, no es una amenaza directa para tu vida humana, no te vas a morir, no vas a matar a nadie, pero los choques sí pueden provocar que saltes, incluso lesiones, si se da en entornos de riesgo. Entonces, bueno, pues, a lo mejor si andas muy eléctrico, habría que revisar qué estás vistiendo, qué estás usando, y para controlarlo un poquito, ¿no? Te digo, al final, los consejos que dan ciertas universidades, como la Universidad de Valencia, porque yo dije, bueno, ok, sí, pero ¿y qué hago? Porque cuando andas bien eléctrica, sí se pasa, ¿no? Para reducir esta electricidad estática, tienes que mantener un control de nivel, sobre todo en la humedad ambiental relativa superior al 50%. Han dicho que tenemos que optar por muebles o por suelos que sean propiedades antiestéticas, vestir con prendas de lana o algodón y mantener la piel hidratada, porque la sequedad favorece la acumulación de las cargas eléctricas. Entonces, a lo mejor eso tiene también que ver, ¿eh? Ponte pilas, porque si últimamente andas muy eléctrico o muy eléctrica, ahí está la solución. Ya lo sabes, ¿eh? Vámonos con más No Le Cambies. Tenemos más show en Jimena Aguilar en vivo.

show, pero solo por hoy, mi gente. Gracias por haber llegado hasta aquí, gracias por disfrutar de esta tarde conmigo y por hacer que tus ídolos suenen con nosotros. El sol brillará mientras tú estés aquí, así que sigue regresando. Regresa todos los días de la semana, de lunes a viernes conmigo en este show. A esta hora, desde más temprano, puedes encontrar buena música y muy tempranito, desde que abres los ojos, al mejor team. Así que síguenos. Síguenos en redes sociales, en Instagram y Facebook como El Sol 107.7 PM. Recuerda que puedes encontrar también la página web para que nos escuches en línea y bueno, seguir disfrutando de la música, no importa en dónde estés, ni a dónde vayas, ni qué día sea, ni qué hora sea, porque aquí 24/7, todo el año, suenan tus ídolos y eso está súper cool. Así que sigamos viviendo esto todas las tardes y poniéndonos al día juntos, porque mira, echar el chismecito con alguien así buena onda como tú, vibrando alto, la neta sabe mejor. Así que comparte todo conmigo y si tú también traes chismecito, cuéntamelo. Llama a cabina, comunícate conmigo y mantente al día también para que nos puedas escuchar en línea. 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Que pases un excelente día, sigue disfrutando de nuestra programación y espero que vuelvas mañana. Tú y yo tenemos una cita. Soy Jimena Aguilar y esto es el Sol 107.7. Bye bye.

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9: ¿Alguna vez te has detenido a pensar que no solo el calzado importa, sino también las calcetas que usas? Elegir bien no es un detalle menor. Conocer sus características puede marcar la diferencia para tomar una mejor decisión de compra.
10: Además, ¿quieres saber qué hacer si cancelaste un servicio y te siguen cobrando? Quédate en la Revista del Consumidor Radio.
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10: Caminar, correr o realizar actividad física durante largos periodos puede poner a prueba algo que muchas veces pasamos por alto: las calcetas. Y es que su elección no es un detalle menor. Funcionan como una barrera inteligente entre la piel y el calzado, ya que ayudan a reducir la fricción y a distribuir mejor la presión de zonas clave.
9: Sus materiales y estructura están diseñados para favorecer la transpirabilidad, el ajuste anatómico, la resistencia y la estabilidad, lo que brinda seguridad y una mayor sensación de control durante el movimiento.
10: Se clasifican principalmente por su largo, invisibles, tobilleras, media caña o altas, y por su funcionalidad técnica, como compresión, acolchado para alto impacto o materiales sintéticos que favorecen el control de la humedad. Para el día a día o entrenamientos ligeros, los tines invisibles o al tobillo son una buena opción, ya que son frescos y protegen el talón sin afectar la estética. Si realizas actividades de mayor exigencia, como el senderismo, las calcetas de cuarto de caña ofrecen protección adicional contra rozaduras. Y para deportes de alto impacto o de conjunto, como el básquetbol o el fútbol, las calcetas largas o de media caña brindan mayor estabilidad, soporte muscular y protección.
9: Por eso elegir las calcetas adecuadas hace la diferencia. Para saber cuáles cumplen mejor con lo que prometen, el Laboratorio Nacional de Protección al Consumidor analizó 56 modelos de calcetas deportivas, 34 tines, 10 cortas y 12 largas. Se realizaron pruebas para verificar que la información comercial cumpliera con la normatividad vigente, que la composición coincidiera con lo declarado en el etiquetado, que no presentaran defectos, así como su resistencia al desgaste, peso, elasticidad, dimensiones, variación tras el lavado, suavidad y resistencia al reventamiento.
10: ¿Cuáles fueron los resultados? En el caso de las calcetas tipo Team, las marcas UFC, Wilson, Extreme Force, Under Armour, Adidas y Nike incumplen la norma al no presentar su información comercial completa. Los modelos que calificaron con excelencia al promediar todas las pruebas fueron Champion, Sportin, Under Armour y Yorkshire Polo Club.
9: En las calcetas tipo cortas, las marcas que no cumplen con la declaración de fibras que indican en su etiqueta son Nike, Puma y Simple Fashion. Los modelos mejor evaluados al promediar todas las pruebas son Shaq, Simply Basic y Wilson.
10: Y en el caso de las calcetas tipo largas, Gap, Everlast y Wilson no son veraces con la composición de fibras. Las que calificaron como excelentes fueron Champion, Hanes y Tessa. Elegir calcetas adecuadas para tu actividad ayuda a cuidar tus pies y mejorar tu desempeño.
9: Por eso te recomendamos adquirirlas en establecimientos formales que garanticen condiciones de higiene, Verificar la talla, ya que en algunos casos no hay cambios. Elegir el material según la actividad y el clima. Seguir las instrucciones de lavado. Lavarlas por separado para evitar que la fricción con otras prendas pueda acelerar el desgaste. Y reemplazarlas cuando presenten deterioro para evitar molestias.
10: No olvides que una vez que tus calcetas hayan llegado al final de su vida útil, debes desecharlas de forma responsable, conforme a las disposiciones ambientales de tu localidad.
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9: Imagina que te despediste de ese servicio que ya no usabas. Telefonía, televisión o internet. Solicitaste la cancelación y de inmediato los cargos dejaron de aparecer. Así, sin complicaciones. Es común que aún después de cancelar, algunos proveedores continúen haciendo cobros de forma injustificada.
10: Para empezar, ¿sabes cuáles son las principales causas de los cobros persistentes? Pueden ser no concluir correctamente el proceso de cancelación, no contar con un folio o constancia de cancelación, desconocimiento de cláusulas sobre plazos mínimos o penalizaciones al cancelar, errores administrativos del proveedor.
9: Además, cuando un proveedor no puede demostrar lo que anuncia, no es un simple error de comunicación, es publicidad engañosa. Esto genera expectativas irreales sobre los beneficios del producto y vulnera tu derecho a recibir información veraz. No tienes por qué quedarte de brazos cruzados. Si identificas un anuncio con publicidad engañosa, tu denuncia se convierte en una herramienta clave, porque además de expresar la inconformidad, proteges el interés colectivo.
10: Denunciar es la opción para que nadie más sea engañado. Pensemos en un caso hipotético. En enero del 2025, Adriana contrató a Pink Gimnasio con pago domiciliado, pero en julio solicitó la cancelación por cambio de domicilio, y el proveedor confirmó el trámite e incluso le proporcionó su folio. En agosto y septiembre se realizaron cargos adicionales injustificados. Sin embargo, la empresa se negó al reembolso, argumentando que se trataba de un error administrativo y le solicitó esperar 3 meses más. Adriana acudió a la Profeco y entregó una copia de su identificación oficial, el contrato, su folio de cancelación, los comprobantes de pago de las mensualidades del gimnasio, así como el estado de cuenta donde se reflejan los cargos posteriores a la cancelación.
9: Se determinó que la cancelación incumplió la Ley Federal de Protección al Consumidor y los cargos fueron indebidos. Como resultado, el proveedor suspendió de manera definitiva cualquier cargo relacionado, reintegró la totalidad de los montos cobrados y otorgó una bonificación adicional del 20%. Al final, Adriana quedó satisfecha con el apoyo que le proporcionó la Profeco, ya que obtuvo una buena resolución a su situación y sabe que sus derechos como persona consumidora serán protegidos.
10: Presta atención. Si ofreces un bien o un servicio, recuerda que las personas consumidoras tienen derecho a solicitar un contrato. Este debe incluir una cláusula de cancelación y es tu responsabilidad respetar cualquier solicitud en los términos y plazos que hayan sido acordados.
9: Además, si te cobran, aunque sea un solo peso de forma injustificada, no solo tienes derecho a recuperarlo. La ley también establece que puedes recibir una compensación adicional conforme a lo dispuesto.
10: Para evitar y/o suspender los cargos indebidos, debes de revisar tu contrato para identificar el proceso de cancelación, los plazos y las condiciones. Solicitar la cancelación al proveedor por distintos medios: teléfono, sucursal, correo electrónico o aplicación. Y no lo olvides, el proveedor debe darte un número de folio o un comprobante que respalde tu solicitud.
9: Pedir al proveedor la devolución de los montos cobrados indebidamente y la suspensión inmediata de los cargos. Conservar la evidencia de tu solicitud de cancelación, como el folio proporcionado por el proveedor, correos electrónicos o capturas de pantalla. Por último, contactar al proveedor y exigir la suspensión inmediata de los cargos.
10: Si el proveedor se niega a cancelar el servicio, te pone condiciones, mantiene los cargos o no te devuelve tu dinero, acércate a la Profeco. Aquí puedes recibir apoyo, orientación, asesoría y también presentar tu queja.
9: Puedes escribir a los correos denunciasprofeco@profeco.gob.mx, denunciapublicitaria@profeco.gob.mx o también al correo asesoría@profeco.gob.mx. No te falta respaldo. La Profeco te defiende.
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0: López, no se case, no se embarque, ni mucho menos del show del genio Lucas. Se aparte en 5 de mayo del 2026, en el Día Mundial del Asma. Iniciamos con el cumpleaños de Chris Brown, cantante estadounidense, cumpliendo 37 años el día de hoy. La gran cantante británica Adele, sí, la que canta Rolling to the Deep, está cumpliendo ya 38 años el día de hoy. La gran actriz y presentadora de televisión dominicana, Francisca La Chapelle, cumple 37 años. ¿Y qué creen? Llegamos a España, donde ya está la alfombra roja para que camine la leyenda de la música, el señor Miguel Rafael Martos Sánchez, mejor conocido como Rafael, cantante y actor español, cumpliendo 83 años. Sus grandes éxitos, entre ellos Mi Gran Noche, Yo Soy Aquel, Como Yo Te Amo. En un día como hoy falleció el gran cantante de boleros peruano Lucho Barrios, de los más grandes. Esto era en el año 2010, hace 16 años. ¿Y qué creen? Ah, en el 2024, hace 2 años, mi querido genio Lucas y familia, falleció el entrenador de fútbol argentino César Luis Menotti. Es lo que pasaba en un día como hoy, familia bonita, y en la historia. En 1862 era la batalla de Puebla, donde el ejército mexicano derrotaba a las tropas francesas bajo las órdenes del general Don Ignacio Zaragoza. Es lo que pasaba en un día como hoy. Que su martes sea genial.
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2: 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Amar a los hijos no es dejarlos hacer lo que ellos quieran. Es enseñarles lo bueno y lo malo de la vida. Amar a los hijos no es complacerlos en todos sus caprichos. Es jalarles las orejas cuando sea necesario. Amar a los hijos no es mantenerlos ya cuando son adultos. Amarlos es enseñarles a ser independientes. Amar a los hijos no es hacerles sus comidas favoritas. Es decirles cómo las hagan. Amar a los hijos no es resolverles todos sus problemas, es dejar que ellos lo resuelvan solos. Amar a los hijos no es dejarlos que no ayuden en la casa, es enseñarles a que deben cooperar. Amar a los hijos es dejarlos crecer, ser independientes, enseñarles a respetar, a trabajar, a ser compasivos, a ser acomedidos, a ser responsables, a ser honestos, a ser sinceros. Eso es amar a los hijos.
1: Dios bendiga a los hijos y Dios bendiga a las familias que se preocupan por su bienestar y estabilidad emocional y tener una infancia muy feliz. 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

0: Buenos días, mi genio, ¿cómo estamos?
1: Muy bien, ¿dónde vives tú, muchacho?
0: Acá, en Chicago.
1: ¿En Chicago? ¿Y a dónde voy a llamar a jefe o papi Chuy?
0: Hasta Michoacán.
1: Pues entonces aquí llego con las mañanitas y un mensaje muy hermoso para el cumpleañero. El señor Jesús hasta Michoacán se va el saludo desde Chicago. Papá, te doy las gracias por muchas y muchas cosas, por tu apoyo y comprensión, y sobre todo por amarme sin condición. Papá, en verdad te agradezco por darme más de lo que merezco, por estar siempre conmigo y por ser siempre mi buen amigo. Papá, gracias por aconsejarme con calma y amorosamente. Gracias por siempre enseñarme a respetar a toda la gente. Gracias por trabajar a diario para que en nuestro hogar nunca faltara lo necesario. En especial, gracias por tu amor, pues con él me das felicidad y seguridad para vivir mejor. De todo corazón, gracias, papá. Buenos días, señor Jesús.
0: Buenos días, don.
1: Feliz cumpleaños, jefe.
0: Ay, gracias, mira, 71 años.
1: 71. ¿Y fuerte todavía como para echarse unas carreritas o qué, Jesús?
0: No, ya no puedo.
1: ¿Cómo no, hombre? Si apenas está agarrando color, calor, jefe.
0: Sí, pues así quisiera, pero no, también los años no pasan de balde.
1: Exacto, el tiempo pasa factura. Por eso aprovecha a tu papá y está ahí al pendiente siempre de él, para que pues cuando menos lo necesario no le falte, ¿eh?
0: Así es, mi genio, pues muchas gracias por la llamada y también quiero desearle a mi papito muchas felicidades. A Dios le ha permitido un año más y quiero darle las gracias por todo lo que ha hecho por nosotros, lo que hizo y todavía lo que hace, porque siempre tratando de que lo que podemos mandar, poderlo hacer, rendirlo allá y siempre pensando en hacer algo para nosotros allá también.
1: Claro, bueno, felicidades, señor Jesús, complacido, Isaí, que tengan bonito día.
0: Igualmente, gracias, igualmente.
2: Qué bueno que te gusta el show.
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0: Muy buenos días, tengan todos ustedes. Muchísimas gracias por seguir sintonizando el Sol 107.7 FM. Y la garita de San Isidro reporta una hora con 50 minutos por la línea normal, 30 minutos por Sentry, una hora con 45 minutos por Ready Lane, en el pase peatonal, en la normal, 45 minutos en Ready Lane, 25 minutos en Chaparral. La línea es de 35 minutos en la normal y 20 minutos en Ready Lane en Otay. El reporte es de una hora con 30 minutos en la línea normal, 25 minutos en Sentry, una hora con 45 minutos en Ready Lane y en el pase peatonal solamente 10 minutos. Así que vámonos.
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1: A ver, ¿cuál canción te gusta, Marco?
2: Secreto de amor. O Amorcito mío.
1: Ah, bueno, voy a ponerte Amorcito mío, porque Secreto de amor ya salió hace como una hora y media, del señor Joan Sebastián. Él es Marco, está en Phoenix, Arizona, escuchando el programa, y me da mucho gusto. Gracias, Marco, por reportarte,
2: Gracias, igualmente, buen día.
1: A veces en la vida le queremos dar todo a nuestros hijos. Dicen que se murió una planta de tanta agua que le di. Entendí que dar de más, aunque sea bueno, no siempre es lo correcto. Quererle hacer la vida más fácil a nuestros hijos está bien, pero recuerde, señor, señora, no seremos eternos. Y creer que siempre estaremos aquí con ellos para salvaguardarlos, cuidarlos y evitarles cualquier problema en la vida, no se vale.
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0: de este país, como esos críticos que no se aferraban como lo hacen ahora, como en los gobiernos de Salinas, de Calderón, de Peña Nieto, como están atacando ahora como una jauría de canes rabiosos, porque pues tenían los bolsillos llenos de moches y ahora como están semivacíos, pues lanzan aullidos por todos lados, y eso la verdad pues no se vale.
1: Oiga, señor Jaime Piña, si a usted le dijeran, usted sabe que hace su mejor esfuerzo, ¿verdad? Y le dicen, no, pues es muy malo, señor Jaime Piña, no la hace, no la hace. Pues yo al escuchar esas críticas, me voy a esmerar por hacer todavía mucho mejor mi trabajo. ¿Y qué va a pasar? Pues les voy a tapar la boca a los que hablan mal de mí. Entonces, yo voy a demostrar con hechos de que sí se está haciendo algo diferente. ¿No se le hace que ha subido mucho últimamente la violencia? Porque si nos vamos hasta atrás, en el tiempo de Salinas de Gortari, que fue el que más robó, el que más... bueno, desde López Portillo, acuérdese de aquella devaluación del peso. Todo el tiempo se le ha echado a los políticos, pero no entienden ni a sombrerazos, ni a periodicazos, ni a nada. Entonces, no hay que dejar de hacer presión contra ellos para decirles, el pueblo espera más y más, porque tenemos que ser exigentes para que den mejores resultados. En vez de sentirme ofendido, yo debería desmerarme para taparles la boca y hacer las cosas bien o mejor de lo que ellos esperan o piensan.
0: Pero la señora está haciendo, la verdad, está luchando la mujer. Pero mire, las burlas desde aquí, imitándola, haciendo burla en
1: ¿Quién hace eso? Para ver si es cierto, ahorita lo busco.
0: Por ejemplo, el señor Donald Trump, imitándola, señor. Por ejemplo, acaba de estar en una reunión donde pues se burló, como por ejemplo cuando dijo que le había pedido no cambiar el nombre del Golfo de México por el Golfo de América, y que dijo él con su hermosa voz...
1: ¿Usted le haría caso a un loco? Le acabo de decir hace rato, ya nada más falta que este país se llame Trump en lugar de Estados Unidos.
0: Pues lo está intentando, señora, que le quiere cambiar a todo, pero afecta, o sea, se burla y da oportunidad para que la demás gente se siga burlando y sigan incidiendo en atacarla, en tratar de destrozarla para apoderarse de lo poco.
1: Bueno, el señor Jaime Piña dice, a final de cuentas, que todo eso no se vale.
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0: Esta mañana le mando saludos a Blanca Valle de parte de su hija Miriam, que la quiere mucho. Vía WhatsApp nos pidió el saludo. Blanquita Valle, felicidades. Ya sabe que en la familia se le aprecia, se le quiere, y ya viene el Día de las Madres. Otro regalito más para usted. A nombre de su familia, muchas felicidades a Blanca Valle. Esta mañana le mando saludos también de cumpleaños a Trinidad Pérez Chica en Calvillo, Aguascalientes. Voy a llamarle a nombre de su hijo Salvador Martínez en Los Baños, California. 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
0: Un día salí de Chiapas, pero Chiapas nunca salió de mí. Chiapas y su cañón del Sumidero. Cuenta, es uno de los estados con mayor diversidad en cuestiones de etnias indígenas, y eso hace curioso y distingue mucho al bello estado de Chiapas.
2: ¡Hermosa!
0: Buenos días, genio Lucas, mándame un saludo a la gente de Pijijiapan, Chiapas. Tengo 28 años aquí, muchacho, muchacha. Quien me haya escrito para pedir este saludo, póngame su nombre para decir, a nombre de fulano de tal, le mando su saludo a la gente de Pijijiapan, saludos. Y mientras yo les mando su saludo, alguien les va a mandar algo más. Él es como Juan Gabriel, como no tiene dinero ni nada que dar, lo único que tiene es cuchi cuchi para dar.
2: Para dar, claro que sí, muy bien dicho.
0: Buenos días, un saludo para la gente de Casas Grandes, Arizona, y un saludo para mi papá Agustín García, está en Chicalcuautla, Hidalgo, México.
2: Ah, saluditos, claro, para allá, gente hermosa.
0: Chilcautla, es Chilcautla, ¿verdad? Tú que estás muy paseado y muy vivido.
2: Muy vivida, claro, Chilcautla.
0: Eso, ahí está el saludo entonces para el señor Agustín García, hasta Hidalgo, México. Gracias por estar con nosotros en Casas Grandes, Arizona.
3: Mariel Pecas con la chispa de buen humor.
4: Tengo miedo de perderte, tengo miedo de los miedos, de los miedos.
5: No, ¿está requete bien mucho miedo?
4: De los miedos. A mi tía nomás digo la palabra miedo y le da miedo, señorita.
5: ¿Y no le gustó, Pecas? ¿Cómo cantas?
4: Luego hablamos porque ya cayó el chagüiscle.
5: No, ¿qué pasó? ¿Qué pasó?
4: Es mi hermano Pecón, señorita Román.
5: Es su hermano Pecón. Ya tenía mucho que no venía Pecón.
4: Aquí anda, señora. Ven, Pecón, mándale un saludo a todo el mundo mundial que nos oye. Hola, ¿qué tal, mundo? Ya estoy betarrón. Ya estoy betarrón. Ya estoy betarrón. Para los que no le entendieron es... Ya estoy betarrón.
5: O sea, ya está grande, Pecas.
4: Ajá, sí, señorita Román. ¿Usted sabe qué hace Pecón cuando tiene, mi hermano Pecón? ¿Te llamas Pecón?
5: Se llama Pecón, Pecas.
4: ¿Usted sabe qué hace mi hermano cuando tiene frío, señorita
5: ¿Qué
4: Román?
5: ¿Qué hace Pecón cuando tiene frío?
4: Se acerca a la estufa.
5: ¿Y eso para qué o por qué?
4: Y cuando tiene mucho, pero mucho frío, ¿sabe qué hace?
5: ¿Qué hace?
4: Entonces la prende, señorita Román.
0: Quiero mandarle saludos. ¡Cántale a los niños, Pecas!
4: ¡Ay, voy, hombre!
0: ¡Pero ahorita! ¡No te vayas! ¡Cántale!
4: ¡Ay, mamá!

0: Le mando saludos a Blanca Valle celebrando su cumpleaños. Su hija Miriam le quiere mucho. Saludos a la gente de Casagrande, Arizona, los amigos que nos escuchan a través de alexelgeniolucas.com.
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0: No lastimes ni subestimes a nadie. Puede que hoy seas poderoso, pero el tiempo puede cambiar y darte una lección muy dura.
2: Un ratón mirando por un agujero en la pared ve a un granjero y su esposa abriendo un gran paquete. Sintió emoción pensando qué era lo que contenía ese paquete. ¡Caray! ¿Qué tipo de comida puede haber allí? En ese momento, queda aterrorizado cuando descubre que era una ratonera. Fue corriendo al patio de la granja a advertirles a todos los animales.
3: ¡Hay una ratonera en la casa! ¡Los dueños han comprado una ratonera!
2: La gallina, que estaba cacaraqueando y escrabando, levantó la cabeza y le dijo: Discúlpeme, señor ratón. Yo entiendo que es un gran problema para usted, mas no me perjudica nada. No me incomoda que haya una ratonera. El ratón se fue corriendo hacia donde estaba el borrego y le dice:
3: Hay una ratonera en la casa, una ratonera, señor borrego.
2: Discúlpeme, señor ratón, mas no hay nada que yo pueda hacer. Solamente pedir por usted. Quédese tranquilo, que será recordado siempre en mis oraciones. El ratón se dirigió entonces hacia la vaca y le dijo:
3: Hay una ratonera en la casa, señora vaca.
2: ¿Pero acaso estoy yo en peligro?
3: Pienso que no. Es más, estoy segura que no.
2: Entonces, el ratón volvió a la casa preocupado y abatido para encarar la ratonera del granjero. Aquella noche, se escuchó un gran barullo, como el de una ratonera atrapando a su víctima. La mujer del granjero corrió para ver lo que había atrapado su ratonera. En la oscuridad, ella no vio que la ratonera había atrapado la cola de una cobra venenosa. Aquella cobra mordió a la mujer. Al ver la gravedad del asunto, el granjero llevó inmediatamente a su mujer al hospital. Ella volvió a la casa, pero con fiebre. Todo el mundo sabe que para alimentar a alguien con fiebre, nada mejor que una sopa de gallina. En ese momento, el granjero agarró la hacha y fue a buscar el ingrediente principal: la gallina. Como la enfermedad de la mujer continuaba, los amigos y vecinos fueron a visitarla. Para alimentarlos, el granjero tuvo que matar al borrego. Mas la mujer no mejoró y terminó muriendo. En ese momento, el granjero entonces vendió la vaca al matadero para cubrir los gastos del funeral. Todos los animales a los que había acudido aquel ratón habían perdido la vida, menos él. Moraleja: la próxima vez que escuches que alguien tiene un problema y creas que no es tuyo, piénsalo dos veces. El que no vive para servir, no sirve para vivir.
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0: Buenos días, Cruz, ¿cómo está?
1: ¿Cómo está, señor Lucas? Aquí, mire, llegando al trabajo, ya hice mi cafecito, listo para hablar con usted.
0: Saludos a la gente de Reno, Nevada, como Cruz Martínez, al pie del cañón, escuchando el programa, y se lo agradecemos enormemente. Oiga, ¿qué busca su familia paterna, Cruz?
1: Sí, fíjese, mi historia es muy casi de película, pero sí alcancé a conocer a mi papá.
0: Ajá.
1: Mi mamá me dijo quién era, todo, lo fui a buscar, lo encontré fácil, porque él después de estar en la Segunda Guerra Mundial tuvo un problemita y ya empezó a trabajar en el correo.
0: Ajá.
1: Ahí en El Paso, Texas.
0: Sí.
1: Entonces cuando mi mamá me dijo su nombre y todo, pues yo estaba mayor, ¿verdad? Yo ya tenía 26 años, fue en 1986 cuando lo encontré. Entonces fui, lo busqué y por gracias a Dios, él era amigo del que le llaman el master del correo, o sea, el jefe.
0: Sí.
1: Y yo llamé al correo de Texas y sí, me dijo, sí lo conozco. Okay, qué bueno. Entonces ya le dije, mire, para que no crea que lo ando buscando para hacerle algo, le digo, yo soy este, le di mi nombre, el nombre de mi mamá, le digo, si quiere usted llámele a él y dígale, y yo estoy en este hotel, para que él me llame si se acuerda de mi mamá y que mi mamá pues, estaba embarazada. No, sí, como a las, yo lo vi como a las 11 de la mañana al de la señor del correo, y como para las 4 me estaba llamando mi papá.
0: Ah, mira.
1: Oh, dijo, sí, hija. Ajá. Entonces ya nos conocimos y platicamos, me dijo que él estuvo en la Navy, que estuvo en la Segunda Guerra Mundial, y ya me platicó de él y me preguntó de mí, mi mamá.

0: con su esposa. Él tenía a su esposa. Sí. Pero buena onda la señora también. Y ya nos vimos y me dio sus fotos, que no las tengo porque se quedó mi novia de esos tiempos con ella. Y nunca me las regresó. Y ahora ando buscando. Supe de una tía que vive, o vivía, pues no sé, no creo que todavía esté en vida. Estoy hablando de 1986. Y pues de la edad de mi papá, no creo que vivan todavía, pero sus hijos han de vivir ahí todavía en el norte de San Francisco. Ajá. Mi tía se llamaba, o se llama María, y creo que sea Pilar Martínez, solo que lleve el apellido de su esposo. Yo me comuniqué con ella como 2-3 veces, pero se me perdió el número y ya nunca más pude comunicarme con ellos. Y mi papá murió en el 92. Y nomás tuve chance de verlo el 86 y el 91.
1: Y entonces, Cruz Martínez, bueno, quiere saber si la familia de su papá le gustaría tener algún contacto con él, conocerse, y pues llevar una relación de familia. Y ojalá, pues, Cruz Martínez tenga suerte. ¿Cómo te contactan, Cruz? ¿O algo más que quieras agregar a esta plática?
0: Sí, para que sepan quién es. Mi papá se llamaba Salvador Martínez. Estuvo en la Segunda Guerra Mundial de Japón.
1: Ajá.
0: Esos son los datos que yo tengo, que he encontrado en la computadora.
1: ¿Y de dónde era él?
0: Y del Paso, Texas.
1: Ah, saludos a los amigos del Paso, Texas. Pues ahí está la petición que hace Cruz. Ojalá y puedan ayudarle. ¿Cuál es tu teléfono, Cruz?
0: Claro que sí, el área 775-378-7502. Y mi papá se llamaba Cruz Martínez, y yo también, mi papá se llamaba Salvador Martínez, y yo Cruz Martínez.
1: ¿Y cuál es tu teléfono, dices?
0: 775-378-7502.
1: Bueno, pues ahí está entonces la petición que nos hace Cruz esta mañana. Ojalá y tenga suerte, buen amigo. Gracias a la gente que se reporta de Texas, Arizona, California, la Florida, donde quiera que nos haga el favor de escucharnos, se lo súper agradecemos. Carolina del Norte, Chicago, Alabama, Milwaukee,

0: resulta y resalta que Karol G estará presentándose en México y la invitada especial es Lin May, ¿o cómo está el asunto, Gustavo?
1: Muy buenos días, querido Elio, te abrazo a ti y a todo tu maravilloso auditorio en la Unión Americana. Déjame te cuento que la bichota Karol G estará presentándose en nueva cuenta en México y la señora Lin May dice que cabe la posibilidad de que le invite. ¿A qué la va a invitar? Imagínate, ¿a poco va a cantar Lin May? ¿Qué le pasa a Lupita? No sé. ¿Qué le pasa a Lupita? Imagínate nada más, pero lo que sucede es que Lin May siempre nos hace la vida divertida, nos hace reír, y ¿sabes qué? Es una señora de 73 años de edad, que hace el split, que hace el squash, que está en perfectas condiciones físicas, y es una mujer muy divertida. Obviamente, Karol G no la va a invitar, pero ella fue del selecto grupo de artistas que invitó Karol G, la bichota, a Cartagena, Colombia, a grabar videos con ella. ¿Por qué? Porque las ha visto y ha crecido con la cultura, por ejemplo, de Thalía o de Itati Cantoral,
0: Paulina Rubio.
1: Paulina Rubio y también de Lin May, para ser absolutamente honestos. Pero de eso, a que le invita al escenario, a su stage, lo estoy dudando, hermano.
0: ¿Habrá visto Karol G la película Perro Callejero de Valentín Trujillo, donde salía Lin May ahí bailando y moviendo las carnotas, Gustavo?
1: Fíjate que no creo que la haya visto, yo creo que tampoco vio Bellas de Noche.
0: Gustavo Adolfo Infante, oye, que Cristian Nodal, pues, hay mucho enredo con lo de su nombre, habrá diferencias en la familia. ¿Qué estará pasando realmente con Cristian Nodal?
1: Fíjate que no hay una declaración ni de Jaime González, su papá, ni de Cristian Nodal, pero todo hace indicar y todo me hace pensar que las diferencias están muy fuertes entre papá, mamá y el chamaco, porque él ya decidió quitarse por lo menos el nombre de las redes sociales, ahora es Forajido, que ya lo registró, porque él lo dijo, yo no soy ni siquiera dueño de mi nombre ni de mi música. ¿Por qué? Porque la música pertenece a una disquera, porque la música pertenece al papá, porque la música siendo problema de demandas, y el nombre de Cristian Nodal es del papá también, entonces por eso está cambiando el Cristian y el Nodal por Forajido, y yo creo que hay problemas muy serios entre Cristian Nodal y sus papás. Ahora, yo entiendo que los papás siempre quieren o queremos lo mejor para nuestros hijos, pero también hay que tomar en cuenta que les ha dejado un dineral Cristian Nodal a sus papás. Yo creo que los papás no quieren perder la gallina y los huevos de oro, hermano.
0: Aquí hay una cosa también, desde que se unió a Belinda, los papás no estuvieron de acuerdo. Vino lo de Cazú, tuvieron una hija y pues como abuelos querían ver a su nieta. Ellos le dieron más apoyo a Cazú que la situación con Ángela Aguilar. O sea, híjole, creo que olvidaron lo que era realmente el profesionalismo con las cuestiones personales y enredaron todo, y ahí es donde vino el problema de la situación del matrimonio y de la vida social de Cristian Nodal.
1: Fíjate que sí, yo creo que ha habido muchos quiebres porque se han metido en la vida, pero digo, nada que ver con los Aguilar, ¿eh? Parece que Pepe duerme en medio de ellos dos. O sea, no, nunca aparece Nodal y Ángela solo, siempre está ahí Pepe Aguilar. Yo no sé si está en el mismo cuarto, en el cuarto de al lado o qué, pero los casados casa quieren, creo yo, y deberías dejarlo respirar, ¿no crees?
0: Sin duda alguna, señoras y señores, la voz de Gustavo Adolfo Infante, vivo desde la Ciudad de México.
1: Un abrazo, hermano, gracias.
0: ¡Feliz 5 de mayo!
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0: así celebramos nosotros, señoras y señores, el 5 de mayo. Buenos días. Gracias por prenderle a los cohetes, criatura del señor. Qué bravo eres, yo pensé que te iba a dar miedo.
1: Ah, no, claro que no, ya me he acostumbrado, soy machita.
0: Felicidades, señoras y señores, aquellos que están celebrando su cumpleaños. ¿Cuándo cumples años tu criatura?
1: Yo cumplo en septiembre, claro.
0: En septiembre, ¿cuántos cumples en este septiembre del 2026?
1: 26 años.
0: Hay gente que pues le da miedo decir su edad, le da vergüenza decir su edad, hay gente que oculta su edad.
1: Pero, yo no sé por qué será así.
0: Pues le digo, ¿verdad? Tú tienes cumpliendo 22 años hace 60 años, está bien, yo te entiendo. Pero aquí hay un mensaje bien claro. ¿Tienes 60 o 70 años? Envejecer no asusta. Lo que asusta es no haber vivido de verdad. No envejecemos por los años, sino por las historias que no nos atrevimos a vivir. La verdadera arruga está en el alma, de quien no se permitió sentir. Lo que realmente cansa no es el paso del tiempo, sino las ganas que nunca tuvimos de vivirlo. El tiempo no pesa. Lo que pesa es la vida que dejamos pasar sin atrevernos a hacer cosas diferentes. El peor envejecimiento es el del corazón que dejó de soñar. El tiempo no es el enemigo. El miedo a vivir sí lo es. Vive ahora, antes de que el tiempo te pregunte, ¿por qué no lo hiciste? Aún estás a tiempo de vivir la vida que tu alma anhela. Porque mientras hay vida, hay esperanza.
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0: Te saludo en Monterrey, Nuevo León, México, a Marcelino Martínez. Dice, estoy escuchando aquí en Monterrey, Nuevo León, México. Gracias al buen amigo Marcelino. ¿Cómo está, Aquilino? Buenos días.
1: Buenos días, genio. ¿Cómo está usted?
0: Muy bien, gracias a Dios. Oiga, que quiero una reflexión.
1: Sí, quiero una reflexión para mis hijos. Como le dije a la señorita, que hace un año mi hija dejó de hablarme porque yo encontré otra pareja. Mi esposa ya tenía un año de fallecida, entonces empecé a salir con esta mujer y ella no quiso que me juntara con ella. Y hace poco que me junté con ella. Entonces mi hija dejó de hablarme y ya hace un año.
0: Es muy egoísta de parte de tu hija el hecho de que no te dejes ser feliz con tus decisiones, ¿no, Aquilino?
1: Sí, es que yo la siento como egoísta, porque vino a la casa y aquí me hizo un teatro y me gritó que estaba muerto para ella y que la casa era de su mamá y yo le había engañado a su mamá. O sea que fue un pleito que, no sé, como de odio y de coraje que tuvo ella. Pero pues yo nunca le fallé a mi esposa, nunca le fui infiel. Siempre estuve con ella cuando estuvo muy enferma.
0: Caray, bueno, pues esta plática me gusta para un ya basta. 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Y también regresando voy con la Diva de México y después va tu mensaje, porque hay que hacerle un espacio especial a esta situación que vives. Aquilino Ponce, te agradezco mucho que me cuentes tu problema y que nos cuentes y que nos tengas confianza, y tú sabes que cuentas con nosotros. Ojalá y se resuelva de manera positiva el malentendimiento que está viviendo tu hija en estos momentos. También podemos entender que hay una hija con el dolor en su corazón de saber que no tiene a su mamá y ver que su lugar lo ocupa otra mujer. Pues se puede entender, pero pues también debemos de entender que la vida continúa, Aquilino, y usted necesita compañera, necesita en quien desahogar su tristeza, sus alegrías. Bueno, ya voy con usted, Gonzalo Sansores. Gracias, Aquilino Ponce. ¿Cómo estamos, Gonzalo? Buenos días.
2: Buenos días y happy 5 de mayo. Y mira, es muy importante que todos oigan este mensaje. Mira, no hay nada mal con celebrando el día de hoy. Lo merecemos, ¿ok? Es un día muy especial, pero mira, si van a querer tomar un trago, ya no manejen sus carros. Es más, dejen sus carros, ni salgan con los carros. Mira, muchas personas hoy van a planear, hey, vamos a verlos a esta cantina, vamos a este restaurante, vamos a hacer esto, ¿verdad? Todos lo están planeando. La policía también está haciendo exacto lo mismo. Hey, vamos a ir aquí por esta área porque aquí van a tener muchos cantinas donde se celebra el 5 de mayo. Vamos por aquí porque ahí van a estar bien muchas personas saliendo de los antros. So, también la policía se está preparando para encontrar a personas que están manejando y tomando. So, mira, ya lo sabemos. Hoy es un día especial. No vamos a caer en la cárcel por algo que podemos evitar.
0: Claro. Aquí hay algo muy importante. Muchas veces nos echamos un trago y terminamos discutiendo con la pareja y a veces llegamos hasta los golpes. Si eres arrestado y condenado por violencia doméstica, ¿cómo afecta eso en tu cuestión de inmigración, Gonzalo Sansores?
2: Ok, so mira, el cargo de violencia doméstica automáticamente te cancela la oportunidad de poder ganar documentos en los Estados Unidos, ¿ok? Ahora, si es una felonía, delito menor, no fuiste a la cárcel, nada de eso importa. Tú, gracias a esta convicción, te van a quitar la habilidad de ser ciudadano o la habilidad de ser residente. So, tenga mucho cuidado. Y si tienes protección como DACA o cualquier otra protección que está aquí temporal, también te lo van a quitar con la convicción de violencia doméstica. Es por eso es muy importante no solamente tener un experto de casos criminales, pero que tengas un experto en casos criminales que tienen consecuencias de inmigración.
0: Muchas veces se dicen mentiras a la hora de que se vive esa situación. Si la novia, la esposa está mintiendo y nunca la golpeó, ¿cómo demuestra que es inocente en la corte? ¿Se puede hacer eso, Gonzalo?
2: Mira, muchas personas son acusadas injustamente con mentiras, ¿verdad? Pero a veces la policía van a hacer el arresto para las dudas. Lo puedo entender, pero acuérdese esto. No importa de que lo acusaron. Tienen que tener pruebas en corte en orden para darte esa convicción. El arresto es una cosa, pero la convicción es lo más importante. Si no tienen evidencias en tu contra, en la corte no te pueden dar la convicción, y ahí es donde nosotros vamos a basar la pelea para agarrar la mejor oferta posible o que despiden tu caso. Entonces, si mintieron, te arrestaron y ahora tienes que ir a la corte, nosotros podemos defender para que así tú no caigas en esas trampas de la persona.
0: No solo me arrestaron por violencia doméstica, también me arrestaron por secuestro. Todo lo que hice fue decir que no podía irse, terminó yéndose. Todo estaba tan confuso, todo está tan pues distorsionado. ¿Qué va a pasar ahí, Gonzalo Sansores?
2: Pues mira, a veces vamos a decir que estás peleando con tu pareja y le dices, ¿sabes qué? No te puedes ir, y te pones enfrente de la puerta. Eso es un tipo de secuestro, porque tienes que entender que no dejases que esa persona salga de tu casa. Ahora, ¿es en realidad secuestro o nada más ser en el momento? ¿Ya me entendices?
0: Sí.
2: Pero la policía lo va a usar en tu contra para poder tener más cargos en tu contra. Solo que tú vas a la corte, van a querer decir, hey, este caso no solamente es violencia doméstica, también es secuestre. Y ya te asustan, te dan tu primera oferta. Dice, ¿sabes qué? Si tú tomas la oferta el día de hoy, quitamos el secuestre.
0: Señor, a veces, señora.
2: Así es.
0: Sí, muchas veces así terminan las situaciones. Es muy confuso ese tipo de cosas. 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
2: Y la oficina de la gobernadora Marina del Pilar hace unos días empezó a hacer una invitación a los diputados locales, federales, senadores y alcaldes para tener una cita de unidad y platicar lo que sigue electoralmente y de trabajos de gobierno en nuestro estado. No faltó el medio de comunicación que vio la oportunidad de desinformar y aseguró que la gobernadora Marina del Pilar ya se iba, que al igual que el gobernador de Sinaloa ya iba a pedir licencia. Y no es que este medio defienda a la gobernadora, pero tampoco se trata de engañar a los que confían en los medios de comunicación. Yo les pido a ustedes que no se dejen malinformar, que escojan bien a quién leen, a quién escuchan y a quién ven. Yo soy Víctor Lagunas y esta es la historia. La oficina de la gobernadora Marina del Pilar hizo la siguiente invitación a los representantes populares de Baja California, diputadas y diputados locales y federales, senadoras y senadores, presidentas y presidentes municipales. Con instrucciones de la gobernadora Marina del Pilar, se convoca una atenta y formal reunión de carácter presencial para abordar temas de relevancia para nuestro estado. La cita se llevará a cabo el martes 5 de mayo de 2026 a las 18 horas en el municipio de Tijuana. Se solicita de manera institucional confirmar su presencia lo antes posible a través de esta oficina por los canales de enlace directo. Atentamente, la oficina de la gobernadora del estado de Baja California.
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12: La garita de San Isidro reporta 2 horas con 5 minutos por la línea normal. 20 minutos en Sentry, 2 horas con 15 minutos en Ready Lane. Por el pase peatonal en la normal, únicamente 15 minutos en la normal y 5 minutos en Ready Lane. En Chaparral, la espera es de 40 minutos por la normal y 15 minutos en Ready Lane. En Otay, la espera es de 2 horas con 10 minutos en la normal, 30 minutos en Sentry, 2 horas con 30 minutos en Ready Lane. Y en el pase peatonal en la normal, únicamente es de 10 minutos. Así que vámonos.
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1: Diva.
2: Allá hablan, Diva.
1: ¿No se dice?
2: Sí.
1: Ahí está afuera.
2: No quiero.
1: Te lo traigo.
2: No.
1: Van a ser 70.
2: Cómete lo tuyo.
1: Ah, no. Van a ser 60.
2: Ándale, te querías quedar con 10.
3: Ah,
2: 10
3: a mí 10. Sí me cobro 70, Diva de México.
2: ¿Diez son 10? Bueno, sí, pero... pues es que tienes que pelear un 5. Dinero es dinero, por eso las ricas tenemos.
3: Hola, yo pensé que éramos amigos, ¿eh?
2: Entonces, por favor. Chicos, a ver, ¿a ti te gustaría, tú que nos vas escuchando, te gustaría que toda tu cuadra, todo tu barrio, todos ahí en el pueblo, sepan el dinero que tú tienes, tu patrimonio, si tienes una casa, si tienes tanto en el banco? ¿Verdad que no?
3: Porque, no,
2: obviamente, y menos, es de falta de... falta de educación y de respeto eso, pero menos ahorita en estos tiempos, porque van a decir, mira, fulana de tal o fulano de tal tiene tanto. Alessandra Rosaldo está muy molesta, porque hace unos días esta nota que corrió como pólvora, que hubo litros y litros de tinta en periódicos y revistas, donde con justa razón se enoja la señora, porque revelan el patrimonio de Eugenio Derbez. A ver, espérate. A la gente, bueno, a muchos sí les importa el morbo, pero ten en cuenta que aparte inflan cifras y dice fulano de tal, incluso en YouTube tú puedes encontrar videos, así vive fulanito de tal, y te ponen unas mansiones grandísimas, enormes, en países que sabrá Dios si esas mansiones en verdad existan, así vive tal artista o tal locutor o tal actor, o no es cierto. Pero Alessandra está muy molesta y creo que es justo.
3: ¿Sabe, debemos Diva de parar México, eso? Las redes sociales nos desnudan prácticamente. Acabo de poner en Google cuánto dinero tiene Cristian Nodal. Se estima que el patrimonio neto de Cristian Nodal para el año 2026 ronda los 120 millones de dólares. No creo que Cristian Nodal tenga 120 millones de dólares. Tendrá unos 20, unos 30, a lo mejor. Pero 120, Diva.
2: Es lo que le digo. Se inflan cifras porque eso es... no crean todo lo que está en internet. Está como lo que les dije el otro día. Y lo que dijo el médico aquí. No vas a checar con la vecina. Oiga, ¿me puedo tomar este medicamento? No, porque tu cuerpo es uno. Tampoco vas a checar en Google... porque no todo es cierto, muchachos. Hay gente que... yo he jugado mucho con esto de la inteligencia artificial y les he demostrado que todo es un algoritmo y ellos simplemente están buscando lo que hay en la red. Si no existe en la red, ¿de dónde fregados la máquina que es esta inteligencia artificial va a sacar esta información? Y yo he jugado y digo, mira... y les he demostrado a mis cercanos que no es tan inteligente. Le pregunto cosas o digo cosas o quiero que describas cosas. No lo hace. Y dice, error. Digo, ya ves que no es tan inteligente. ¿Por qué? Porque solamente el algoritmo va a ver, te va a mostrar, perdón, lo que tú tienes ahí en la red. Es como, por ejemplo, los que dicen... los celulares no se escuchan. Ah. Claro que no se escuchan. Pues claro, Sonsa, si te pudiste buscar crema Pons, pues claro que te va a estar saliendo puras cremas, cremas, cremas, cremas. Yo ayer busqué una muñequita de trapo para que sea, de repente, amigos, ya sabes, hago memes y cosas y todo. Y veo, bueno, en todas mis redes, entro a las 2, 3 horas,

0: anuncios de muñequitas de trapo. Porque es lo que yo puse, muñeca de trapo.
1: Ah.
0: Es lógico, eso es lógico. Entonces, ese es el algoritmo. Yo por eso, hay veces que me dicen, ¿a poco no sabes de tal chisme? No, porque yo no le doy a esos reels, likes. Por eso a mí no me salen.
1: Exacto. Es cierto, Diva de México, y es algo que muchos no entendemos, porque nos empieza a salir cosas que no esperamos que vean los demás, porque pues en algún momento de tu vida te metiste ahí y te va a estar mandando mucho eso. Ahora, hay una manera de bloquear todo eso, pero pues hay muchos que nada más sabemos prender el celular y contestar la llamada, y a veces ni contestar los textos sabemos, Diva de México.
0: Entonces, exacto. Por ejemplo, si tú pones cosas monas para historias, cosas bonitas. ¡Ay, qué padre! Mira, a mí me sale, por decirte un ejemplo, así a la Viva México. Sí. ¿Cómo decorar un poco el mundo? A los 94 años, una anciana pintó su pueblo entero gratis, solo para sentirse viva. ¿Por qué? Porque es lo que yo veo. A mí me salen estas cositas raras, o de historia, o de como le quieras llamar. A mí me salen. ¿Por qué? Mira, me sale de la arquitectura, de cómo se hizo esta estatua en 1700, no sé qué. ¿Por qué? Porque es lo que yo le doy like,
1: claro,
0: amigos.
1: Y
0: pero
1: eso,
0: si tú
1: es
0: le das
1: que te
0: like
1: vas a
0: medicinas,
1: sí.
0: O sea, el rato puro Advil. O fulana de tal. No, Alex, te sale.
1: No, es cierto.
0: Reel.
1: Es cierto.
0: Doñita, ¿cómo te anuncian hasta los pomitos o las cajitas? Mire, para que pongas sus medicinas de lunes a viernes y todo lo que tiene que ver con medicamento.
1: Claro, yo tengo puros mensajes positivos, mire, Diva de México.
0: Dale, ahí está.
1: Puros mensajes positivos.
0: Pero, a ver, ¿qué algoritmo tiene usted? Si tienes el de Cristian Nodal, el de Ángela, el de Adela Micha.
1: ¿Puro de eso te va a salir?
0: El de Adela Micha, la señora vecina tuya que vende tostaditas enfrente, pues pura tragadera te va a salir. Pura tragadera.
1: Sí, es cierto.
0: Entonces,
1: Diva.
0: No le echen la culpa. Es que el internet es malo. No, chiquita, mala eres tú, porque es lo que buscas.
1: Ándele. Así o más claro, señoras y señores. Señoras y señores, ella es la Diva de México.
0: Gracias.
1: Al piso.
0: Y tras, tras, tras.
1: Hoy nomás.
0: Lo que me está saliendo aquí.
1: ¿Qué le está saliendo, Diva de México?
0: El piso no se está moviendo. El estadio San Siro de Milán, la multitud crea la ilusión. ¿Dónde es un piso, amigos? Un mall, un centro comercial o un estadio.
1: Es cierto.
0: Y parece que se está moviendo, pero la gente ve en espiral, caminando, y tú miras. Pues si ustedes le dan me gusta a publicaciones así interesantes, pero no, tú quieres saber de Cazú y de Nodal, pues es lo que te sale.
1: Muchas gracias, Diva. Ella regresa más adelante con más.
0: Gracias.
1: Mientras tanto, el maestro de la música, el señor Marco Antonio Solís, con su larga cabellera y su barba que lo distingue, nos canta así.

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2: Oye, qué bonito hablas, Julián. Digo, a mí no me gustan los hombres, pero hablas bien centrado, bien tranquilo, bien seguro. Y a propósito de esas cosas, hubo un rumor de que tenías gustos diferentes. Aclárale a la gente, Julián.
3: ¿Crees que eres gay?
4: ¿Crees que soy gay? En la torre.
2: Señor Marco Antonio Solís, ya se fue Joan, ya se fue Juan Gabriel. Hay que cuidarlo a usted como nuestro más grande tesoro.
5: No, no me comparo la verdad con ellos. Tuve el honor de ser, pues sí, de compartir con ellos. Pero no, yo mis respetos a cada uno de ellos.
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2: Oiga, qué diferencia de la respuesta que me dio Marco Antonio Solís, porque le dije lo mismo al señor Joan Sebastián. Oiga, señor Joan, me lo encontré en Las Vegas, Nevada. ¿Quién es este mejor compositor, mejor cantante? ¿Juan Gabriel, Marco Antonio Solís o Joan Sebastián? Se me quedó viendo, casi me mienta la madre. Y además dije, ¿cómo haces una pregunta tan...? Digo, no, yo entiendo perfectamente. Son tiempos diferentes, mentes diferentes, mensajes diferentes. Pero al final de cuentas, yo los considero en la actualidad de los mejores. Entonces yo quiero saber cuál es el punto de Joan Sebastián. Se molestó el maestro, pero escuchó la diferencia y la educación de Marco Antonio Solís. Pues es que también había que entender a Joan. En aquellos días andaba que se lo llevaba a pifas con la cuestión del cáncer. En la ciudad de Ontario, donde se presentó con los Tigres del Norte, me tocó presentar a los Tigres del Norte. Por cierto, esa noche se cayó don Jorge Hernández del escenario. Estaba todo tan oscuro que iba caminando, más cuando se vio que el acordeón hizo... Yo dije, ¿qué pasó? Vamos ahí. Ya vi, ya estaban levantando a don Jorge. Pues esa presentación, uy, cómo subo de lleno ese lugar. Imagínense los Tigres del Norte y Joan Sebastián juntos. Pues no en todos lados, sino cualquiera. Y ese día salió y estaban un montón de periodistas esperándolo. Y se sale bien enojado. Les dije que no quería mucha prensa. Echando diablos y demonios para afuera el señor Joan Sebastián. Pero pues el cáncer también ya lo traía finto. Vámonos mejor, señoras y señores, a Calvillo, Aguascalientes, donde vive la señora Trinidad Pérez. Hoy su hijo Sergio, desde California, Salvador, desde California le dice: ma, felicidades en tu cumpleaños, ma, y este mensaje es para ti, ma.
6: Mi madre, desde que me vio nacer, ha sido el ángel de mi guarda, que recorriendo su vida me cuida. Su infinito amor no termina nunca, porque es un don que Dios regala a toda mujer, a la medida de sus corazones y de su tiempo. Si ustedes aún tienen una mamá, cuídenla. Luchen por verla feliz. Ámela. Díganle palabras que en su cara formen una sonrisa. Ellas merecen todo el amor de la vida y nunca las insultes, porque en sus ojos verás lágrimas, las lágrimas que más tarde te tocará llorar a ti. Acepta sus regaños, son por cariño. Acuérdate que después de darlos se vuelven consejos. Y da gracias a Dios que hoy tienes quien te regañe, porque algún día estos regaños te van a hacer mucha falta. Tú sabes que ellas siempre quieren mirar que sus hijos vivan mejor. Acuérdate que ella te enseñó a dar tus primeros pasos, al igual que ha luchado para que seas un buen hijo. Siempre seremos unos niños para ellas, no importa los años que tengamos. Las madres son y serán siempre así. Su amor es para toda la vida. Gracias, mamá.
2: Buenos días, chava.
7: Buenos días, ¿cómo está?
2: Bien, ahí está tu madre escuchando el mensaje. ¿Algo más que le quieras decir?
7: Nomás para decirle que la quiero mucho, que se haya pasado un feliz cumpleaños.
2: ¿Cuándo fue?
7: Bonito, ayer.
2: ¿Y por qué no me llamaste ayer, chava?
7: Sí, le llamé ayer, nomás que ahora le pasaron el mensaje.
2: Que la que se cayó. Pero más vale tarde que nunca, ¿sí?
7: Exactamente, nada más para agradecerle a mi mamá y a mi papá por la familia que nos dio. Yo soy el mayor de 19.
2: ¿De cuántos hermanos tuviste, chava?
7: Somos 19.
2: ¿Son 19 hijos tú o doña Trinidad?
7: 19 hijos.
2: Ahí está la señora Trinidad. Buenos días, señora Trinidad.
8: Buenos días, ¿cómo? Muy agradecida con su mensaje.
2: ¿Le gustó, jefa? ¿Le gustó?
8: Sí, me gustó.
2: Eso, qué bonito. Oiga.
7: Gracias. Era la sorpresa de ayer, por eso no le hablé hasta ya tarde, pero todo el mundo le llegó. Eso es lo importante.
8: Ya está bien, ahora.
2: Ay, qué bueno. Oiga, ¿y cómo se llaman sus hijos, señora Trinidad? Señora Trinidad.
8: A lo mejor no lo vi.
2: Ajá. Oiga, ¿y cómo se llaman sus hijos?
8: se llaman, pues tengo muchos, pues hay de todos, Héctor y Ariana y Norma y Chabela y... No, son muchos.
2: ¿Se acabó, se acabó todo el calendario, señora Trinidad?
8: Todo, todo.
2: Qué bonito. Hoy como que no me imagino las fiestas de ustedes en la Navidad y el Año Nuevo y el Día de las Madres y tantas cosas, chava.
7: La de ayer, se juntó toda su familia, todos sus hermanos, se juntan mucha la familia, todas las fiestas y todo.
2: No, ¿para qué quieren? Ni hacen invitaciones. ¿Para qué si con ustedes tienen?
7: Sí, yo gracias a Dios que ellos pueden venir, la puedo mirar una o dos veces al año. Pero todos los que pueden juntar, nosotros somos una familia grande y unida.
2: Esta llamada queda para la historia. 19 hijos tuvo la señora Trinidad Pérez Chica, 19 regalos recibió el día de ayer. Felicidades, jefa.
8: Gracias, sí, gracias a todos, también a Chava y a todos.
2: Buenos días. Este viernes, Laura García estará tomando la información de su mamá preciosa para saludarle el Día de las Madres. Si su mamá está aquí, qué bendición. Si está lejos, no deje de llamarle, no deje de felicitarle. Por eso nos hacemos llamar el show más familiar de la radio en español. ¡Continuamos!
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4: Una madre en Mexicali dejó a su niño de 3 años dentro de su vehículo por más de 12 horas. Los especialistas confirman que este niño murió por un golpe de calor. De manera extraoficial y según su expareja, que le peleaba la custodia al menor, asegura que la madre se fue a una noche de copas, que él acompañaba al menor y que cuando regresó a su casa, esta lo dejó sentado en su sillita para que pasaran las horas, y cuando fue saliendo el sol hizo lo suyo, acabando con la vida de este hermoso niño. Yo le hago un llamado a la autoridad correspondiente que revise bien este caso, que tenga todo el peso de la ley esta mala madre, porque le arrebató la vida a este hermoso niño por una grave irresponsabilidad de abandonarlo. Ojalá le apliquen todo el peso de la ley y que no salgan con que tendrá su proceso en libertad, para que no haya posibilidad de que ésta se fugue. Le pido a la autoridad que no minimice este caso y que cuidemos a estos niños que dependen de nosotros como padres. Yo soy Víctor Lagunas y esta es la historia.
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0: 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Omar Fierros, ¿qué pasa en Los Ángeles, California?
3: Genio, cuando uno marca 911 para llamar a la ambulancia, luego, luego llegan los bomberos.
4: ¡Ay, qué guapotes están los bomberos!
3: Así dice mi mamá cuando llegan. Pero señores, en Riverside, un bombero paramédico de Cal Fire, David Rentería, de 51 años, fue arrestado por sospecha de agresión sexual mientras estaba en servicio.
4: ¡Indecente!
3: La investigación había empezado desde marzo por denuncias de 2 presuntas víctimas. Y la policía piensa que puede haber más víctimas.
5: Sí. ¡Hombre!
3: Este sí está como el chiste.
6: ¡Hey, David! ¿Where are you going?
7: Ahorita vengo. Voy a ayudarle a esta señora a pagar un fuego.
3: Por otro lado, chiquillos, en Compton se llevó a cabo una marcha y vigilia de nombre Voces de Esperanza, donde residentes, activistas y líderes religiosos piden por todos los problemas migratorios que se están viviendo en Los Ángeles.
8: Hay mucho miedo, hay mucha incertidumbre, pero tenemos que seguir adelante. Continuamos luchando junto con otras organizaciones para asegurar que este tipo de leyes que están afectando a nuestra comunidad no pasen. Pero en nuestra comunidad también tenemos la fuerza y tenemos que seguir demandando salir a votar todos aquellos que pueden.
3: Héctor Gómez, residente de Compton, dijo lo siguiente.
9: Queremos que nuestras voces se escuchen, que aunque sí corremos con miedo, no corremos sin esperanza y que estamos dispuestos a siempre poner frente por la gente que a lo mejor no está dispuesta a salir y hablar de lo que está sucediendo con la inmigración.
3: Y bueno, chiquillos, eso es lo que está pasando en My Beautiful Los
0: Angeles. Oiga, pues tengo quinceañera, pero no me contesta la quinceañera. Y luego Laura se llevó el nombre y no sé cómo se llama la quinceañera. O sea, es como llegar a la fiesta de los 15 años y resulta que no traes la invitación y dices, ah, caray, ¿y ahora cómo le hago? A ver, llámenle por favor a la mamá, ella es mi amiga, me conoce. Y luego pues la mamá anda bien atareada y ocupada haciendo cosas y pues, ¿y cómo se llama la quinceañera? Ah, caray, pues no sé, oiga. Entonces, ¿cómo viene a la fiesta si no sabe cómo se llama? Y la que está haciendo la fiesta no contesta. Pues así me está pasando ahorita.

0: ¿Cómo se llama la quinceañera, Laura? Bueno, no contesta ni la abuelita, ¿verdad? Ah, bueno. Ahí está entonces el saludo para ti, muchacha, que nos estás escuchando. Estamos tratando de encontrar a tu abuelita. ¿Qué pasó, jefa? ¿Sí? No nos contesta su quinceañera. Bueno.
1: Ah, es que yo creo que se va a andar arreglando para irse a la escuela, entran las 8.
0: Ah, Giselle. Salud. Duarte, aquí te dejamos este saludo, esperando que, ajá, te la pases muy bonito. ¿Qué le quiere decir como abuelita a su nieta?
1: Pues que espero que siga siendo una niña obediente como hasta ahorita, y que me da mucho gusto haber llegado a este día que cumple 15 años. Y de parte de su abuelita y de su abuelito Salvador también, que se la pase muy bien y que muchas bendiciones.
0: Eso, mira, Giselle Duarte, hoy cumples 15 años, 15 primaveras. Es una edad mágica donde la vida te va a abrir un mundo de posibilidades. Que la felicidad de hoy te acompañe en cada paso de tu vida y en cada momento que tú vivas. A nombre de tu abuelita, que te quiere mucho. ¿Cómo se llama usted, preciosa?
1: Mi nombre es Ofelia Moreno.
0: Bueno, señora Ofelia, ahí quedó el saludo. Le dice a su nieta: mija, te llamamos, pero no nos contestaste. Pero busca el podcast del Genio Lucas y ahí vas a escuchar tu saludo, ¿eh? Ahí le dice, jefa.
1: Oh, sí, muchas gracias.
0: Cuídese mucho.
1: Yo le había pedido una reflexión, a ver si le ponía una reflexión bonita.
0: Ándele, pues, con todo el gusto. Ahí va, muchas ahorita, gracias. ¿Eh? Adiós.
1: Que Dios lo bendiga.
0: Igualmente.

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0: Buenos días, Estados Unidos. Qué padre que están con nosotros en el show más familiar de la radio en español. Buenos días, Kate del Castillo. ¿Cómo estás, mi amor?
1: No me digas amor, me llamo Kate.
0: Ah, bueno, buenos días, mi amor. ¿Cómo estás?
1: No me digas amor, me llamo Kate.
0: Ah, perdón, buenos días, Katrina. A ti sí te digo, Katrina.
2: No me digas amor, me llamo Katrina.
0: Oh, sácate de aquí. Buenos días, es 5 de mayo, donde se recuerda la batalla de Puebla. Y nosotros no somos como los gabachos que celebran el 5 de mayo pensando que ¿qué celebramos nosotros, Gastón?
3: Muy buenos días, genio. ¡Feliz 5 de mayo! ¡Happy 5 de Drinko! Para los que no entienden español. De hecho, qué curioso, ¿no? Acá en Estados Unidos este día se celebra más que ahí en México.

0: Pues la abuelita dijo, ponle de todos modos sus mañanitas y un mensaje bonito a Giselle Duarte en Oxnard. Sé que está en la escuela, soy Ofelia Moreno, pero yo sé, de una manera u otra voy a hacer que escuche el mensaje. Y es que para uno como abuelo, los nietos me imagino que han de ser, pues, lo máximo, ¿no? Algo muy, muy bonito, muy agradable en la vida de uno. Yo estoy como tú, criatura del Señor. No, no sé si alcance a ver a mis nietos. Mis hijos me salieron flojos y con ganas. No más, ¿no? Oye, uno ya va a cumplir 34 y el otro 24, ¿y ni para cuándo?
1: No tienen ganas, no, es que están viviendo la vida.
0: No, yo creo que ganas sí tienen, lo que no quieren es hacer chamaco.
1: No, quieren responsabilidades.
0: Yo creo que agüelearon porque nomás no. Yo no digo por mí. No, sí, chihuahuas. Yo hubiera querido tener mínimo unos 6, 7 hijos, te lo juro. Ay, pero no tanto como la señora que tuvo 19, oiga.
1: Ay, Dios santa, sí. Qué bárbaro, pobrecita.
0: Pues ni tan pobrecita, lo oigo bien contenta porque imagínate las fiestas que han de armar en su honor, como ayer que fue su cumpleaños, y ahorita ya de estar contando, y ya viene el 10 de mayo. Ay, o sea, más regalos. Y yo creo que se lo merece. Es más, todas las mamás se merecen que este 10 de mayo las celebremos en grande, así es que aquí le esperamos con sus mensajes para el viernes. Hasta el viernes, Laura les va a estar tomando la información de su mamá para que le hablemos en el Día de las Madres. Un favor, para que nos dé el tiempo de saludar a todas las mamás. No me diga, quiero saludar a mi esposa por el Día de las Madres. Si me llama a su hijo, sí. Pero si me llama el esposo, es que es tu esposa, no es tu mamá, amigo. Entiéndeme eso, por favor. ¿Verdad? Digo, no vaya a sonar como regaño. Saludos al señor Javier Palma, el que regaña, pero no engaña. Así dice él. Cacahuates, genio Lucas, cacahuates. Javier Palma, el que regaña, no engaña. Míralo bien, hermanito, míralo bien, hermanito. Así dice el señor Palma.
1: Oh my God.
0: Te mando un saludo. Bueno, pero ya me desvié del tema. Giselle Duarte, felicidades en tus 15 años. Tu abuelita, Ofelia Moreno, te manda muchos saludos, felicidades. Y este mensaje, como quiere uno a los nietos, me imagino yo.
2: ¿Qué son los nietos? ¿Unos hijos más? No, son unos hijos duplicados. Hay en ellos una prolongación que es precisamente eso. En los nietos se alarga la vida hacia unos límites de amor que nunca se soñaron. Los hijos fueron el testimonio, los nietos la confirmación. Por eso es que se quieren tanto. Por eso son el juguete espiritual de nuestras almas. Un nieto es un anhelo convertido en realidad. A él le damos los besos que tal vez no le dimos a nuestros hijos. Y ellos nos dan los besos que quizás ya nadie nos dará. Ahí se ve la juventud y el corazón palpita, como si fuera un corazón adolescente. Con un nieto en los brazos tenemos al hijo. Tenemos la juventud que se nos quiso escapar un día. Tenemos el amor verdadero que todo nos da y nada nos pide. Es maravilloso vivir esos retozos de los nietos, sus infantilerías que nos llevan a otros mundos y todo ese concierto de sus risitas sonoras. Con los nietos se revive la historia del amor y el alma vuelve a florecer. El hogar ya viejo se torna joven y se renuevan las esperanzas. Que se quiere más a los nietos que a los hijos. Así parece, pero no es así. Lo que pasa es que en los nietos se vuelve a amar a los hijos y se ama más a Dios.
0: ¿Tienes una quinceañera, un quinceañero en tu casa? Dile que tiene 15 primaveras, la edad mágica, donde la vida te abre un mundo de posibilidades y que la felicidad de hoy te acompañe en cada paso de tu vida. Se llama Balada para una quinceañera. La canta mi amigo Miguel Antonio.

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12: México no va a entregar a Rocha y ya tiene seguridad federal. Mi nombre es Jennifer Barba y esa es la historia. Luisa María Alcalde, consejera jurídica, hizo una distinción entre una solicitud formal de extradición y una solicitud de detención provisional con fines de extradición. La solicitud formal está regulada por el artículo 10 del Tratado de Extradición entre México y Estados Unidos. Se debe enviar por vía diplomática y debe de contener el delito por el cual se le acusa. La solicitud de detención provisional con fines de extradición está regulada por el artículo 11 y debe contener los elementos probatorios que acrediten la urgencia. Si está fundada, se procede a la detención y se otorga un plazo de hasta 60 días para presentar la solicitud formal de extradición. Lo que presentó la Corte del Distrito Sur de Nueva York requiere elementos de prueba que acrediten esa urgencia. La Fiscalía General de la República determinó que no hay elementos o pruebas que la acrediten, por lo cual la solicitud no se encuentra debidamente fundamentada. Además, la única persona que puede determinar una detención provisional es un juez de control. En cuanto al exgobernador Rubén Rocha Moya, el secretario de Seguridad y Protección Ciudadana, Omar García Harfuch, detalló que se le recomendó contar con un cuerpo de seguridad. Sin embargo, no precisó cuántos elementos son los que lo acompañan. Asimismo, expresó que no hay ningún indicio de que tenga alguna amenaza. La presidenta aclaró que esta protección será brindada por la Guardia Nacional.
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15: San Isidro reporta 2:20 en la línea normal, 20 minutos en centro y 2:30 en Ready Lane. En el pase peatonal, 40 minutos de espera en la normal y 5 minutos en Ready Lane. En Chaparral, 30 minutos de espera por la normal y 10 minutos por Ready Lane. En las líneas de hotel, la espera es de 1:35 por la normal, 20 minutos en Sentry, 1:45 por Ready Lane y únicamente 10 minutos por la normal. Así que vámonos.
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0: 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Y creo que este es un buen regalo para mamá en la costa central de California. 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
0: A propósito de cantantes que cantan bonito.
2: Se quedó grande la yegua y a mí me falta jinete.
3: ¿Hoy?
2: Ay, qué lindo. Ay, ay, ay, chiquitito.
0: ¡Hola!
2: Mejor grandote para que me cargues. A ver si no te sale una hernia.
3: Ándale, te va a cargar y le va a salir hernia. Hola, ¿cómo están? Escuchaba ahorita la de... Mi golondrina se fue y me dejó, sin rumbo fijo desapareció. Claro, porque en aquellos años no había TikTok o Instagram para encontrarlo, Facebook.
0: Y pues nomás te imaginabas para dónde habrá volado. ¿En qué nido estará ahora esa golondrina, Diva de México?
3: ¿O en qué jaula para que metan el pajarito?
0: ¡Épale!
3: No se sabe. Entonces, antes así era, amigos, se iba la gente. Pero ahora puedes buscar en las redes sociales. Yo ayer en el programa de radio les hablaba de eso. De que ahora es más fácil buscar gente en las redes sociales y encontrar y saber, ay, mira, está la que estaba conmigo en la secundaria, que se creía bien buenota, hoy se puso bien fea. O el que estaba bien feo, todo feo, ñango, ñango, greñudo, pelos parados. Hoy está buenísimo y sube fotos sin camisa en el gimnasio a los 40 años. Entonces, de pronto... cambias y puedes encontrar gente, incluso a los que te deben dinero, ahí los puedes encontrar.
0: Y los quemas de paso, porque así han quemado a mucha gente, Diva de México.
3: La golondrina. Se fue y la dejó, dice, sin rumbo fijo. Buenos días.
0: Buenos días, Diva de México. Y pues ya me descubrió, yo soy de esos que sube puras fotografías así sin playera. Pues para que vean mis cuadritos que me compré ahí en la frontera.
3: Ay, lo bueno que hoy con inteligencia artificial puedes hacer tanto.

0: Muy bien, nada que ver. Pues sí. Se ve muy mayor. Síganle el juego, esa pobre gente así vive en su burbuja.
1: Ay, amiga, qué guapa te ves cuando la verdad no es así, pero bueno. Diva de México, ¿qué? Me llamó esta mañana a un radioescucha muy triste. Dijo, ponme una reflexión, genio Lucas, pero yo no sé qué clase de reflexión ponerle a alguien que está viviendo esta situación.
2: Porque me junté con ella. Entonces mi hija dejó de hablarme y ya hace un año.
1: Su hija le dejó de hablar desde hace un año porque el señor había muerto hace un año su esposa y él dijo, quiero seguir haciendo mi vida, Diva de México.
0: Si los hijos se ponen celosos.
1: Y luego...
2: Yo la siento como egoísta porque vino a la casa y aquí me hizo un teatro.
1: Hoy.
2: Y me gritó que estaba muerto para ella y que...
1: ¿Cómo ve, Diva de México?
0: Pues es que mira, primero es la negación. Primero la negación, es como cuando estás enfermo de algo, pierdes la vista o pierdes algo de tu cuerpo, un miembro de tu cuerpo. Sí. Primero es la negación, le reclamas a Dios, reprochas, dices, después es la aceptación, joven. Esto es un proceso, tú no presiones, escúchame bien, tú no presiones a que acepten a nadie, a nadie. Déjala que viva su duelo. Ella perdió a su mamá, sí. El pilar más fuerte. Tú estás viendo desde tu sexualidad, desde que yo tengo derecho. Y sí, lo tienes, y con mucho gusto. Pero también ponte en los zapatos de tu hija. De vez en cuando hay que tener empatía, o casi siempre. ¿Qué es empatía? Ponernos en los zapatos del otro. Si yo hiciera esto, si a mí me hicieran lo que yo estoy haciendo, si yo hiciera lo que le hice a esa persona, ¿cómo se sentiría? Entonces, esa parte, no, yo no te voy a decir, es que tienes derecho y que sea, que le entienda, que no sé qué. Deja que el tiempo acomode todo, y va para todos. Yo la semana pasada hablaba de eso precisamente, les comentaba de los celos que a veces tienen los hijos. Cuando tienes una nueva relación de pareja, tú como mamá o papá, claro, no lo van a aceptar nunca, te van a decir que eres de lo peor, que eres esto, que eres aquello, y no solamente el teatro, ella va a despotricar afuera de tu casa de ti, va a decir que eres el peor padre, ese sí. Es el principio, después se va a calmar, va a bajar la marea, como luego dice uno, y luego ya, va a aceptar, pero... entiende, ella perdió a su mamá, le duele verte a ti con otra mujer. ¿Por qué? Porque en su mente está el matrimonio, la casa, la mami. ¿O qué sentirías tú? Escúchame, tú, si eso pasara con tu papá, que se fuera tu mamá y que tu papá agarrara otra señora, ¿no te sentirías tú también un poco descolocado? Claro.
1: Entonces, ¿cuánto tiempo debe pasar para rehacer la vida a una persona que...
0: No hay
1: tiempo.
0: Bueno,
1: aunque hay, es diferente el duelo entre una persona que enviudó a uno que se separó, ¿no, Diva?
0: Sí, totalmente. El que enviudó ya sabes que ya está, dicen, el muerto al pozo y el vivo al gozo.
1: Sí.
0: Pero ahí, aquí está, el vivo al gozo. Tú como esposa te buscas otra. Ay, mira.
1: Pero ya pasó un año, Diva.
0: Ya pasa, pueden pasar 10. El hijo siempre va
1: a... Ah, no, sí, no, claro.
0: Esa parte y te va a enojar.
1: La pérdida de una mamá es muy fuerte, muy dura, Diva de México.
0: Se va a enojar.
1: Se entiende, pero... Pues el señor, entonces, ¿cuánto tiempo debió haberse esperado, Diva?
0: Hay gente que no se espera ni un mes. Hay gente,
1: ¿cierto?
0: Que en el mismo
1: funeral... Ya el otro
0: funeral,
1: día ya se están amarrando.
0: Ahí tiene a la querida sentada en el mismo funeral de la mujer.
1: En la
0: entonces,
1: torre. ¿Tanto
0: tengan,
1: así, Diva?
0: Sí, yo conozco dos, tres que sí.
1: A ver.
0: Entonces, no, viven todavía y están muy cerquita de mí.
1: ¿Y qué más dijo el señor? Vamos a escuchar antes de dar otro punto de vista, Diva.
2: Y que la casa era su mamá, que yo le había engañado a su mamá. Así que fue un pleito que... No sé, como de odio y de coraje que tuvo ella. Pero pues yo nunca le fallé a mi esposa, nunca le fui infiel.
1: ¿Cómo ve, Diva?
0: Pues hay que esperar, siempre es lo mismo. Vuelvo al mismo, es lo mismo. No hay que decirle, acéptala, hay que... Solita, con el tiempo, deja que viva su duelo. Yo sé que a ti también te duele, pero entiende a tu hija.
1: Bueno, en la próxima hora vamos a escuchar la opinión del auditorio.
0: Mucha gente.
1: ¿Cuánto tiempo debe esperarse, perdón? ¿Cuánto tiempo debe pasar para rehacer mi vida? Dice la Diva que no hay tiempo.
0: No hay tiempo.
1: Sí, pero sí hay,
0: A veces puedes esperar, mira, a veces puedes esperar 10 años. Yo te conozco gente, que esperó 10 años. Hay gente que no se vuelve a casar nunca, Alex.
1: Es cierto.
0: Viudas
1: también.
0: Y viudos que se quedan para sus hijos ahí, fieles. Pero también hay gente que dice, no, yo tengo

0: ella. Ah, bueno.
1: Pero ya basta pinta para estar muy sabroso el día de hoy.
0: Si no lo aceptan ahí, ¿qué pasa?
1: Ah, va a estar canijo el asunto entonces.
0: ¿Con quién te quedas?
1: ¿Con los hijos o con la
0: nueva pareja?
1: Ay, Dios, qué dilema.
0: Cosquillas.
1: Así será. Ya basta con la diva de México. Mira.

0: Doctor, buenas tardes. ¿Su especialidad?
1: Yo soy partólogo.
0: ¿What? ¿Partólogo?
1: Sí, de eso es lo que los bebés cuando nacen, pues.
0: Eso se llama obstetra, ginecobstetra.
1: Ginecobstetra, para ese trabajo, esa mamá nomás.
0: Ginecobstetra.
1: Por eso le... Ginecobstetra, eso.
0: Ginecobstetra.
1: Ginecobstetra. Ginecobstetra. Otra vez. ¿Cómo? Es que por eso no lo digo así, por eso digo mejor partólogo.
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2: 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John, gracias. Buen viaje.
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7: Señores, hoy en día la gente, los morros.
8: ¿Qué no harían por obtener el más nuevo iPhone? ¿Qué loca trae los teléfonos a la raza hoy en día, no? Y les aseguro que si reciben una llamada en este momento diciendo que ganaron un iPhone gratis, andarían contentísimos. Y esto es lo que le pasó al señor Guillebaldo González en Washington, D.C.
9: Que me había ganado un teléfono, un Apple, y supuestamente me iba a llegar en un lapso de 7 días. Y supuestamente ese premio, como era de una compañía internacional, ya ascendía a $5,000. Y ya la compañía supuestamente pagaba un tanto, y yo tenía que dar un pago de 900 y tantos.
8: Desafortunadamente, el premio nunca llegó. Y de ahí en adelante, empezó a recibir amenazas por no pagar parte del premio que supuestamente se había ganado.
2: Sí.
8: Se trata de una nueva forma de estafa.
9: Por un regalo que nunca recibí, tengo una demanda. Pues sí, pues de momento no le voy a negar que sí me... Pues sí me... impresionó, me espantó.
8: La empresa Apple ya lanzó un comunicado alertando al público de estas llamadas nombradas phishing, donde los estafadores llaman a las víctimas haciéndose pasar por trabajadores de la compañía Apple.
9: Pero como le empezó a pedir el comprobante de la demanda, se empezó a enfadar y ya no me dejó hablar. Nomás no me decía que esto, que el otro, que yo tenía que decir que sí o que no, que sí o que no. Tengan un poco de cuidado al contestar las llamadas. Porque pues es puro fraude, nomás lo que intentan es sacarle a uno dinero, presionándolo a uno, metiéndole a uno presión.
8: Hijo de la fregada, ¿ya escuchaste, abuela? Cuidado con las estafas.
10: No le sé al p*** teléfono, me acaso contestar. El día que fui al banco me dijo la muchacha, oiga, que ¿cuál es su número? Porque aquí están 3 números, fulano, sotano, me gano y religión, ese no es. El otro es el consulano, ese no es. Dijo, ¿entonces cuál es? Le dije, no lo sé, no sé mi número. Si acaso lo sé abrir la chingadera y le saqué el teléfono. Si acaso lo sé abrir para ver con mi habla, pero no le sé.
8: Oye, esa abuela, pero mira cuál teléfono tienes. ¿Del año del caldo? ¿De los que se abren y se cierran todavía?
10: No, ya sí, pero es mío. Y a mí me costó y yo lo pago.
8: ¿No quieres un iPhone o qué?
10: Cuando tú me lo pagues y me quieras comprar un bueno, adelante. Aunque no le sepa el güey.
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12: Y la oficina de la gobernadora Marina del Pilar hace unos días empezó a hacer una invitación a los diputados locales, federales, senadores y alcaldes para tener una cita de unidad y platicar lo que sigue electoralmente y de trabajos de gobierno en nuestro estado. No faltó el medio de comunicación que vio la oportunidad de desinformar y aseguró que la gobernadora Marina del Pilar ya se iba, que al igual que el gobernador de Sinaloa ya iba a pedir licencia. Y no es que este medio defienda a la gobernadora, pero tampoco se trata de engañar a los que confían en los medios de comunicación. Yo les pido a ustedes que no se dejen malinformar, que escojan bien a quién leen, a quién escuchan y a quién ven. Yo soy Víctor Lagunas y esta es la historia. La oficina de la gobernadora Marina del Pilar hizo la siguiente invitación a los representantes populares de Baja California, diputadas y diputados locales y federales, senadoras y senadores, presidentas y presidentes municipales. Con instrucciones de la gobernadora Marina del Pilar, se convoca una atenta y formal reunión de carácter presidencial presencial para abordar temas de relevancia para nuestro estado. La cita se llevará a cabo el martes 5 de mayo de 2026 a las 18 horas en el municipio de Tijuana. Se solicita de manera institucional confirmar su presencia lo antes posible a través de esta oficina por los canales de enlace directo. Atentamente, la oficina de la gobernadora del estado de Baja California.
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0: mañana le mando saludos en su cumpleaños a Bárbara Durán en Coachella. Su esposo Israel Durán le dice:
1: silencio, por favor, que hoy es un día muy especial.
2: Porque es tu cumpleaños y te queremos homenajear.
3: En tu cumpleaños, deseo que recibas estos regalos especiales. Felicidad en lo profundo de tu ser. Serenidad con cada amanecer. Éxito en todo lo que hagas. Sinceridad de amigos que te quieran. Amor que sea eterno. Recuerdos entrañables de momentos del ayer. Un presente esplendoroso repleto de bendiciones. Un sendero que conduzca a un hermoso mañana. Anhelos que se conviertan en realidad. Y el reconocimiento de todas las cosas maravillosas que hay en ti. Que tengas un cumpleaños muy feliz.

0: Buenos días, Bárbara.
1: Buenos días.
0: ¿Qué tal? ¿Le gustó su sorpresa o no?
1: Sí, muchísimas gracias.
0: ¿Segura? Porque lo oigo así como que, está bien,
1: Ya, no me acabo de despertar.
0: Ah, ok. Israel, complacido con tu llamada, muchacho.
2: Sí, muchas gracias, se lo agradezco mucho.
0: ¿Algo que le quieras decir a tu amor?
2: No, pues, ¿qué le puedo decir? Pues que la quiero mucho.
0: ¿Ya oíste, Bárbara?
1: Ya, no, yo también.
0: Como tú, hombre de pocas palabras, lo que pasa es que en este matrimonio cuentan las acciones, no las palabras. Por eso llevan tanto tiempo juntos y se quieren, se aman y se respetan. Y yo solo les digo que sigan felices por los siglos de los siglos. Amor. 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

0: orejas nunca salió de mí. No se vaya a asustar, Esmeraldita, ¿eh? No es la llorona, es la chica sexy, ¿eh?
1: Claro que no.
0: Ahí está Esmeralda. Esmeralda, ya me quedé. Oh, ¿qué pasó, niña? ¿Está ¿Se está durmiendo o qué?
2: No, aquí estoy.
0: O a lo mejor estaba allí, se corrió y se escondió. Dijo, ¿qué es esto? ¿Qué está pasando aquí? Hay gente loca en el teléfono. Le traigo un saludo aquí de cumpleaños. Escúchelo, por favor. Es muy especial, para especialmente para usted. Se llama Lo mucho que quiero a mi hermana. Dedicada de parte de Glenda Castro desde Lake Elsinore, California, hasta Santa María de la Paz, Zacatecas.
3: Todos en este mundo tenemos un ángel terrenal que nos acompaña en nuestro camino. Ángeles que sin tener alas saben lo que son. Ángeles que te cuidan y te protegen. Ángeles que te aconsejan, te guían, te ayudan y te apoyan. Y cuando ese ángel es tu hermana, eres doblemente bendecida. Tú no eres una hermana normal, eres una hermana sobrenatural. ¿Por qué? Porque sin pedir ayuda, ahí estás siempre para mí y todos tus hermanos. Por ser tan generosa, compasiva y justa, gracias por ser una buena hermana.
0: Buenos días, Glenda. ¿Cómo está usted?
4: Muy bien, gracias.
0: Ahí está tu hermana. Ahí está tu hermana escuchando. Te habla bien bonito porque, ay, hermana, qué bonito hablas en la radio.
4: Sí, nada más para felicitarla, para desearle un feliz cumpleaños, que se la pase muy bonito este día.
0: ¿Nunca se han peleado ustedes, Glenda?
4: Ah, que yo recuerde, no.
0: ¿Ni de chiquillas que se peleaban las muñecas?
4: Ella era la peleonera.
0: A ver, se me va portando bien, por favor, Esmeralda, ¿eh? Me da mucho gusto que compartan esto con nosotros, porque nunca se debe perder el cariño, el amor y la comunicación con los hermanos, ¿eh?
4: Así es.
0: Bueno, complacida, Glenda.
4: Muchísimas gracias.
0: Esmeralda, ¿le gustó su saludo, su detalle?
4: Claro que sí, estuvo muy bonito.
0: Pues muchas felicidades y que la pase bien, ¿eh?
4: Gracias.
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0: Que Cruz Azul le ganó 3-2 al Atlas. ¡Tómala!
6: ¡Tómala! ¿Cómo no se va a dormir uno si lo tiene aquí en como más de 40, 50 minutos en el teléfono? Pobre señora, ya estaba hasta roncando. ¡Tómala! Sigue la bronca entre Paulina Rubio y el español Colate, padre del hijo de Paulina. Se reencontraron en la audiencia. Fíjese que definirá cuál de los dos se va a quedar con la custodia del hijo Andrea Nicolás. La cita fue en una corte de Miami. El divorcio fue en el año 2014. El niño, al parecer, quiere irse a Madrid con Colate. La cuidadora del pequeño dice que los dos le adeudan cada uno $14,500 que aún no le han pagado. El viernes la jueza va a decidir con quién se queda Andrea Nicolás. ¡Tómala! Estados Unidos apura a México con extradición del gobernador en licencia de Sinaloa, Rocha Moya, y sus 9 socios. Y México no tiene prisa, no es urgente. Mientras el secretario de Defensa de USA, por órdenes de Trump, dice el alto al fuego con Irán no ha terminado. Y don Donald Trump condiciona ayuda a México a cambio de la extradición de los culpables del narco sinaloenses. ¡Tómala! Juan Osorio anda culeco. Eva Daniela está embarazada.
0: Aprenda. Juan Osorio...
6: No, yo ya aprendí.
0: Ah, perdón, no, no, perdón, pensé que estaba apagado mi micrófono. Ay, disculpe la interrupción.
6: A la víbora, víbora de la mar, embarazada la mujer a sus casi 70 años. ¿Con qué objeto? I don't know. Eva Daniela dice, hace un mes recibimos una noticia maravillosa. Yo digo, a los 70 años. La muchacha tiene como 30 y tantos, pero por el momento la pareja prefiere guardar silencio. 70 años, imagínese usted, dentro de 10, el señor Osorio tendrá 80, el niño tendrá 9 o 10 años. ¿Con qué va a jugar el
0: niño?
6: Pues
0: es que si le va a cambiar en los pañales, ahorita en 10 años el niño se los va a cambiar a él. ¿Qué tal? ¿No, no piensa usted o qué?
6: No, pero luego la señora, sus necesidades fisiológicas y la necesidad de que le ayude con el niño.
0: Las necesidades fisiológicas, sí sabe qué es eso, ¿verdad? Ir al baño, yo creo que se va a poder ir.
6: No sé, Ave María Purísima. Bueno, cada quien su vida, como dijo Calderón de la Barca, a mí qué me importa. Para el programa de mi amigo Alex, el genio Lucas, que deja a uno dormido en el teléfono, ¡tómala!
0: ¿Sí sabe por qué no mandan a Rocha Moya de volada a Estados Unidos, verdad? ¿Sí sabe quién lo defiende, verdad?
6: Sí, señor, lo defiende el Espíritu Santo.
0: Gracias, señor. Qué bueno que esté usted enterado. ¿Sabe qué? Nos metimos en camisa de once varas. Yo mejor quiero que vaya a conocer Japón. Cultura, educación, economía. Vamos a ver qué están haciendo los japonesitos para imitar. Hay que imitar en la vida a los inteligentes, no a los tontos, decía mi abuela. Así es que llame al 1-858. Es área 626-858-2419. Y dice, ay, no, Japón, no me gusta el sushi. Ah, pues váyase a Europa. Bélgica, Holanda, Inglaterra, Francia y España le están esperando con los brazos abiertos. 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Repito, área 626-858-2419. Porque vacaciones se dice Jaime Piña.
6: ¡Tómala!
0: ¡Vale!
1: Muy a gusto con tu programa. La verdad que eres la persona indicada para saludar, la persona que debería estar ahí y estás ahí. La verdad me da mucho gusto.

0: 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Ahora, ¿qué pasó con el América? Que empató con los Pumas, Álvaro.
1: Mis hermanos y mis hermanas, salió ya la resolución de la comisión, disciplinaria, sobre el tema tan escandaloso, polémico, de la supuesta alineación indebida de las Águilas del América en la ida de los cuartos de final de clausura 2026 contra Pumas. El comunicado dice lo siguiente, y se lo leo para usted para que esté al tanto. La Comisión Disciplinaria de la Federación Mexicana de Fútbol informa que, en ejercicio de las facultades previstas del artículo 75 del Reglamento de Sanciones, analizó el informe arbitral y su ampliación correspondientes al partido entre el Club América y el Club Universidad Nacional, relativo a la ida de los cuartos de final de la liga, específicamente por los hechos acontecidos al minuto 62 en relación con el procedimiento de sustitución de jugadores del club local. Derivado de la revisión de los elementos señalados, se determinó lo siguiente. La comisión de árbitros identificó una omisión en el proceso de sustituciones de jugadores, toda vez que durante el minuto 62 y de manera simultánea a la valoración de un posible protocolo de conmoción, se permitió el ingreso del jugador 22 al terreno de juego en sustitución del jugador 32. Posteriormente, y a partir de la intervención del cuerpo técnico del América, se realizó un ajuste en la sustitución inicialmente anunciada, autorizándose finalmente el ingreso del jugador 22 en lugar del jugador 4, es decir, Espinosa por Cáceres y no Espinosa por el Shocker Vázquez. Número 2. La referida omisión no corresponde a los supuestos normativos de alineación indebida previstos en el artículo 26 del Reglamento de Competencia de la Liga, ni en el artículo 52 del Reglamento de Sanciones, los cuales establecen de manera expresa y limitativa las causales para su configuración: la participación de jugadores no registrados en la hoja de alineación, la intervención de jugadores o integrantes del cuerpo técnico suspendidos, el incumplimiento de las condiciones de alineación establecidas en el reglamento, o la suplantación de jugadores o integrantes del cuerpo técnico. Número 3. De acuerdo con el artículo 51 del Reglamento de Sanciones, por no respetar el número de oportunidades y o momentos de sustituciones previstas, se actualiza ese supuesto, por lo que se impone una multa al Club América. La Comisión de Árbitros de la Federación determinará en caso la responsabilidad del cuerpo arbitral. Esto, sabe que a mí me deja un mal sabor de boca. Le voy a decir por qué. Porque, si no hay alineación indebida, ¿cuál es el problema? Entonces, ¿por qué va a haber una multa económica a la América? Si finalmente los que decidieron el asunto fueron los árbitros, que seguramente van a ser castigados, que solo se les castigue a ellos. Es decir, esto es un desbarajuste. Ya han salido analistas arbitrales a decir: no se reanudó el juego hasta la señal del árbitro, no hay alineación indebida. En fin, el hecho de que multen a la América diera la impresión de que, sí, quebró algo, pero no fue alineación indebida, pero lo vamos a multar. Se ve muy mal. Yo soy de los que pensaba me enerva la narrativa antiamericanista. Si se le tenía que castigar a la América, que se le castigara, para acallar la histórica narrativa antiamericanista. Perfecto. No es así. Este comunicado da a entender que hubo un error en el América, que hubo un error en el árbitro, y que se le tiene que multar al América y castigar a los árbitros. ¡No! Si permitieron los árbitros eso, problema de los árbitros, no del América. En fin, he dicho.
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3: 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Gracias, señor.
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15: 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Una madre en Mexicali dejó a su niño de 3 años dentro de su vehículo por más de 12 horas. Los especialistas confirman que este niño murió por un golpe de calor. De manera extraoficial y según su expareja, que le peleaba la custodia al menor, asegura que la madre se fue a una noche de copas, que él acompañaba al menor y que cuando regresó a su casa, esta lo dejó sentado en su sillita para que pasaran las horas, y cuando fue saliendo el sol hizo lo suyo, acabando con la vida de este hermoso niño. Yo le hago un llamado a la autoridad correspondiente, que revise bien este caso, que tenga todo el peso de la ley esta mala madre, porque le arrebató la vida a este hermoso niño por una grave irresponsabilidad de abandonarlo. Ojalá le apliquen todo el peso de la ley y que no salgan con que tendrá su proceso en libertad, para que no haya posibilidad de que ésta se fugue. Le pido a la autoridad que no minimice este caso y que cuidemos a estos niños, que dependen de nosotros como padres. Yo soy Víctor Lagunas y esta es la historia.
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21: Y la garita de San Isidro reporta 2 horas con 35 minutos de espera en línea normal, 20 minutos en Sentry, 2 horas con 35 minutos en Ready Lane, en el pase peatonal 1 hora en la normal y 30 minutos en Ready Lane, en Chaparral 30 minutos de espera por la normal, 5 minutos por Ready Lane. En las líneas de Otay 1 hora con 30 minutos de espera en la línea normal, 15 minutos en Sentry, 1 hora con 45 minutos en Ready Lane, y en el pase peatonal únicamente 10 minutos, así que vámonos.
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0: compadre, ¿qué trae su doña, pues? Si yo no lo veo tan gordo, aparte usted es un gordito sexy.
1: Bueno, bueno, ¿qué traes pues, hombre?
2: Ay, mi amor, es que 11 tacos, 7 quesadillas y medio kilo de rábano son suficientes. 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
3: Me quedé picado, me quedé picado.

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1: Satanás, ya duérmete.
2: No te duermas, Satanás. Esta lo vas a pastillar, ¿eh? Como las que toman pastilla para dormir.
3: De veras, ¿verdad? Fíjese que hay niñeras que osaron darle pastillas a los niños para dormirlos.
2: Sí, es terrible eso.
3: Sí, eso es horrible, ¿eh?
2: Terrible, tengan cuidado con la gente que luego contratan. Chicos, sí. El tema de hoy está muy fuerte porque tú que eres viuda o viudo, ¿cuánto tiempo esperaste para empezar a salir con alguien? Hay un señor que habló y que dijo, es que mi hija me dijo muchas cosas, me vino a hacer un teatro aquí. Pues claro, porque ella está hablando desde su dolor como hija.
3: Sí.
2: Hace un año perdió a la mamá. Y muchos pueden decir, bueno, ya pasó un año ya. Sí, pero tú en la vida real. No para que opinemos de que, ay, pues sí, déjenla. No, en la vida real. Tú ya lo viviste. Tú ya te quedaste viudo y empezaste una nueva relación. ¿Cómo lo tomaron tus hijos? Es que es el punto. Se sienten celosos, se sienten desplazados porque llega alguien. Y más si ese alguien luego lo metes a la casa donde vivías con la mamá. Eso sí. Es más terrible todavía.
3: Entonces tendría que irse a vivir a otra parte, Diva.
2: Pues claro, cada quien en su casa. Y yo soy feliz. Que cada quien en su casa y nos vemos y hacemos cositas y para su casa y ya.
3: ¿Cuánto tiempo debe pasar para rehacer la vida a una persona que ha enviudado? Porque es muy diferente enviudar a separarse. Entonces, sí. ¿Cuál sería el tiempo indicado? Vamos a escuchar la llamada, porque luego dice la gente, ay, eso lo inventaron. Luego dicen, vamos a hacer un segmento como los programas viejos, donde inventan cosas. Aquí no inventamos nada.
4: Porque me junté con ella. Entonces mi hija dejó de hablarme y ya hace un año. Yo la siento como egoísta, porque vino a la casa y aquí me hizo un teatro y me gritó que estaba muerto para ella y que la casa era de su mamá y yo le había engañado a su mamá. Así que fue un pleito que, no sé, como de odio y de coraje que tuvo ella. Pero pues yo nunca le fallé a mi esposa, nunca le fui infiel.
3: Entonces, pues, ¿cuál será la opinión del respetable? Así se dice, ¿verdad?
2: Sí, sí.
3: ¿Cuál es la opinión del respetable?
2: ¿Qué dicen ustedes, amigos radioescuchas? De verdad, lo viviste, porque opinar desde nuestra perspectiva, no conocemos la historia. ¿Qué pasó? Él dice, nunca fui infiel, siempre estuve bien, todo. Está diciendo, yo tengo derecho a empezar. Sí, lo tienes. Pero también ponte en los zapatos de tu hija, se llama empatía. Ponte en los zapatos del otro.
3: Entonces debió haber platicado primero con la hija. Oye, hija, ¿qué piensas?
2: Claro, total.
3: No estoy de acuerdo, papá. Bueno, entonces voy a decirle a mi nueva pareja, ¿sabes qué? Quédate un rato en tu casa.
2: No.
3: Déjame arreglar
2: esto. No, no,
3: ¿cómo?
2: No.
3: ¿Cómo
2: no,
3: sería, Diva?
2: No, que ver. Tampoco te vas a dejar mangonear por los hijos. Es platicarlo. Es platicarlo y decir, a ver, yo voy a empezar una nueva relación. Tu mamá tiene su lugar. Quiero que estemos bien. Con el tiempo a lo mejor la vas a conocer o lo vas a conocer si es la mujer la que se busque el galán. Pero

0: aquí es, yo le decía al chico hace rato, el tiempo, deja que ella lo acepte, primero es la negación en todo, si te quedas ciego, primero es la negación, ¿por qué me quedé ciego? ¿Por qué? No puedo, después ya vas aceptando, si pierdes un miembro de tu cuerpo, ¿por qué perdí esto? Luego lo vas aceptando, entonces esa parte es la negación de tu hija o de tus hijos, tú lo viviste, márcanos aquí a la difusora al 1-877-354-3646, platícanos historias, cuéntanos lo que tú viviste.
1: Pero también lo decía Diva, hay gente que nunca lo va a aceptar porque no. Tú nunca te vas a resignar al saber que perdiste a tu mamá y que la van a reemplazar. Hay mucha gente que no puede llamar porque está trabajando, pero se queda con ganas de decir su pensar, su sentir. Puede mandarnos un mensaje de voz vía WhatsApp, ¿verdad, Diva?
0: Si gustan, puede mandarlo.
1: Al 1-323-775-6694. Está en Polonia, en Marruecos, en la Unión Soviética. Ya no es la Unión Soviética, es
0: Rusia. Pero ahora usted puede escribirnos o la nota de voz o marcarnos directo por el WhatsApp. Y eso es padrísimo porque si tienes un Wi-Fi o si tienes datos, puedes marcar por ahí.
1: Vamos a escuchar ya la opinión en el WhatsApp.
2: Hola, buenos días, genio. Mira, nomás quería opinar que estoy de acuerdo que el señor rehaga su vida, pero no en la misma casa donde es el patrimonio de sus hijos. Yo pienso que ahí es el único error que él está cometiendo. Tiene derecho a hacer su vida, pero no dentro de la casa donde es de sus hijos, donde es, tiene la privacidad de su familia.
1: Pero si no tiene dinero para otra casa, Diva.
0: Bueno, pues que cada quien en la suya que respete, porque, a ver, espérate, ahí están tus hijos. Esa parte sí tendrías que respetarla tú como padre o tú como madre.
1: ¿Y si vive solo, entonces sí puede, Diva?
0: Ah, claro.
1: Si ya está solo, entonces
0: ya si
1: sí.
0: Si tus hijos no aceptan, sorry, dijo el gabacho.
1: Tenemos llamada, Pola.
3: Sí, Pola, 4311.
1: 4311.
0: Bueno.
3: Satanás, ya duérmete.
0: Oh, no, no ya. Te duermas. No te duermas, te empastilla esta.
1: Pati, buenos días, Patilla.
0: Hola.
1: Seriedad, por favor, porque es un tema muy delicado, Diva,
0: Muy delicado.
1: Pati, hola, buenos Patricia. Días.
0: Hola, Patricia.
4: Hola, niño. Hola, Diva. Hola. Buenos días.
1: Buenos días, niña.
4: Muchas gracias por tomar mi llamada. Sí, a mí me gusta opinar el tema.
1: A ver, Pati, aquí en San Francisco hay muy buena recepción de torres de los celulares, pero no sé en qué área andes, que te está fallando mucho, niña.
0: A ver, muévete tantito, Pati, o quite el altavoz.
1: Sí, quite el altavoz también, Pati. Yo sé favor. Que quiere que oiga que sus vecinas, ay, mira, Pati está hablando ahí con la Diva de México.
0: Pero, ándale, ¿qué te cuesta?
4: Bueno, fíjense que yo viví una situación similar en mi familia.
0: Sí.
4: Yo soy divorciada, pero mi pareja vive con mi hija y a él también se le ocurrió hacer lo mismo, como llevar a su nueva pareja a la casa. Y fue muy, muy, muy difícil para la hija, que ya es una adulta,
0: claro.
4: Pero de todas maneras fue como que un choque, porque de la nada él llevó a la nueva pareja y yo me recuerdo cómo estaba mi hija en esa ocasión. Literal, parecía ella una niña, ella lloraba, ella gritaba, ella pataleaba, pasó la crisis, pero y ahorita ya puede ir la nueva persona a la casa, pero fue un proceso, pero al principio sí fue muy difícil, muy doloroso para ella, entonces yo comprendo a la hija de esta persona, claro. Porque yo lo viví.
1: Oye, Pati, pero tú volviste a rehacer tu vida también. Sé que como dama te tienen que llevar a otra casa. ¿Cuánto tiempo tuvo que pasar para que tú también encontraras una nueva pareja?
4: No, yo no tengo una nueva pareja.
1: Ah, bueno, mire, ella respetó el espacio, Diva.
0: Sí.
4: Él la llevó a la casa de la familia, pues, sí. Y ella ahí donde vivía. Yo no tengo problema con eso, pero mi hija en su momento, sí.
1: Sí, claro, el afectado ahí fue el hijo, Diva.
0: Oye, chula, ¿y tú has convivido con esta gente como que por compromiso, en un cumpleaños, todo eso, o no?
4: No, todavía no llego ahí, pero...
1: pero ¿Pero va a llegar algún día cuando se case tu hija?
0: Pero va a
1: lo mejor.
0: Pero va a llegar.
1: Bueno, Patty de San Francisco, California. Tenemos llamada niña Pola.
3: Sí, Pola 8005.
0: Ay, ándale, contesta.
1: Lidia en Bloomington. Buenos días, Bloomington. ¿Qué, no es una tienda tú? Anda en la tienda ahí de ricos, diva.
0: Buenos días.
1: En Blooming, California, buenos días, Lilia.
5: Buenos días.
1: Hola, te presento a la diva de México.
0: Ahora sí que, buenos días. Guarden dinero, no rencor.
5: Buenos días,
0: así me dale. Buenos días, ¿cómo estás?
5: Bien, gracias.
0: Te animó a marcar porque te pegó algo del tema. Gente que enviuda y a los cuantos días, meses, años, hay que estar con alguien.
5: A mi hermana, que falleció su esposo en enero, por el COVID.
0: Sí.
5: Y en septiembre se casó.
0: Anda,
5: el
0: vete.
5: Mismo año.
0: Ya tendría al querido tú.
1: Yo creo que sí, diva. No puedes conocer a alguien y enamorarte de volada y sobre todo por lo que pasó.
0: ¿Tú qué piensas?
1: Digo. Ya metí mi cuchara. Lilia.
5: Pues que sí, ya conocí a la mejor a esa persona.
0: Pero no le has cuestionado.
5: Para mí fue sorpresa. Nada más le pregunté, pero que por qué no se había esperado si su esposa acababa de fallecer, pero pues yo me enteré por Facebook. Caray. Que se había casado.
1: Hoy por Facebook, ¿no te invitó ni a la boda, Lilia?
5: No nos invitó.
1: Entonces ella ya había algo ahí, ¿verdad, Iba?
5: Apartada de mí.
0: Claro.
5: Pues sí, es muy apartada de mí, hasta la fecha no me habla.
0: ¿Cómo casi. Dices que se llama?
1: No, diva, sí está bien ya.
0: No, ¿Ana Lilia qué?
1: Diva.
5: No.
1: Todavía vive, ¿no está oyendo?
5: Programa.
0: Oiga, señora bonita, y los hijos de ella, este es el tema, los hijos de ella, ¿cómo vieron esto? ¿La rechazaron, dejaron de visitarla, no fueron a la boda? ¿Cómo fue eso, el shock?
5: A lo que yo me enteré, que ellos estuvieron de acuerdo y los hijos viven con ella, ya son grandes, una tiene familia. Y creo que ahí viven todos.
0: O sea, ellos no se opusieron, pues.
5: En Los Ángeles. No, pues no sé mucho del tema porque yo una vez que me invitaron a un bautizo fui y ahí me dijo una cuñada de ella que...
0: ¿Qué?
5: Que ella les había comentado, pero hasta ahí nada más, no supe más.
1: ¡Qué cosas qué de fuerte, la vida! ¡Qué gracias. Fuerte! Vamos al WhatsApp. ¡Buenos días!
6: Buenos días, Diva. Hola. Buenos días.
0: Buenos días. Bueno,
1: hola, niña.
6: Bendiciones para los dos.
1: Gracias.
6: Miren, en mi humilde opinión, yo a este 15 de mayo voy a cumplir 2 años, que se me fue mi pareja, que se me fue el amor de mi vida, el papá de mis hijos, y yo, cada quien lo toma, ¿verdad?, de la manera que lo vea en cuestión de la parejita, la persona que, pues, se enamoraron o están tratando. En mí, en lo particular, yo no estoy lista, yo no estoy preparada, yo estoy en diferente, ¿cómo se le dirá? Pues yo estoy dedicada un poquito más a Dios, estoy un poquito más, soy católica y yo estoy un poquito más, me agarré de Dios.
1: Bueno, lo que pasa es que aquí hay un respeto, ¿no? No hay sigue guardando el amor por esa persona con la que vivió, Diva de México.
0: Sí, como decíamos, o como se dice, ¿no? Como decíamos, guardas el luto, guardas el duelo. Entonces, si vas llegando al programa, estamos hablando de cuánto tiempo después de quedarte viuda o viudo es conveniente esperar, y si tus hijos aceptan o no esa relación. ¿Lo has vivido? Márcanos.
1: Un amigo de su esposa murió en junio del 2025 y para octubre ya se había casado y borró todas las fotos de su esposa que falleció y hasta quitó a los suegros de amigos del Face. No digas mi nombre, por favor, soy anónima.
0: Solita te echas de cabeza, voy a decir que es el 322.
1: Nada, no, va, niña, ¿qué pasó?
7: Sobre el tema que están discutiendo, yo pienso que si allí vive el Señor y puede llevar a la pareja, ¿por qué no? No tiene nada de malo. Es una adaptación entre los hijos y la familia, pienso yo. Si la mamá ya no está de los huercos, no tiene nada malo que el Señor le haga su vida en su propia casa. Para eso tiene una casa. Uno es el padre y uno es el que tiene que que decidir, no los hijos. Los hijos, yo pienso que pueden opinar, pero no decidir lo que uno puede hacer. Así que adaptación es todo lo que les queda a su nueva pareja de su papá. Y el Señor tiene que ser su vida, seguir adelante, ser feliz. El que no esté de acuerdo, pues que vea cómo se busca un lugar donde vivir y que sigan su vida adelante. Bueno, esa es mi triste y feliz opinión.
1: Eso, muy bien. Elizabeth. Gracias, muy bien, Elizabeth. Elizabeth. ¿Tenemos llamada por la?
3: Sí, por la 150.
1: Ana está en Palm Springs hablando con la Diva de México.
0: Hola, Anita.
1: Ana.
0: Ya se fue. Anita. Vamos a la otra.
1: Vamos a otra llamada más, Pola.
3: Sí, Pola, 9000.
1: ¿Quién será? José de Denver, Diva.
0: Hola, Pepe.
8: Hola, ¿cómo están? Saludos, un abrazo.
0: Gracias.
8: A ver, no les quito mucho tiempo. Les cuento algo que me pasó.
0: Por favor.
8: Mis padres se separaron. Hoy día tengo 43 años. En ese tiempo tenía como 17. Mi madre creo que consiguió otra persona después de la separación y quizás nos pusimos celosos, los hijos.
1: Sí.
8: Entonces mamá prefirió alejarse de esa persona y ahora que tengo 43 años es duro ver a mi madre sola. No tiene alguien al lado, no tiene alguien que le dé un vaso de agua o algo.
0: Oh.
8: Estamos los hijos, pero no es lo mismo.
1: Claro,
8: no es lo mismo,
1: no,
8: los hijos,
1: claro,
8: que una pareja.
1: Claro que no, te voy a decir por qué, José, porque va a llegar la noche y tú como hijo sí vas a visitar a tu mamá en el día, pero por la noche, ¿qué tal si se enferma? ¿Quién va a estar al pendiente de ella? Tú no, porque tú vas a estar en tu casa,
0: sí,
1: con tu familia.
8: Exactamente, así mismito. Entonces, es duro ver eso. Entonces,
0: es fuerte.
8: A veces los hijos nos metemos o interponemos en algo que es la decisión de los padres. Quizás por inmadurez o por
0: celos.
8: Juventud no analizamos bien.
1: Bueno, vamos a, gracias, José, le agradecemos aquí en Denver, Colorado. Vamos con Rosa, me escribe pero no le entiendo, dice, hola, a mí me pasó eso, yo empecé a platicar con mi actual esposo a los 3 meses, pero ajá, como amigos.
0: Sí,
1: ¿a los 3 meses de qué, Rosa?
0: De que murió su marido.
1: ¿Sí?
9: De que mi marido, sí.
1: Sí. ¿Y 3 meses, a los 3 meses empezaste a hablar con otra persona, Rosita?
9: Sí, lo que pasa es que como yo había perdido uno de mis hijos, cuando pasó eso, yo me sentí muy devastada por algunos años. Entonces, claro, cuando pasó lo de mi esposo, yo dije, yo no quiero volver a pasar y a sentirme como lo que pasé. Y mis hijas sí se enojaron, pero ahorita ya están un poquito más, ya comprendimos, ya entendimos. Y sí, el duelo lo lleva a cada persona, ¿verdad? Diferente.
1: Pero a los 3 meses, Rosita, porque es lo que va a estar diciendo mucha gente, hablo por el pensamiento de mucha gente, a los 3 meses,
0: amistad.
9: Sí, pero sí, amistad, pero yo no lo conocía.
0: No, ella no lo tenía.
1: Ah, ok.
0: A los 3 meses
9: yo no lo
0: conoce. ¿Cuánto tiempo pasa, Rosita, para salir ya como novia de este hombre?
9: Salir como novia, yo creo que como unos 2 años.
0: Muy
9: y
0: bien.
9: Hasta los 5 años nos casamos.
1: Ah, bueno, muy bien. Proceso.
0: Oye, Rosy, ¿y a quién confianza? ¿Él te llevó a su casa o tú lo llevaste a donde estabas con el difunto?
9: No, yo lo llevé a mi casa.
0: ¿Por qué él no tenía casa?
1: Ah, caray.
9: No.
0: ¿Eso hizo que tus hijas se sintieran también un poco como
1: incómodas o enojadas?
0: ¿Incómodas por la privacidad o el recuerdo del padre?
9: Bueno, mis hijos ya todos estaban casados, yo vivía ya sola.
0: Sí.
9: Pero sí se molestaron, pero ahora que he mirado que el hombre es trabajador y me ayuda y todo, pues también han cambiado su manera de...
1: De pensar, claro. Bueno, pues ahí está Rosa contándonos su historia. ¿Y qué dirá Araceli en Stockton? ¿En qué línea tienes a Araceli de Stockton, Pola?
0: Hola.
1: ¿Por cuál dices?
3: Sí, por la 175.
1: Ah, gracias, niña.
0: Bueno...
10: Hola. Sí, ajá, buenos días.
1: Hola.
10: Mire, mi opinión, pues sí, los hijos siempre veremos, porque a mí me pasó con mi mamá era sola y yo no quería que se juntara con nadie.
0: Claro.
10: Y al fin me vine yo para acá, para Estados Unidos, y dejé a mi madrecita sola.
0: Oh.
10: Entonces a veces sí somos egoístas. Pero otra opinión también, yo pienso que el Señor debe de salirse afuera y dejar esa casa y vivir su vida. Ah, puede, si es patrimonio de sus hijos, pues dejárselos. Entonces, luchar con la pareja, porque a veces los hijos, eso es lo que les molesta, que la mamá luchó con el papá y luego venga otra persona
0: a aprovechar. Sí, claro.
1: Lo que no le costó. Tiene sentido.
0: Gracias.
1: Híjole, nos quedan 30 segundos para amigos. Cerrar el programa y ahí está Jesús queriendo opinar. Vamos a escuchar algo del WhatsApp.
11: Hola, buenos días, Diva. Buenos días, Alex.
0: Buenos días, guapo. Guapísimo.
11: Iba a dar mi humilde opinión, como dice la Diva. Mi opinión.
0: Mi opinión, no mi humilde opinión.
11: Quiero ver el mar. Pero mejor me voy a esperar a que hable Ruri. Diviértase.
0: Ay, diviértese, dijo Pedrito.
1: Diviértese. Diva Genio, yo opino que los hijos cuando ya son adultos es ridículo que se pongan en ese plan. Jesús, buenos días. Eso lo dijo nuestra amiga que no tiene name. O sea,
0: bueno.
1: Mari, gracias, Mari. Hola, Jesús, tienes 30 segundos con la Diva de México.
12: Ah, ok, Genio. ¿Se me escucha, por favor?
1: Sí.
12: Sí. Sí, mira, mi opinión es respecto a los hijos, que muchas veces son egoístas por el caso de que lo que el hombre construyó con su mujer tiene derecho a gastárselo. Si la mujer ya se fue, ya no tiene que darle a nadie. Otra cosa, si hay niños pequeños, claro que darles un respeto, pero si ya nosotros ya estamos horcones, ya pueden hacer su vida.
0: Exacto.
12: ¿Por qué están esperanzados a que el papá? Otra cosa, ellos van a ser felices con sus parejas, se van a ir y el hombre
0: y el
12: la mujer se van a
0: quedar
12: en su casa aplaudiendo solitos.
0: Claro.
12: Entonces, no. A lo mejor es un interés el que tiene la muchacha o el muchacho de que se va a juntar con ella y le va a dejar a ella. A ellos que les importa lo
0: es
12: que
0: cierto.
12: Sea, porque el hombre cumplió con su mujer sus deberes y lo que él haga o quiera hacer o meter con su hijera es su decisión.
0: Y si ya están más horcones, que hagan su vida y que
1: claro.
0: Dejen al pobre hombre acá.
1: Jesús se fue como derecha a la flecha. Bien, y así cerramos el
0: gracias.
1: Ya basta con la Diva de México.
0: Genio Lucas.
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2: México no va a entregar a Rocha y ya tiene seguridad federal. Mi nombre es Jennifer Barba y esa es la historia. Luisa María Alcalde, consejera jurídica, hizo una distinción entre una solicitud formal de extradición y una solicitud de detención provisional con fines de extradición. La solicitud formal está regulada por el artículo 10 del Tratado de Extradición entre México y Estados Unidos. Se debe enviar por vía diplomática y debe de contener el delito por el cual se le acusa. La solicitud de detención provisional con fines de extradición está regulada por el artículo 11 y debe contener los elementos probatorios que acrediten la urgencia. Si está fundada, se procede a la detención y se otorga un plazo de hasta 60 días para presentar la solicitud formal de extradición. Lo que presentó la Corte del Distrito Sur de Nueva York requiere elementos de prueba que acrediten esa urgencia. La Fiscalía General de la República determinó que no hay elementos o pruebas que la acrediten, por lo cual la solicitud no se encuentra debidamente fundamentada. Además, la única persona que puede determinar una detención provisional es un juez de control. En cuanto al exgobernador Rubén Rocha Moya, el secretario de Seguridad y Protección Ciudadana, Omar García Harfuch, detalló que se le recomendó contar con un cuerpo de seguridad. Sin embargo, no precisó cuántos elementos son los que lo acompañan. Asimismo, expresó que no hay ningún indicio de que tenga alguna amenaza. La presidenta aclaró que esta protección será brindada por la Guardia Nacional.
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0: para Disneylandia, familia hermosa, aquí en el show de Pelín. Además, mi querida hormiga de la Chiva de Guadalajara dice exclusivamente a David y el show Pelín, ¿por qué razón no aceptó una oferta y salirse de las Chivas, dejar el mejor equipo del mundo?
1: 10 millones.
0: El equipo que realmente, señores, es la selección mexicana en el mundial, que va a ganar el mundial.
1: ¡Oilo!
0: La hormiga, qué buen corazón tiene.

0: mujeres que vinieron a triunfar a Estados Unidos. Ya estamos con el show de Piolín, familia hermosa. Pero antes que nada, hay que agradecerle a Dios que nos da la oportunidad de poder estar contigo un día más. Gracias por darnos la oportunidad de ser parte de tu familia. Gracias por divertirte con nosotros. Y agradeciendo a Dios que nos da la oportunidad de poder respirar y tener la oportunidad de poder realmente, paisanos, hacer lo que tanto amamos, que es estar contigo. Y recuerda que no se te olvide, ¿a qué venimos a Estados Unidos?
1: ¡A triunfar!
0: Y con Dios lo vamos a lograr, paisanos.
1: A regalar lana.
0: Oye, voy a arreglar $200 todos los días. Bueno, vamos a hablar más de $200.
2: Sí.
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0: 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Que todo mundo quiere estar.
2: ¡Wii!
0: No puedo decir por las reglas, pero tú ya sabes de cuál evento. Y vas a estar conmigo, tú y una pareja.
1: ¡Qué perrón!
0: Un amigo, un hermano, tu papá o tu mamá, me lo llevo yo acá chido y coquetón para
1: o
0: divertirnos. 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
0: 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Así es que vete al botón.com ahorita y luego le haces clic ahí en mi foto.
1: Y te vas hasta mero abajo.
0: Te vas hasta mero abajo y vamos a estar también visitando Houston, Texas, paisanos. Con un evento muy grande. Vamos a estar en la ciudad hermosa del Paso,
1: Nostra,
0: en Los Ángeles,
1: McAllen,
0: en Dallas, McAllen para todo el Valle de McAllen.
1: Oh my God.
0: Vamos a estar por allá, paisanos.
2: ¿Vas a ir al Paso?
0: Bueno, a lo mejor voy corriendo, pero porque
2: no.
0: Para allá.
2: No.
0: Sí, hija. ¿Cómo amaneciste, viejona?
2: Con él.
0: ¿Segura?
2: Sí.
0: Okay.
2: ¿Alguna vez ustedes enojar,
0: No.
1: A ver, ¿cuál es la pregunta?
0: No. ¿Alguna vez ustedes han rechazado una oferta?
2: Uf, ¿qué? Sí, por mensa.
0: Yo, pelichotero, yo también por menso.
1: Yo varias mujeres.
0: Yo ahorita subí ya un radio en inglés.
1: Ah, limpiando el patio.
0: La hormiga de la chiva rego la cara, paisanos.
1: Increíble, ¿eh?
0: Rechazó una gran oferta.
1: Por su papá.
0: Escuchen.
3: Tienes 23 años, cumpliste 23 años, sí. Armando. Y llegó una oferta rusa, que bueno, ustedes decidieron desechar, era una oferta seria, ¿eh?
4: Sí, sí. Fue algo muy, porque fue después del clásico, yo creo que ganamos, yo estaba muy feliz y todo, y al día siguiente ya llegó mi papá y mi representante junior y me dijo, mira, está esto, la verdad nosotros no creemos que sea conveniente ir a una liga que tiene pues tantas sanciones, que no juegan nivel europeo, que no juegan, porque la liga rusa pues tiene buen nivel, tiene buenos jugadores, pero es una liga pues ahorita local.
3: Sí.
4: Local, porque no juegan Champions, no juegan Conference, no juegan Europa League, y pues el, entonces yo también no lo creí conveniente, porque una, no se me hacía el momento, o sea, esa liga no se me hacía la adecuada para yo jugar, porque yo quiero jugar competencias europeas, yo quiero jugar en niveles altos de fútbol, y no se me hacía la adecuada, y por segundo, no se me hacía adecuado dejar a mis compañeros y al club en ese momento. O sea, se iban a recibir buen dinero, obviamente, sí. Pero ya había iniciado el torneo, era jornada 6, ya no podían fichar a nadie más.
0: ¡Uy! Fíjate nomás, ¿eh?
1: ¡No!
0: Por no dejar a sus compañeros, ¿cuándo tú vas a pensar de esa manera con ese corazón, no. DJ, tú que viniste de El Salvador?
1: A mí la primera oferta me voy.
0: Ok.
2: No, pero sí lo pensaste.
0: ¿Cuándo? ¿Cuándo?
2: Cuando se fue y el otro te quería y te quedaste con Piolín.
1: Ah, bueno, sí me ofrecieron buena lana.
2: Pensaste tus amigos.
1: Sí.
0: Ajá.
1: Sí, me dijeron, mira, aquí está el contrato, si te quedas y si te vas... No te vamos a dar ese dinero. Y sí lo pensé.
2: Así el menso ya hubiera sido Ryan Seacrest salvadoreño.
0: Sí, menso, ya te hubieran vacunado.
2: Sí, no manches.
1: Y sí, creo que ya me habían corrido.
0: Pues sí, es una buena oportunidad, señores.
1: Pero
0: señores, para
1: esas ofertas, ahorita me voy mañana.
0: Eso, por favor.
2: Ahorita en la tarde mejor.
0: Roberto, ofrécele que se vaya a la mejor. 104.5 Houston, al DJ, por favor, es salvadoreño.
1: A cualquier estación me voy.
0: Es todo lo que tú quieres, esperar menos trabajador.
2: A mí también, mándenme ofertas.
0: Por favor, oferta también para la Cacha, señores.
2: Por favor.
0: Vende abón. Y también, paisanos, en minutos vamos a tener una broma bien perrona. Un camarada quiere hacer una broma, pero no sé si hacerla porque su esposa está arreglando papeles por él, que sí. Se casó y que dice que no le han ofrecido los últimos documentos.
1: Ah, no le han llegado.
0: No, carnal. Entonces, ¿quiere que le haga una broma yo de que somos? No, no, no.
1: Que nosotros somos migra.
0: Sí.
1: Ah, hay que hacerla.
0: No, está
1: mal. El público manda, Piolín.
0: A ver, ¿qué opina el público? ¿La hago o no la hago? Manda tu comentario por Instagram, @ el show de Piolín. Después de esto hablamos con

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4: Y la oficina de la gobernadora Marina del Pilar hace unos días empezó a hacer una invitación a los diputados locales, federales, senadores y alcaldes para tener una cita de unidad y platicar lo que sigue electoralmente y de trabajos de gobierno en nuestro estado. No faltó el medio de comunicación que vio la oportunidad de desinformar y aseguró que la gobernadora Marina del Pilar ya se iba, que al igual que el gobernador de Sinaloa ya iba a pedir licencia. Y no es que este medio defienda a la gobernadora, pero tampoco se trata de engañar a los que confían en los medios de comunicación. Yo les pido a ustedes que no se dejen malinformar, que escojan bien a quién leen, a quién escuchan y a quién ven. Yo soy Víctor Lagunas y esta es la historia. La oficina de la gobernadora Marina del Pilar hizo la siguiente invitación a los representantes populares de Baja California, diputadas y diputados locales y federales, senadoras y senadores, presidentas y presidentes municipales. Con instrucciones de la gobernadora Marina del Pilar, se convoca una atenta y formal reunión de carácter presencial para abordar temas de relevancia para nuestro estado. La cita se llevará a cabo el martes 5 de mayo de 2026 a las 18 horas en el municipio de Tijuana. Se solicita de manera institucional confirmar su presencia lo antes posible a través de esta oficina por los canales de enlace directo. Atentamente, la oficina de la gobernadora del estado de Baja California.
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0: mucha atención porque un camarada quiere hacer una broma. Y si quieres hacer una broma tú, manda tu número telefónico por Instagram, arroba el Choplin. A ver, babuchón, ¿a quién quiere hacer la broma, viejón?
1: A mi wifey.
2: ¡Ay! ¡Ay! ¡Ay, papa!
0: ¿Y cuánto tienes, gordo, de casado?
1: Creo que 18 años.
0: 18, ¿y tienes hijos?
1: Sí, con ella sí.
3: ¿A qué se casan ustedes?
0: ¿Y con la otra?
1: También.
0: ¿Cuántas mujeres has tenido, loco?
1: Nomás tres.
0: ¡Oh, perro! Wow. Ni que fuera yo.
1: Y me va a faltar la cachanilla, a ver si se anima.
3: ¡Ay! Ahí está, cacha, te saca de pobre.
4: Nah, no puede con una, quiere dos.
3: O mínimo los frijoles.
4: Bueno, eso sí.
0: ¿Dónde me formo? Porque yo no puedo hoy. Ay, se vaya,
4: cacha. ¿Pregunta por un amigo o qué?
0: ¿Y entonces, carnal? ¿Entonces has sido casado tres veces?
1: No, casado nomás esta vez.
3: ¿Y feliz?
1: Nomás con ella sí estoy casado, pero con las otras no, nomás juntado, había estado juntado.
0: ¿Y tuviste hijos con las otras mujeres?
1: Sí.
4: ¡Viva México! ¿Cuántos?
1: Dos con la primera y una y un con la otra y ahorita con mi esposa tres.
4: ¡Wow! ¡Ah, su madre!
0: Oye, esto parece el repartidor de leche del pueblo.
1: Algo así.
5: ¿Pa qué te casabas?
0: ¡Ay!
5: Si ya te habías divorciado.
3: ¡Épale, Violín!
0: Oye, papuchón, entonces, viejón, ¿y qué tal si le decimos? ¿O tienes alguna idea tú? Porque ya tengo yo tres ideas ahorita.
1: Pues a ver, es que se le acabo de arreglar los papers y y se quedó ya como unos días allá en Juárez. Y yo me vine para acá, vivo aquí en Phoenix.
3: Sí, ¿cuánto tiempo se va a quedar allá?
1: No, ya está aquí, ya está aquí, ya estoy, ya sí.
0: ¿Pero fue ella a Phoenix, a Ciudad Juárez?
1: Sí, fuimos a Ciudad Juárez, nomás que...
3: A la cita.
1: A la cita. Nomás que, pues, se quedó ya unos días en allá y yo me vine para acá, para Phoenix.
0: Oh. Sí, pues tenía que darle besito al amante.
3: ¿Y qué hicieron allá?
6: Tragar camote.
0: ¡Ah, qué rico!
1: Agárrame confianza, DJ.
0: Te voy a agarrar, pero cajeteando.
4: Agárrenlo a besos, don Poncho.
0: Ya, cálmese. Ustedes también no agarran a besos a nadie porque después les sale todo uno.
4: A mí sí.
0: Entonces.
1: Yo a ti te agarro lo que quieras, cachanilla.
0: Ay, pues
3: las nachitas.
4: Así quería uno que me dijera qué hacer.
0: No tiene nada, la vieja.
1: Ganas a la cachanilla, nomás que no se me va a hacer.
4: ¿Cuándo ya te casaste, güey?
0: Tiene más carne y una pata de moto de arrancarla que esta vieja.
4: Claramente no me ha visto últimamente.
3: Oh, don Poncho, anciano.
0: ¿Cómo no? Ya te estoy viendo mensajes.
4: No. Mírele bien.
0: Ay, que la madre, nomás están unas cosotas tan grandotas.
3: ¿Mire qué durita está, don Poncho?
0: Sí, ya.
3: Esta.
0: ¿Con qué razón dice que qué disfigurada tiene los pechos esta vieja?
1: Lo mataron.
0: Ya, Pacho, entonces, Pabuchón, vamos a llamar después de esto. ¿De dónde sea la broma entonces a tu mujer, Pabuchón? ¿Qué le decimos a la vieja?
4: No sé, güey, está difícil.
1: La cachanilla está panzona.
4: ¿Pero escucha el show tu esposa?
1: No, amigo, con ella.
0: ¿Pero escucha el show ella?
1: No.
4: Ah, no es naca.
3: Ya sé. Hagámosle preguntas chistosas de inmigración. Porque nos le dimos papeles de equivocación.
0: ¿Cómo?
3: Ah, como las palabras
1: chistosas. Y luego. Sí, porque ya tiene como más del mes y no le ha llegado la residencia ni el seguro.
0: Ah, yo pensé que no le ha llegado la otra cosa.
4: Otra vez embarazada.
0: Otra embarazada. Después de esto en el show, Pelín, vamos a la broma. Si te quieres reír, quédate con nosotros. 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

0: escucha que el viejón quiere hacer una broma a su esposa. Es su tercer mujer que tiene en su vida este vato. No, hombre, le dicen el Andrés García el vato.
1: Y sí.
2: Y sin bombita.
0: Porque no quiere, es que te la presto. Le está arreglando papeles a su mujer. Carnal, pero la arreglaste, ¿por qué?
2: ¡Viva México!
3: ¡Viva!
4: ¡Viva México!
3: ¡Ya, güey!
0: ¿Y arreglaste, papuchón, porque se casó contigo?
1: No, Piolín, por el TPS.
0: No, pues.
3: ¡Pues ya, güey, por favor!
0: Oh, igual que Arlo y DJ igualito. Ok, entonces vamos a marcarle. Y vas a decir, oye, mija, tengo al oficial en la línea telefónica porque me están hablando que tiene algunas preguntitas.
2: Ok.
0: ¿Puedes hacer tres líneas?
2: Pues yo creo que sí, no soy tan güey. A ver, espérame.
4: Pues ya te casaste, yo creo que
0: sí. ¿Cómo sea tu mujer?
2: Paula,
0: ¿y tú?
2: Félix, en Phoenix.
1: Phoenix, Arizona.
0: ¿Y tú cómo te llamas?
2: Tu papiringo.
0: Ya quisiera tener un perro como yo.
2: Mija.
5: Mande.
2: ¿Dónde está tu mami?
5: Right here.
2: Me están hablando de ahí de migración. Que tengo unas preguntas, no sé.
5: ¿Y qué es que yo?
2: No te van a querer regresar para atrás. Es que aquí tengo un oficial ahí en la línea.
5: Pues a ver, pues.
0: Hola, how are you? This is Mark.
5: No. Oh.
0: Hello.
5: Oh, okay. Sí.
0: Yes, how are you?
5: Good.
0: Tú viniste aquí a Ciudad Juárez a grabar la residencia, ¿correcto?
5: Viejo.
0: Hola.
2: ¿Qué? Ahí te está hablando el señor.
0: Yes.
5: Pues no lo entiendo.
0: Tú viniste acá a la oficina de la Ciudad Juárez a los papeles, ¿correcto?
5: Sí.
0: ¿Todo bien? ¿Sacaste bien los papeles o tienes alguna pregunta?
5: No.
0: Por la razón de que estamos verificando que tu matrimonio es falso.
5: No creo, porque ya llevo 17 años, 18 años casada. No puedo creer que sea falso.
0: Usted sabe que los mexicanos mienten demasiado. ¿Ustedes cuántas veces hacen el amor?
5: 7 veces a la semana.
0: ¿Cuándo casarse ustedes?
5: En julio del 2007.
0: ¿Dónde conociste a Félix?
5: En el estado de Washington.
0: ¿Está Washington? ¿Pero dónde? ¿Fue en la cantina? ¿Fue en la barra? ¿O fue en la pulquería?
5: No, atrás de una ventana.
0: ¿Cuánto tiempo pasó para hacer el delicioso?
5: Como 2 días.
0: Entonces eres friquitona.
1: That's so beautiful.
5: Algo.
0: ¿Y dónde fue? ¿Dónde hiciste ese amor? ¿Eh?
5: En el carro.
1: I love Hispanics.
0: Yes, Mr. President. Aquí la solicitud tú decir que tú casarte con él por amor.
2: Mucho amor.
0: ¿Por qué mentir?
2: No mentí.
0: Yes, you did. You lie.
1: That's so beautiful.
0: Y eso no es el good, porque tú viniste aquí a... ¿Cómo dice que el güey?
1: A triunfar.
0: Oh, a triunfar.
2: A triunfar.
0: Cánteme, por favor, una canción en inglés.
5: A ver.
0: Y le doy papeles.
2: Cántale, para que veas que sí eres americana ya.
0: ¿O nomás te sabes por canciones de Peso Pluma?
5: I love you, baby. I love you, baby. ¿Manda?
0: Señora Wanga.
5: Wanga la tiene, Piolín.
0: ¡Ya la comiste! ¡Es una broma! ¡Ay, ya no voy a invitar al vapor! ¡Ya la comiste, babuchona!
5: ¿Para qué le voy a decir que no?
0: A ver, le sacas un pedazo. No, mano, no digas.
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15: Una madre en Mexicali dejó a su niño de 3 años dentro de su vehículo por más de 12 horas. Los especialistas confirman que este niño murió por un golpe de calor. De manera extraoficial y según su expareja, que le peleaba la custodia al menor, asegura que la madre se fue a una noche de copas, que él acompañaba al menor y que cuando regresó a su casa, esta lo dejó sentado en su sillita para que pasaran las horas. Y cuando fue saliendo el sol hizo lo suyo, acabando con la vida de este hermoso niño. Yo le hago un llamado a la autoridad correspondiente que revise bien este caso, que tenga todo el peso de la ley esta mala madre, porque le arrebató la vida a este hermoso niño por una grave irresponsabilidad de abandonarlo. Ojalá le apliquen todo el peso de la ley y que no salgan con que tendrá su proceso en libertad, para que no haya posibilidad de que ésta se fugue. Le pido a la autoridad que no minimice este caso y que cuidemos a estos niños que dependen de nosotros como padres. Yo soy Víctor Lagunas y esta es la historia.
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0: paisanos.
1: Let's go.
0: En la clase en inglés, la maestra pregunta, a ver, Lucas, ¿tú sabes qué quiere decir la palabra Arkansas? ¿Arkansas?
2: Sí, maestra.
0: Muy bien. Compone una frase con la palabra Arkansas.
2: Hijo, me alcanza la cerveza del refrigerador.
0: Ah, ¿qué payaso andas tú?
1: That was funny.
0: That was really funny, yes. Hey. Fíjate, Pielichotel, yo quiero hacer un mensaje a todos los hombres.
3: A ver.
0: Si Adán descuidó a Eva por 2 minutos y pecó, ¿qué será de ustedes que salen a trabajar 12 horas y dejan a su esposa solas?
3: ¡Oh! ¡Oh! ¡Te habla Piolín,
0: tú que te vas todos los días a Las Vegas!
3: Todos los días.
0: Oh, no voy todos los días a Las Vegas tampoco. No marches. ¡Chiste, señorita!
1: Ándale, que llega la Chela Prieto y dice... hola, quiero inscribirme al gimnasio. Y le dice la señorita... aquí es una panadería, señorita. Ay, bueno, me da 6 conchas y 2 conitos, por favor.
0: Eso me ha pasado a mí. A veces cuando voy al gimnasio me llama un cuate. Piolín, ¿quiere comer? Yo, no, voy al gimnasio. Vamos a comer, luego vamos al gimnasio. Vamos a comer y ya nunca vamos al gimnasio. La neta.
3: No, panzón.
0: Dale, la neta, te pasa de panzón. Fíjate, Pelichotelo, que anoche llegué con una morra bien buenota.
3: ¡Casimiro!
0: Así como.
1: Como el DJ.
0: Pero bien buenota la morra, así no llegué anoche a la casa y mi vieja se enojó. Pues cómo no se va a enojar si llega con otra mujer a la casa.
3: ¿Sí?
0: Es culpa de ella que yo llegara con la morra.
3: ¿Por qué?
0: A ver, ¿por qué? Porque me dijo, vas a la tienda y te traes algo bueno. Y ella fue la que la vi. está bien buena. Así es la vieja, ¿qué les entiende? DJ, chiste.
3: Va, estaba la mamá de Cachanía hablando seriamente con ella, ¿verdad? Le dice, Cachanía, ¿ya tienes 35 años y no te has casado? Y dice Cachanía, sí, mamá. Y le dice, pues yo a tu edad tenía a todos los hombres haciendo fila. Y dice Cachanía, pues sí, mamá, eras la cajera más lenta del Oxxo.
0: Y fíjate que ¿sí platicé o no?
3: No, esa vez no.
0: Ándale, que llego así nada con una morra. Y dice, morra, ay, me duele el estómago. Y le digo yo, pues deberías de probar un palo de coco. Dicen que es bueno.
3: ¿Un palo de coco?
0: Y me dice, ¿dónde lo consigo? Le digo, mucho gusto, soy Coco. 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Al rato que ya terminamos el show, lo ponemos ahí de volada, viejones. ¿Qué tenemos más adelante?
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0: si es que tú eres el proveedor de tu hogar, de tu familia, que llegas a trabajar de la construcción, de la pintura, que te están ahí, por ejemplo, manejando de chofer, te vas así horas y horas y horas y horas, hasta te aguantas de pipí, y llegas bien agüitado de la casa y nadie te pela, ni tu esposa, ni tus hijos, o sea, no marches.
1: ¿Nelson de Utah?
2: No, un amigo mío.
1: Oh, dije maneja, programador, qué pobrecito.
2: No, maneja Uber y dice que la mujer la encuentra siempre dormida.
0: No me digas eso, ¿está cansada?
2: Pues sí, del otro.
1: Se cansa uno de estar guapa, güey, también.
0: ¡Ay,
1: ¿tú qué crees? ¿Que es fácil sentarte 2 horas a hacerte el manicure y el pedicure?
0: No, claro que no.
2: Mientras el hombre partiéndose el lomo.
0: Ya, estás llorando, tú también, pobre.
1: Ya, hombre. DJ. ¿Tú qué te vas a partir el lomo aquí, hombre?
0: Escucha nada más, a un camarada dice que quiere renunciar a su esposa y sus hijos. ¿Tú te has sentido así alguna vez?
1: En su vida.
0: Por Instagram, arroba Chubli, manda tu comentario. Después de esto, escuche nada más lo que está diciendo esta cámara que se hizo viral.
3: He decidido dejar a mi familia, a mi mujer, a mis 5 hijos. No aguanto más. Estoy cansado de estar todo el día trabajando para mantener a todo y solamente llegar a casa, que esté todo el mundo con el teléfono móvil. Ni un abrazo, ni un beso, ni un te quiero, ni un gracias papá. Porque gracias a ti tenemos un techo, comida, el teléfono que utilizamos, tenemos ropa, tenemos estudio, mi mujer tampoco entro, ella solamente piensa en hacerse la uña, que si maquillarse, que si cejas, que si pestañas, que si pelo, que si ropa, que si peluquería, que si zapatos. Esto es muy fuerte, entonces he decidido dejarlo todo, he decidido liarme la manta a la cabeza y me he comprado una caravana, voy a vivir en una caravana.
2: ¡Wow!
0: En una casa móvil, ¿no? Sí, está diciendo, RV. Entonces, ¿alguna vez tú te has sentido así, de veras, como que valdrá la pena, realmente yo trabajar duro, esforzarme de más? Hay gente que agarra hasta 2 jales. Cierto. 2 trabajos, bien cañones. Mándalo grabado con tu voz por Instagram, arroba el show de Piolín. Si te ha pasado eso, si se ha sentido así alguna vez, paisano, porque la neta.
1: ¿Ustedes, chicos?
0: Yo a veces sí, la neta.
2: Dile la verdad.
0: Sí, no, a veces sí. Porque la neta ahorita me tienen trabajando como perro bien gacho, entonces.
1: Sí, faltan 20 videos.
2: No le echan lonche.
0: No, déjate eso, carnal. Lonche acá, me como esta.
1: Okay. A mí no me mires, ¿eh?
0: Esta torta.
1: A ver, yo les voy a preguntar, ya dijo Pelín que sí. Ahora, sí. Ya están del problema, ya lo sabemos. Las soluciones, ¿qué te haría feliz para que ¿qué haría feliz a este señor para que no se sienta así?
2: Que le pongan atención.
0: Que lo valoren.
1: No, pero díganme ejemplos.
0: Por ejemplo, que en cuanto llega uno, dejen de usar el cochino teléfono.
1: Sí. Ok.
0: Y de meterse en el TikTok y que dejen y apaguen su cochino Netflix. Uh-huh. Y que dejen de escuchar a uno que se sienta. Porque uno dice, oh, ¿cómo te va? Bien. Y
2: o te sientas. Diga,
0: ¡pum! Prenden de volada. No,
2: o que te diga a tu esposa, ¿verdad, Pelín? Ah, acabas de llegar, ¿cómo te fue tu día?
0: Sí.
2: ¿Qué quieres comer? ¿Qué te preparo? ¿Verdad?
0: Sí, pues sí, claro que sí. Algo así.
1: Que los atiendan, pues.
2: Lo más mínimo nos hace sentir especial.
0: A mí no me hace.
2: Pirul.
1: Ay, eso no es lo más mínimo, güey.
0: No, fíjate, una vez llega, ¿no? Si llego con pizza, hasta el perro me habla de usted.
2: Sí.
0: La neta.
2: Y si no lo creen, está el video,
0: Ahí está el video.
2: Sale el perro.
0: Y sale el perro para que vean que sí es cierto, que me dice que sí el perro. Véanlo en Instagram, arroba el Choplin, y en el Facebook, el Choplin, y van a ver que ahí está el perro diciéndome cuando llegué con la pizza. Y es la neta. Papuchón, es que nosotros, la neta, yo creo que, por ejemplo, yo crecí con un papá.
2: Wow, gracias, Pelín.
0: No, espérate, no es por ti, espérate, tranquilo, no te estoy presumiendo tampoco a ti.
2: Órale.
0: Y yo me acuerdo que siempre mi jefa me decía, carnal, prepárenle, por favor, a tu papá, su agua caliente para que meta sus pies, ahí porque viene bien cansado de trabajar, y uno lo hacía. Claro, no existía celular, no existía Netflix, no existía...
2: ¿Pero por qué no confrontas a tu familia y le dices lo que sientes?
0: Ay, ¿por qué yo?
2: ¡Dame la mano tú! Pero creo que está pasando más ahora por el celular.
0: Ok, no te hacen caso.
2: No.
0: La neta, eso le pasa a toda la familia. No, crean que nomás la mía, A toda la familia le pasa eso, no marches, no me digan, ay, no, tú nomás...
1: ¿Pero qué pasa si la mujer también trabaja?
0: También, o sea, también se le debe
1: valorar. Pero ustedes trabajan, digamos, tú dijiste, vatos que tienen 2 trabajos, pero también ella trabaja, entonces ella también está frustrada y cansada.
0: Sí,
1: no te
0: también
1: puede dar lo que tú necesitas porque ella también lo necesita.
0: Sí, no, yo lo dije porque salió del video, ¿no? Pero no,
1: sí. Pero también, entonces, para recapitular, ¿ustedes quieren que, digamos, si no trabaja la mujer, que
0: si
1: te,
0: no trabaja la mujer.
1: Exacto. Que te abran la puerta, que te digan, mi amor, ¿cómo te fue? Sin celular, sin Netflix, que te ponga la atención 100%. Y que te diga, mi amor, ya te hice tu comida, ¿te sirvo o te sirves? Y así como que te atiendan, pues.
2: Eso.
1: Me estaba apuntando para mi siguiente marido.
0: Describiste todo lo que no tiene el DJ.
2: Y te iba a decir lo mismo a ti.
0: Es que pensamos igual.
2: Ay, chócala.
1: Ay, ella.
0: Mándalo grabado con tu voz por Instagram, @choblin. ¿Cómo le haces tú? ¿Ya sabes qué la otra vez iba a hacer yo?
2: ¿Qué? ¿Te ibas a ir?
0: Iba a apagar el wifi, carnal.
1: No, bien, ¿por qué?
0: La neta, apagar el cochino wifi, a chivar sumamos el wifi, vámonos.
2: Eso hago yo a las 10 de la noche.
0: Ay, a las 10 de la noche, pues ya te vas a dormir tú, no marches.
2: Por eso, y mi hijo también.
0: Ay, que tu hijo, los hijos son bien truchas, carnal. ¿Tú crees no, que?
2: Más el mío.
0: Este vato piensa que tiene un hijo angelito. Sí, ay, sí, mi hijo no hace nada. Ni trae espinillas en la cara.
2: Por eso no hace nada. Por estar espinillas en la cara.
4: ¡No le cambies a tu radio! ¡Que los queremos así de mal hechos!
0: Mándanos tu comentario si a ti te pasa eso y qué es lo que haces por Instagram.

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3: México no va a entregar a Rocha y ya tiene seguridad federal. Mi nombre es Jennifer Barba y esa es la historia. Luisa María Alcalde, consejera jurídica, hizo una distinción entre una solicitud formal de extradición y una solicitud de detención provisional con fines de extradición. La solicitud formal está regulada por el artículo 10 del Tratado de Extradición entre México y Estados Unidos. Se debe enviar por vía diplomática y debe de contener el delito por el cual se le acusa. La solicitud de detención provisional con fines de extradición está regulada por el artículo 11 y debe contener los elementos probatorios que acrediten la urgencia. Si está fundada, se procede a la detención y se otorga un plazo de hasta 60 días para presentar la solicitud formal de extradición. Lo que presentó la Corte del Distrito Sur de Nueva York requiere elementos de prueba que acrediten esa urgencia. La Fiscalía General de la República determinó que no hay elementos o pruebas que la acrediten, por lo cual la solicitud no se encuentra debidamente fundamentada. Además, la única persona que puede determinar una detención provisional es un juez de control. En cuanto al exgobernador Rubén Rocha Moya, el secretario de Seguridad y Protección Ciudadana, Omar García Harfuch, detalló que se le recomendó contar con un cuerpo de seguridad. Sin embargo, no precisó cuántos elementos son los que lo acompañan. Asimismo, expresó que no hay ningún indicio de que tenga alguna amenaza. La presidenta aclaró que esta protección será brindada por la Guardia Nacional.
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0: que estamos en vivo en el show de Pelín. Estamos hablando de que, ¿qué haces tú cuando no te valoran? Que llegas a tu casa, hey, y que no te valoran lo que tú trabajas, ¿verdad? Escuchen a más lo que dice este camarada, que no lo valoran, y dice que está dispuesto casi a dejar a su esposa y a sus hijos porque no hay valor de parte de los hijos, porque llega a la casa después del trabajo y están en el cochino teléfono, o también están metidos solamente viendo los programas en su cuarto y como que no llegó nadie a su casa. Escuchen.
1: He decidido dejar a mi familia, a mi mujer, a mis 5 hijos. No aguanto más. Estoy cansado de estar todo el día trabajando para mantener a todos y solamente llegar a casa, que esté todo el mundo con el teléfono móvil. Ni un abrazo, ni un beso, ni un te quiero, ni un gracias papá, porque gracias a ti tenemos un techo, comida, el teléfono que utilizamos, tenemos ropa, tenemos estudio. Mi mujer tampoco entro. Ella solamente piensa en hacerse la uña, que si maquillarse, que si cejas, que si pestañas, que si pelo, que si ropa, que si peluquería, que si zapatos. Esto es muy fuerte, entonces he decidido dejarlo todo. He decidido liarme la manta a la cabeza. Y... ¡wow!
0: Entonces, ¿tú alguna vez te has sentido así? Que no te valoren en tu casa, puede que tú trabajas, te vas enfermo.
2: Yo sí me he sentido así, pero aquí en la radio.
0: Ah, aquí en la radio.
2: Nunca me dan el empleado del mes.
0: ¿Nunca te dan empleado del mes, carnal?
2: Nunca.
0: Ni en la otra compañía te lo dieron, ¿eh?
2: No, en la otra sí.
0: No, sí, no es cierto. No. Ajá, a mí nunca me lo dieron.
2: A mí sí, a ti no.
0: Escúchame lo que dice nuestra gente, paisanos. ¿Qué hacer? ¿Qué has hecho cuando te sientes así?
3: Quizás como mi cultura mexicana. Tenemos esa de que tenemos que ser los proveedores de la casa, ¿no? O no nos sentimos como así deprimidos o algo así, pero la verdad que padre cuando, por ejemplo, mi esposa que a veces me dice, oh, gracias por trabajar duro por nosotros, y luego le enseña a mis niños a dar gracias y todo eso. Ah, se siente bien padre, la neta. So, hay que agradecer tanto al hombre como a la mujer, como la mujer hacia el hombre.
2: Mira, un simple gracias te hace sentir bien.
0: Pues sí, carnal, porque fíjate, ahí están, cacha. Mujeres, por favor, asegúrense, por favor, asegúrense, mujeres, de hacer eso, por favor, paisanas, porque la neta sí es cierto, sí. Muchas veces el marido o la mujer cuando trabaja, ¿verdad? Tiene que pasar por momentos difíciles en el trabajo, y luego llega a la casa y pues no lo pelan como si nada, compañeros. Y dices tú, te preguntas, neta, ¿vale la pena lo que me estoy partiendo yo la mamá para poder proveer así, con extra cosas, ¿no? Sí. O no vale la pena.
2: O imagínate lidiar con compañeros de trabajo enfadosos y todavía llegas a la casa y no te pelan.
0: ¿Qué pues, Cacha? Ya cántasela.
4: ¿Estás hablando de Piolín, verdad?
0: No, no está hablando de mí.
4: A
0: mí
4: yo siento tu frustración, DJ, también.
5: Y ese señor que se queja de sus hijos y su esposa, pues, si alguien más los está criando, o qué fregados, porque la culpa la tiene él. Si mis hijos están así, yo llego a casa y están en el teléfono, no me pena. Ellos saben que bye bye teléfono, bye bye PlayStation, bye bye. También la esposa, bye bye, ahí está la puerta. Hay que poner las reglas como hombre, viejo guango.
0: ¿O qué puede pedir?
5: Se amarra un huevo.
2: ¡Wow! Muy bueno, no, tienes razón, hay que poner reglas.
0: ¡Ay, tú qué haces! ¡Cálmate, tú
2: a mí
0: también!
2: Sí me valoran.
0: Tú te vienes. Casa. Oye, traes ensalada de las que compras en McDonald's, bien chida, ¿no, Marches?
2: Porque me gusta.
0: Ah, claro, por eso sí, pero ¿cuándo has venido tú con lonche? Nunca te he conocido que traiga lonche tú. Nunca en tu vida, carnal.
2: ¡Ay, traigo el atún!
0: Ah, el atún.
2: Con galletas.
0: Tú vienes aquí andando.
4: Un día le mandaron
0: que...
4: lonche y se enojó.
0: ¿Por qué, hija?
4: Porque no traía arroz, las albóndigas.
2: Ah, es cierto.
4: Le único día que le manda lonche y se enojó mi compa.
0: Entonces,
2: Homero mandó un audio.
0: Tienen que asegurarse, por favor, paisanos, mujeres, de y hombres también. También hombres que la mujer trabaja, ¿no?
2: Creo que también por eso las engañamos, cuando no te valoran en la casa.
0: Ay. También
4: tú porque eres puerco, güey.
2: Ah, qué rico.
6: Estaba mirando el video de Piolín en TikTok.
0: Sí.
6: De qué hace uno cuando no lo valoran.
0: Ajá.
6: Y yo tengo una historia, bueno, muy parecido
0: sí.
6: a lo que estaba comentando. Hace un año en mi trabajo recibí un cheque, un bono,
0: ajá,
6: por trabajar muy duro y hacer muchas ventas. Mi empresa me dio un cheque de comisión, de bono, de casi $50,000.
2: ¡Wow!
6: Por un mes de trabajo, un mes. Y la mera verdad, yo pensé que con eso mi esposa iba a estar feliz. Yo pensé que con eso mi esposa, tú sabes, me iba a recibir al 100, ¿no? Pero cuando le mencioné eso, dijo, ok, muy bien. Y no, yo nunca jamás he ganado tanto dinero en mi vida, en un mes. Y recibí esa comisión y la neta, no, como que no, no se impresionó mi mujer, no, no se puso feliz,
0: no, pues
6: no me dijo felicidades, no, no me dijo el trabajo, nomás
2: dijo,
6: ok, muy bien.
0: Ven para abrazarte.
6: Y la neta, yo sí me agüité, me tumbó eso porque dijo, yo dije, pues, si con $50,000 de un cheque de comisión no se va a poner feliz, ¿cómo lo voy a tener feliz? ¿Cómo la voy a hacer feliz? Sin, obvio no es el dinero. Entonces, como ella no apreció ese dinero, lo que yo hice es, 3 meses después, compré el carro de mis sueños. Y gasté casi todos los $50,000 en un carro, que era un carro, una meta para mí personal. Y pues dije, pues sabes que si ella no va a valorar ese dinero y a ella no le importa ese dinero, pues lo voy a gastar yo.
2: Eso, mero.
6: En algo que sí, que me va a hacer feliz a mí. ¿Qué pues? ¿Qué piensas?
0: Y le salió bueno el carro porque con ese carro ahora ya vende paletas bien ricas de limones.
7: Piolín.
0: Dime.
7: Cuando yo la casa, mi mujer no me entiende, Piolín.
0: No te entiende tu mujer.
7: Piolín.
0: ¿Qué pasó, hijo?
7: Cuando yo la casa, mi mujer no me entiende. Ay, Piolín. Oh, es que porque ella es gringa y no sabes hablar español.
0: Oigan, tenemos al abogado. Si tienen preguntas de inmigración,
4: sí,
0: mándenlas grabadas con su voz por Instagram, arroba Choplin Paisanos.
4: Yeah.
0: Dice, me deportaron el 14 de febrero hace 8 años. ¿Cómo puedo regresar a Estados Unidos? Pelín, me está preguntando un camarada por Instagram, arroba Choplin. Pero valoren a su esposa y sus hijos, de veras. El trabajar, el sudar, no es fácil, llevar y proveer. Sean agradecidos.

0: caso de inmigración, paisanos. Aquí estamos para ayudarte. 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Este es el segmento que me encanta porque ayudar a nuestra gente que cruzó una frontera aquí a Estados Unidos, llegó, y a veces uno se siente perdido cuando necesita, pues, preguntar cosas de inmigración, y tener a la abogada Leticia, la ley defensora, te va a decir la verdad, porque ella se puso la mano en el pecho y dijo: Piolín, estoy comprometido con tu pueblo y aquí vamos a ayudar a tu pueblo. Así es que gracias, abogada.
1: Sí, claro, un placer. Ya saben que me encanta ayudarlos y siempre les voy a decir la verdad.
0: ¡Gracias!
2: Yo siempre me pierdo en la mirada de la abogada.
0: ¡Posita disco!
2: ¡Wow!
0: Eso es lo que te pasa, carnal, la neta, pero ya tiene un ojo mirolo. 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Papuchón, papuchón, papuchón. Aquí hay una persona que quiere hacer una pregunta para usted, abogada. Si usted no puede, yo le puedo ayudar.
1: Sí, claro, lista.
0: A él lo deportaron el 14 de febrero.
3: Sí. Wow. ¿Por qué lo deportaron?
0: ¿Por qué te deportaron, mijón?
4: Iba manejando, iba para mi trabajo y me detuvo inmigración en el estado de Michigan.
0: No marches, carnal, ¿pero no ibas borracho?
4: No, entonces, eran las 7 de la mañana.
0: ¿Pero y qué debías, papuchón? ¿Algún algo del pasado o nada?
4: No, nada, no, todo mi récord estaba limpio, está limpio. No, no tenía ningún récord ni nada.
2: ¿Nomás por verte latino?
4: Nomás por verme latino.
3: Wow.
4: En el 2018.
0: ¿Por qué creen que yo me pongo ya colorante? Pero bueno, porque no, está cañón ahorita.
2: Pero no en la piel, en el pelo, chela.
0: No, pero también en la piel. Para que me mire güera.
4: El pelo no tengo.
0: Papuchón, aquí está la abogada. Gracias por mandarnos su mensaje por Instagram, @chublin, papuchón. Porque él se encuentra en México, nos escucha ya. Entonces, papuchón, platícame, viejón.
4: Me dijeron que no tenía derecho a abogado. Me dijeron que qué tenía que ofrecer yo al país para poderme dejar. Le dije que tenía mi taller, que le daba trabajo a 4 personas, y me dijeron que eso no era válido. No tenía dependes.
0: ¿Pero no tienes hijos, campeón?
4: No, no tengo hijos. Pues ya tengo 8 años yo acá en México.
2: Ay, amén.
4: Mi pregunta es si pasando los 10 años puedo pedir un perdón y puedo sacar alguna visa para ir de turista o algo así.
1: Sí, claro. Existe un perdón para personas que tienen una deportación

0: previa y es importante no tratar de cruzar de manera ilegal sin pedir este perdón primero, porque entonces el castigo es más severo. De hecho, cuando pides el perdón I-212 no tienes que esperar los 10 años. Ese perdón es para que puedas, si te lo aprueban, puedas cortar el castigo más, para que puedas entrar más rápido y no tener que esperar afuera por esos 10 años. Pero sí se me hace muy raro la situación de que nomás lo hayan parado y le hayan dicho que no tenía derecho a un abogado. Cualquier persona en este país tiene derecho a un abogado y también no es nomás una deportación. Lo tenía que haber puesto enfrente de un juez. ¿No vio ningún juez de inmigración antes de que lo sacaran del país?
1: Fue una abogada ahí con donde yo estaba detenido y me dijo que no tenía derecho a ver un juez y que no iban a poder ayudarme.
0: Todo se puede hacer a través del centro de visas. Se tiene que mandar primero las aplicaciones para que le puedan programar la entrevista. Y ya después de la entrevista es cuando pueden mandar los perdones. Y nosotros podemos ayudar con todo eso en los consulados. Podemos hacer lo de la I-212 y también programar la entrevista para ver cuál tipo de visa pueda solicitar para que pueda entrar a los Estados Unidos. Pero le recomiendo que lo haga con un abogado para que pidan los follas y saber qué es lo que usaron, cuál fue la razón que usaron para deportarlo sin una audiencia.
2: Papuchón, no te vayas, por favor. 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
2: Refuerzan estrategia educativa para Baja California. En la Ciudad de México, la senadora por Baja California, Julieta Ramírez, sostuvo una reunión de trabajo con el titular de la Secretaría de Educación Pública, Mario Delgado Carrillo, para fortalecer la educación en el estado. Durante el encuentro, coincidieron en la necesidad de ampliar la cobertura educativa, con más preparatorias y el impulso de la universidad intercultural, generando mayores oportunidades para las juventudes. Asimismo, destacaron que la educación es la prioridad del gobierno encabezado por Claudia Sheinbaum Pardo, apostando por reducir desigualdades y mejorar las condiciones educativas.
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2: Y ya vienen los boletos, paisanos, para Disneylandia. 5 boletos, paquete familiar. Estoy regalando todos los 10 boletos para Disneylandia. Dile a toda tu familia, tus amigos, compañero de trabajo que escucha el Joplin, ahí viene, aquí venimos a triunfar.

0: puedo servir, mamacita hermosa? ¿Cómo te vamos a ayudar, papuchona?
1: Saluditos, Piolín, pues todos los días yo escucho tu programa, pues me gustaría que me ayudaras a publicar que yo vendo plata 925 y oro laminado, me ubico aquí en Dallas, Texas, y hago envío a todos Estados Unidos y Puerto Rico.
0: ¿Y cómo se te ocurrió esa idea de vender joyas, mi amor, desde Guatemala y ahora que radicas en Dallas, Texas?
1: Bueno, se me ocurrió esa porque soy ama de casa, tengo mis tres hermosos hijos, pues desde que nació mi niña la pequeña, pues mi esposo dijo, no, tú ya no trabajas porque dejar nuestros hijos con babysitter, pues es un poquito complicado. Entonces yo me quedé en casa y digo, wow, el dinero no nos rinde. ¿Y yo qué tengo que hacer para ayudarlo a él? Son tres niños. Empecé con las joyas, empecé con dos, tres prendas, ofreciendo en las tiendas o en las lavanderías. Así empezó mi pequeño emprendimiento desde casa.
0: ¿Unos aretes para Piolín o un este?
2: No. ¿Para su ombligo?
0: ¿Cómo que para mi ombligo el arete?
2: Y sí, es que necesita, parece un brócoli el ombligo de Piolín.
1: Por eso busco uno que sea grande.
0: ¿No era el ombligo que viste, DJ?
2: ¡Ah!
1: También un consejo para las mamis, que a veces muchos de nosotros dejamos a nuestros hijos y buscar un trabajo, pues en nuestra casa podemos empezar un pequeño negocio, sea de comida, sea de postres, sea lo que uno le encanta hacer, pues lo que uno debe de hacer es lo que le encanta a uno, que nazca dentro de ella el emprendimiento que uno quiere hacer. Entonces, si Dios nos bendice grandemente con un negocio que uno dice, wow, es bien bonito ser...
0: Gracias, mamá, nunca me han dicho esas palabras a esta hora a mí, que era bien bonito yo. No está hablando de ti, imbécil. Sí. Pues entonces, ¿a qué número te pueden llamar para que te ayuden, mi reina? Para comprarte ya sea unos aretes.
1: 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Y también estamos por Facebook, que estamos como Sebas Joyería. Y también estamos en TikTok como Mari Joyería. Así que sigue nuestras redes sociales, también con sus apoyos, también nos ayudaría mucho también crecer en nuestras redes sociales, porque aunque no me compran, ¿verdad?, compartiendo mis en vivos, siguiendo mi página, así yo voy encontrando una persona, dos personitas que me están comprando.
2: ¿Y ella no vende joyas para freír los huevos?
0: Bueno, tú sigues con los huevos en la boca. Digo yo, sácate eso ya, mijo. Son ollas, ¿qué no entiendes?
1: Yo puedo conseguir unos
0: iguales. Sí, consíguele, por favor, le hace falta. Es que le hace falta eso y no tiene papá tampoco, le hace falta también.
1: Ah, bueno, lo consigo.
0: Voy para allá el jueves 14, es el jueves 14 que voy para lo de PVR.
2: El próximo jueves.
0: Allá en Power Texas, mi amor, ojalá que te pueda saludar por allá y a ti y a tu familia, ¿ok? ¿Tenemos boleto, no, Cacha?
1: Ay, me daría mucho gusto. Sí. ¿Dónde? Mándame la información.
0: Te voy a dar boleto, mi reina, te voy a dar boleto. No, pero ¿sí puedes ir para darte boletos?
1: Sí, nunca no he ganado nada.
2: Ahí está.
0: Ahí está, te voy a dar boleto para que vayas a PVR, mi reina, donde son los toros acá.
1: Ay,
0: bien pesados.
1: Ay, es mi regalo el día de la madre.
0: Ah, fíjate nomás, qué chulada, mi amor. No te creas, una broma, te la comí. No, es cierto, sí.
1: No me digas si no me apunté de la broma.
0: Mi amor, claro que sí, te voy a robar los boletos. Y ahora dime, ¿a qué venimos de Guatemala a Estados Unidos?
1: Pues a triunfar, como dice el Piolín, venimos aquí a triunfar.
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Hola, hola, ¿cómo estás? Prendiendo tu radio, El Sol 107.7. Feliz martes, ya, martes 5 de mayo, 5 de mayo. Estás escuchando El Sol 107.7. Te saluda Lizeth Razo y estoy totalmente en vivo. Qué gusto estar aquí contigo. Yo sé. El día de ayer por ahí estuve ausente, pero ya. Mira, ya estoy aquí contigo y si tú me lo permites, te voy a estar acompañando hasta las 2 de la tarde con la mejor música y la mejor actitud que solamente tenemos aquí en El Sol 107.7. Yo también los extrañé muchísimo. Número de WhatsApp en cabina, área 663-402-3912. Durante estas 2 horas hay que relajarnos, hay que disfrutar de la buena música, el chismecito del espectáculo, lo que acontece en la región San Diego, Tijuana y, por supuesto, las notas virales, lo que se está dando de qué hablar en las redes sociales. Ay, esas redes sociales, mucha información, así que bueno, quédate conmigo. Ya son las 12 del mediodía con 11 minutos. Vámonos con más música y regresamos con más aquí en El Sol.

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6: Y la oficina de la gobernadora Marina del Pilar hace unos días empezó a hacer una invitación a los diputados locales, federales, senadores y alcaldes para tener una cita de unidad y platicar lo que sigue electoralmente y de trabajos de gobierno en nuestro estado. No faltó el medio de comunicación que vio la oportunidad de desinformar y aseguró que la gobernadora Marina del Pilar ya se iba, que al igual que el gobernador de Sinaloa ya iba a pedir licencia. Y no es que este medio defienda a la gobernadora, pero tampoco se trata de engañar a los que confían en los medios de comunicación. Yo les pido a ustedes que no se dejen mal informar, que escojan bien a quién leen, a quién escuchan y a quién ven. Yo soy Víctor Lagunas y esta es la historia. La oficina de la gobernadora Marina del Pilar hizo la siguiente invitación a los representantes populares de Baja California, diputadas y diputados locales y federales, senadoras y senadores, presidentas y presidentes municipales. Con instrucciones de la gobernadora Marina del Pilar, se convoca una atenta y formal reunión de carácter presencial para abordar temas de relevancia para nuestro estado. La cita se llevará a cabo el martes 5 de mayo de 2026 a las 18 horas en el municipio de Tijuana. Se solicita de manera institucional confirmar su presencia lo antes posible a través de esta oficina por los canales de enlace directo. Atentamente, la oficina de la gobernadora del estado de Baja California.
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9: Ya son las 12 del mediodía con 19 minutos. Vámonos con el reporte de garitas para el cruce a Estados Unidos. Por San Isidro, línea normal 1 hora 50 minutos. Ready Lane 1 hora, línea Sentry 40 minutos. Cruce peatonal normal 1 hora, Ready Lane 40 minutos. Pet West 30 minutos. Por la garita de Otay, línea normal 1 hora, Ready Lane 50 minutos. Línea Sentry 30 minutos. Cruce peatonal normal 40 minutos. Ready Lane 30 minutos. Maneja con mucha precaución, sal con tiempo y recuerda, no olvides el cinturón de seguridad. 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

Prendiendo tu radio, El Sol 107.7, te saluda Lizeth Razo y estamos aquí totalmente en vivo. Oye, y mucha precaución, ¿eh? Porque por ahí se está pronosticando pues lluvias aisladas durante el día, así que bueno, sabemos que por ahí luego pues el suelo se pone un poco resbaladizo, los conductores por ahí no toman su distancia, así que bueno, lamentablemente aquí en redes sociales pues ya están circulando imágenes sobre accidentes en diferentes partes de la ciudad, específicamente de Tijuana. Así que cuídate mucho, maneja con mucha precaución, utiliza el cinturón de seguridad. Según el pronóstico del tiempo, pues los días fríos van a perdurar durante hoy, mañana y a partir de el jueves, por ahí van a subir las temperaturas. Oye, recordemos que también ya este fin de semana, 10 de mayo, se festeja a todas las mamás, a todas las mamacitas. Así que bueno, a consentirlas, va a caer en un buen día, domingo. Y como ya te lo digo, según el pronóstico, va a ser bastante calorcito. Aunque tú dices, ¿cómo? Si hasta está lloviendo. No. Pero el domingo se pronostica un día bastante agradable. Y luego también va a coincidir con Estados Unidos. Recordemos que Estados Unidos también celebra el Día de las Mamás siempre el segundo domingo del mes de mayo. Y curiosamente, este año, tanto el 10 de mayo, que se celebra en México, y el Día de las Madres, que es el segundo domingo que se festeja allá.

Reglas muchísimo, muchísimo, y no nada más ese día, no se hagan, tiene que ser ahora sí que toda la vida. Recuerda que las mamás son esos seres incondicionales que están ahí siempre para nosotros, y bueno, también para todas aquellas mamis que se encuentran ya en el cielo desde allá arriba. Mira, si tú me estás escuchando y si tu mami ya está allá arriba, desde allá arriba, ella siempre te está cuidando, ella siempre te está vigilando con su amor incondicional, de esos amores que son inexplicables. Yo aún no he tenido la, pues ahora sí que la fortuna de ser mamá, ¿no? Pero sí, pues mis amigas o incluso pues yo a mi mamá, bueno, incondicional, siempre mi mamá está ahí para mí. Así que bueno, un abrazo totote a todas las mamis que me están escuchando en este momento. También te quiero recordar nuestras redes sociales, súper importante que nos sigas tanto en Facebook, Instagram y TikTok para que te enteres de todas las noticias y las promociones que tenemos exclusivamente para ti. Vámonos con más música, algo de Grupo Frontera, y lo escuchamos aquí en El Sol.

Prendiendo tu radio, El Sol 107.7, ya son las 12 del mediodía con 41 minutos. Estás escuchando En Revista con Lizeth aquí a través del Sol 107.7. Oye, y sin duda, pues este pasado lunes fue un día triste para el boxeo en México, ya que el reconocido periodista, analista y exsecretario del Consejo Mundial de Boxeo, Eduardo Don Lama Lamazón, lamentablemente falleció este lunes 4 de mayo a los 70 años de edad. Recordemos que, bueno, él fue una voz emblemática de la Casa del Boxeo en TV Azteca, dejando un legado de más de 50 años en el pugilismo. Así que, bueno, descanse en paz Don Lama Lamazón, Eduardo, el señor Eduardo, que, bueno, lamentablemente falleció. Yo lo recuerdo, pues, en las peleas de box, donde por ahí compartía micrófonos con Julio César Chávez. Recordemos que, pues, ellos ahora sí que son personalidades características del boxeo en la narración. A mí, pues, me encantaba su estilo de este señor. Además, un gran, gran conocedor de el boxeo. Así que, bueno, lamentablemente falleció este lunes 4 de mayo. Vámonos con más música, algo de calibre 50, y lo escuchamos aquí en El Sol.

Prendiendo tu radio, El Sol 107.7. Feliz martes, ya tarde de martes, son las 12 del mediodía con 48 minutos. Oye, y sin duda a quien no le está yendo bastante bien. Y bueno, es que, pues, híjole, entre polémicas familiares, entre ahí situaciones que pues no quedan muy claras de sucesos que han pasado precisamente en su familia. Estoy hablando nada más y nada menos que de la familia Aguilar, pero del gran patriarca, o sea, el señorón Pepe Aguilar, porque bueno, se dio a conocer que ha cancelado conciertos en Estados Unidos. ¿Y sabes por qué? Bueno, esto por la baja venta de boletos. Por ahí tenía él previsto 10 presentaciones y de esas 10 presentaciones, de esos 10 conciertos, solamente queda uno. Sí, solamente una presentación se encuentra activa. Por ahí, pues, él había anunciado presentaciones en Houston, Las Vegas, por ahí también en Fresno, en diferentes estados ahí de Estados Unidos. Y bueno, estas fechas, pues, simplemente desaparecieron de la plataforma de venta de los conciertos de Pepe Aguilar. Y bueno, híjole, y es que tanta polémica y tanto que se ha dicho alrededor de esta familia, pues sin duda, pues ya está ahí cobrando factura. Aunque bueno, recordemos que el joven señor Cristian Nodal, pues todo lo contrario, ¿eh? Él sigue llenando lugar donde se presenta, palenques, conciertos, él sigue haciendo llenos totales. Pero bueno, en este caso yo creo que los que más están sufriendo parte de la funa o de las críticas es la familia Aguilar, porque bueno, sabemos que Angelita Aguilar brilla por su ausencia en presentaciones. Y bueno, en este caso, el señor Pepe Aguilar, pues ni modo, tuvo que cancelar ya que no vendió boletos. Vámonos con más música y lo escuchamos aquí en El Sol.

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3: Una madre en Mexicali dejó a su niño de 3 años dentro de su vehículo por más de 12 horas. Los especialistas confirman que este niño murió por un golpe de calor. De manera extraoficial y según su expareja, que le peleaba la custodia al menor, asegura que la madre se fue a una noche de copas, que él acompañaba al menor y que cuando regresó a su casa, esta lo dejó sentado en su sillita para que pasaran las horas. Y cuando fue saliendo el sol hizo lo suyo, acabando con la vida de este hermoso niño. Yo le hago un llamado a la autoridad correspondiente que revise bien este caso, que tenga todo el peso de la ley esta mala madre, porque le arrebató la vida a este hermoso niño por una grave irresponsabilidad de abandonarlo. Ojalá le apliquen todo el peso de la ley y que no salgan con que tendrá su proceso en libertad, para que no haya posibilidad de que ésta se fugue. Le pido a la autoridad que no minimice este caso y que cuidemos a estos niños que dependen de nosotros como padres. Yo soy Víctor Lagunas y esta es la historia.
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1: Prendiendo tu radio, el sol 107.7, te saluda Lizeth Razo, ya es la 1:04. Oye, y sin duda, una de las cantantes más influyentes a nivel mundial es Shakira. Y es que, bueno, la colombiana se presentó este fin de semana allá en Brasil, específicamente a este evento de Copacabana. ¿Y qué crees? Rompió récord. ¿Sabes a cuántas personas reunió allá en Brasil? Este evento fue un evento totalmente gratuito para toda la gente y fueron más de 2 millones de asistentes. ¿Te imaginas la multitud, la cantidad de gente que estuvo ahí presente en Playa Copacabana para disfrutar de, bueno, de la colombiana que se hizo presente cantando más de 2 horas y media totalmente en vivo? 2 millones de personas aglomeradas ahí en esa playa disfrutando de Shakira. Por ahí tuvo de invitada a Anitta. Recordemos que Anitta es otra cantante que específicamente es de ahí, de Brasil. Entonces muchos ya la ubican y obviamente es una cantante que ha sido reconocida también pues fuera de Brasil, en Estados Unidos y a nivel mundial. Y bueno, precisamente tanto Shakira como Anitta tienen una canción juntas, acaban de hacer una colaboración y bueno, la invitó ahí al escenario y la gente prendidísima. Así que bien por Shakira. Ella sigue pues ahora sí que con su popularidad al tope después de haber pasado pues ese tormentoso proceso donde pues hubo una separación por ahí de su pareja y bueno, Shakira decidió empezar a facturar y vaya que lo está haciendo y además su popularidad, bueno, ha crecido. Bueno, ella ya era una cantante muy reconocida, pero hay que decir que a raíz de sus conciertos y sus presentaciones, bueno, la verdad Shakira, lo podría asegurar, está en su mejor momento. Vámonos con más música, ya es 1:06 y lo escuchamos aquí en El Sol.

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4: Y la oficina de la gobernadora Marina del Pilar hace unos días empezó a hacer una invitación a los diputados locales, federales, senadores y alcaldes para tener una cita de unidad y platicar lo que sigue electoralmente y de trabajos de gobierno en nuestro estado. No faltó el medio de comunicación que vio la oportunidad de desinformar y aseguró que la gobernadora Marina del Pilar ya se iba, que al igual que el gobernador de Sinaloa ya iba a pedir licencia. Y no es que este medio defienda a la gobernadora, pero tampoco se trata de engañar a los que confían en los medios de comunicación. Yo les pido a ustedes que no se dejen mal informar, que escojan bien a quién leen, a quién escuchan y a quién ven. Yo soy Víctor Lagunas y esta es la historia. La oficina de la gobernadora Marina del Pilar hizo la siguiente invitación a los representantes populares de Baja California, diputadas y diputados locales y federales, senadoras y senadores, presidentas y presidentes municipales. Con instrucciones de la gobernadora Marina del Pilar, se convoca una atenta y formal reunión de carácter presencial para abordar temas de relevancia para nuestro estado. La cita se llevará a cabo el martes 5 de mayo de 2026 a las 18 horas en el municipio de Tijuana. Se solicita de manera institucional confirmar su presencia lo antes posible a través de esta oficina por los canales de enlace directo. Atentamente, la oficina de la gobernadora del estado de Baja California.
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27: Ya es la 1:17 p.m. Vámonos con el reporte de garitas para el cruce a Estados Unidos por San Isidro. Línea normal, 1 hora, 50 minutos. Ready Lane, 1 hora 15 minutos. Línea Sentry, 30 minutos. Cruce peatonal normal, 1 hora. Ready Lane, 40 minutos. Pet West, 30 minutos. Por la garita de Otay, línea normal, 1 hora 10 minutos. Ready Lane, 40 minutos. Línea Sentry, 30 minutos. Por la cruce peatonal normal, 1 hora, Ready Lane, 40 minutos. Maneja con mucha precaución, sal con tiempo y recuerda, no olvides el cinturón de seguridad. Sigue disfrutando de la mejor música aquí en El Sol.
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Prendiendo tu radio, El Sol 107.7, te saluda Lizeth Razo en este martes 5 de mayo. Estamos totalmente en vivo. Oye, y sigue este reality show transmitido a través de una de las plataformas más vistas a nivel mundial. Y sí, estoy hablando de La Mansión VIP, que se transmite por YouTube 24/7. Según lo pactado, lo anunciado, este reality terminaría este próximo domingo. Ya llegaría a su fin este proyecto, liderado por este influencer Hot Spanish, Roberto, quien, bueno, ahora sí que tiró la casa por la ventana con este proyecto, la verdad. Desde las instalaciones, la producción, híjole, qué bárbaros. Ahí sí se gastó un dineral, se gastó todos sus ahorros. Y bueno, ha tenido tanta aceptación por parte del público, transmisiones que ya superan los 2 millones de personas conectadas en las famosas galas, que son, pues, ahora sí que el Prime, ¿no? Día con día por ahí se conecta la gente, está siguiendo este proyecto. Dicen que se va a alargar otras 2 semanas. No lo sabremos, hasta aún no se ha dicho nada oficial por parte de este influencer y ahora también conductor, porque él es el conductor de, pues, de su propio proyecto, ¿no? Sobreviven por ahí de las personas reconocidas, obviamente, Alfredo Adame, el Golden Boy. Sabemos que él aparece en todos los realities y en este no fue la excepción. Por ahí él sigue dentro de esta mansión VIP. Kim Chantal se sumó también recientemente, de Tijuana, Baja California. También por ahí Sol León está presente. Y bueno, diferentes influencers que la verdad yo no tenía, pues, pues el gusto de conocerlos, y digo gusto porque hay alguno de ellos que la verdad pues sí me agrada, sí han dado contenido, por ahí también ha habido discusiones, faltas, y que eso pues ha terminado en expulsiones. Otros habitantes también pues han decidido abandonar la mansión VIP, pero sin duda ha tenido gran aceptación y ya por ahí ya anda raspando muebles, porque Rosa María Noguerón, la productora oficial de La Casa de los Famosos en México, ya acaba de dar una declaración donde por ahí dice que le gustaría que la gente fuera más creativa, que no realizara proyectos basados en producciones que ya están, o sea, obviamente tirándole a la mansión VIP, porque, híjole, los números hablan, más de 2 millones de personas. Yo no sé si La Casa de los Famosos por ahí reúna este tipo de cantidad y diarios, y hay videos que incluso superan los 15 millones de vistas. El rating es altísimo en este proyecto, así que bueno, recordemos que La Casa de los Famosos ya inicia este próximo junio, julio, por ahí está en verano ya confirmada lo que sería la cuarta temporada de La Casa de los Famosos México. Así que bueno, así en el tema de los reality shows, que como yo te lo he dicho, yo creo que es lo de hoy, ¿no? O sea, hay realities que La Casa, que por ahí se van a la isla, que hay también realities de temas, pues, de deporte, por ahí de ejercicio, de condición física. No, hombre, hay realities de pareja. No, es lo de hoy, los reality shows. Pero bueno, vámonos con más música. Ya es la 1:00 p.m. y lo escuchamos aquí en El Sol.

Prendiendo tu radio El Sol 107.7. Feliz martes 5 de mayo. Oye, yo sé que muchos por ahí hoy descansaron. Oye, y también otra cosa que he estado pues aquí monitoreando y mirando estos últimos días son las largas filas para cruzar hacia Estados Unidos. Hasta casi 3 horas es lo que reporta, pues ahora sí que la ciudadanía para cruzar al vecino país. Así que, bueno, muchísima paciencia. Recordemos que pues esta es la frontera más visitada del mundo y en la cual millones de personas cruzan todos los días hacia Estados Unidos y de regreso también, de Estados Unidos hacia Tijuana también. Así que bueno, paciencia y quédate disfrutando de la mejor música y por supuesto la mejor programación que tenemos exclusivamente para ti desde las 6 de la mañana, el genio Lucas, de 6 a 10 de la mañana, él te acompaña. A las 10 llega el show del Piolín, de 10 a 12 del mediodía, y a las 12 llego yo, Lizeth Razo, si tú me lo permites, te acompaño hasta las 2 de la tarde, y a las 2 llega Erasno, la Chocolata y el Doggy, de 2 a 4 de la tarde, y a las 4 los jefes del deporte, de 4 a 5, y a las 6 mi compañera Jimena Aguilar. Así que bueno, tienes a la mejor programación y la mejor música solamente aquí en El Sol.

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1: Una madre en Mexicali dejó a su niño de 3 años dentro de su vehículo por más de 12 horas. Los especialistas confirman que este niño murió por un golpe de calor. De manera extraoficial y según su expareja, que le peleaba la custodia al menor, asegura que la madre se fue a una noche de copas, que él acompañaba al menor y que cuando regresó a su casa, esta lo dejó sentado en su sillita para que pasaran las horas. Y cuando fue saliendo el sol hizo lo suyo, acabando con la vida de este hermoso niño. Yo le hago un llamado a la autoridad correspondiente que revise bien este caso, que tenga todo el peso de la ley esta mala madre, porque le arrebató la vida a este hermoso niño por una grave irresponsabilidad de abandonarlo. Ojalá le apliquen todo el peso de la ley y que no salgan con que tendrá su proceso en libertad, para que no haya posibilidad de que ésta se fugue. Le pido a la autoridad que no minimice este caso y que cuidemos a estos niños que dependen de nosotros como padres. Yo soy Víctor Lagunas y esta es la historia.
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16: Y ya casi son las 2 de la tarde, estamos totalmente en vivo. Ha llegado el momento de despedirme, no sin antes agradecer tu sintonía y que me hayas permitido acompañarte donde quiera que te encuentres. Te mando un abrazo tototote, cuídate mucho, que tengas un excelente martes. El día de mañana, si Dios quiere, tú y yo tenemos una cita en punto de las 12 del mediodía aquí a través del Sol. Mi nombre es Lizeth Razo y recuerda lo que siempre te digo todos los días: nunca, pero nunca olvides ese accesorio tan, pero tan bonito que tienes, tu sonrisa. Bye bye, hasta mañana. Los dejo con Erasmo, La Chocolata y El Doggy, y te acompañan aquí a través del Sol.
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10: México no va a entregar a Rocha y ya tiene seguridad federal. Mi nombre es Jennifer Barba y esa es la historia. Luisa María Alcalde, consejera jurídica, hizo una distinción entre una solicitud formal de extradición y una solicitud de detención provisional con fines de extradición. La solicitud formal está regulada por el artículo 10 del Tratado de Extradición entre México y Estados Unidos. Se debe enviar por vía diplomática y debe de contener el delito por el cual se le acusa. La solicitud de detención provisional con fines de extradición está regulada por el artículo 11 y debe contener los elementos probatorios que acrediten la urgencia. Si está fundada, se procede a la detención y se otorga un plazo de hasta 60 días para presentar la solicitud formal de extradición. Lo que presentó la Corte del Distrito Sur de Nueva York requiere elementos de prueba que acrediten esa urgencia. La Fiscalía General de la República determinó que no hay elementos o pruebas que la acrediten, por lo cual la solicitud no se encuentra debidamente fundamentada. Además, la única persona que puede determinar una detención provisional es un juez de control. En cuanto al exgobernador Rubén Rocha Moya, el secretario de Seguridad y Protección Ciudadana, Omar García Harfuch, detalló que se le recomendó contar con un cuerpo de seguridad. Sin embargo, no precisó cuántos elementos son los que lo acompañan. Asimismo, expresó que no hay ningún indicio de que tenga alguna amenaza. La presidenta aclaró que esta protección será brindada por la Guardia Nacional.
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12: Güey, aquí celebran 5 de mayo como si, ya sabes,
13: como si fuera septiembre.
14: Oye, estaba leyendo, Choco, que Zaragoza no vio el fruto del triunfo, ¿no? Y le digo yo, sí, no vieron, por ejemplo, los festivales del 5 de mayo en Pico Rivera, por la que buena, ¿no?
15: Hijos de... Antes teníamos festival nosotros.
16: ¿Quién era nosotros?
15: Aquí en José.
16: ¿De verdad? ¿No? ¿Dónde era el festival?
15: Downtown Los Ángeles, ¿no? 5 de mayo.
16: No sé, tú me estás diciendo. Estoy diciendo fiesta, o sea, Broadway, ¿cómo lo sabes?
15: Cuando está en su mero
14: la fiesta Broadway, sí, cierto.
16: Yeah. O sea, ¿ya no hay fiesta Broadway?
15: Ay, pero no es igual, ya no.
16: Ya no es lo mismo. Bueno, yo creo que se les están olvidando ya las tradiciones. 5 de mayo, muy celebrado aquí en Estados Unidos. Pues más que en México. En México un día, pues X, no es día ni honores a la bandera, ni nada que tenga que ver con eso.
15: Porque se avergüenzan mucho los mexicanos del 5 de mayo,
13: entiendo. Escuché el Diablito bien emocionado decirle a alguien más, Choco, que dice, y ahora cae en Taco Tuesday el 5 de mayo.
15: Es doble, bonus.
16: Está padre, ¿no? O sea, cosas que en México no sabemos, ¿no? 5 de mayo, Taco Tuesday, ¿qué más?
15: ¿Qué? Y la misma semana que Día de las Madres, o sea, es bonus.
16: Ahora el Día de las Madres cae el mero día 10 de diciembre.
13: De mayo.
15: De mayo.
16: Perdón, de mayo. Oye, tenemos un regalo a las mamás que nos están escuchando para que vayan y disfruten de este concierto el día 9, que es el día sábado. En Banning, California, en Dysart.
13: En Equestrian Dysart Center.
16: Dysart Equestrian Park. Ahí será, no Center Park. Donde las puertas van a abrir a las 5 de la tarde el día sábado. Vamos a regalarles. Van a estar quién eras, ¿no?
12: Los Cadetes de Linares, los Razos de Reinaldo, los Alegres de Terán, Tiranos del Norte. Y Grupo Nuevo Nivel Show, con este lugar nuevo que van a estrenar mucha gente. Está muy bonito, muy chido. Ya fuimos por ahí a ver el lugar. Está muy cerquita del Morongo. Y pues está chido. Van el sábado a cotorrear y el domingo ya más tranquilón. Una comidita ahí en las madres. Pero vamos a que llamen ahorita a las primeras 10 personas. Les vamos a regalar un paquete de 4 para que se vayan con la familia. Las primeras 10 personas llamen 1-888-874-2656.
16: A ver, ¿qué,
15: Diablito?
16: ¿Traes datos del
15: 5
16: de mayo?
15: Estamos orgullosos de esto, Choco. Es 5 de mayo, mexicanos, franceses, Estados Unidos, chelas, tacos. ¿Por qué están molestos? Y la música. Mira nomás, aquí tenemos los top 5 canciones que usan para celebrar este día.
16: O sea, tienes tus top 5 canciones que en Estados Unidos se usan para celebrar 5
15: claro
16: de mayo.
15: Que sí, todo el mundo. Hasta el que votó por Trump andan ahí están celebrando.
13: No díganlo.
12: Imagina José Ronstar, güey, haciendo un festival ahí en a un lío de la Placita Olvera, ¿no?
13: Para José Ronstar. Del mariachi.
12: En la Plaza del Mariachi.
14: Sí, y celebrando 5 de mayo y la mayoría no saben español, ¿no?
15: Tiene 5 de mayo, bro. Come on, man. O sea, es aguas fiestas.
16: Bueno, está padre porque es parte de nuestra cultura y eso que no tienen otros países. Una tradición que adopta el equipo vecino. Y ¿sabes qué? También hoy se vive algo así como el Super Bowl del guacamole también.
15: Ya, yeah, es más vendido.
12: Mucho guacamole, Choco. Dijo Diablito que tenía 5 rolas. La Bamba es una, a ver. Richie Valens. ¿Quién más, Diablo?
15: Ahí va, esta, mira, checa.
13: A ver.

0: muchos sabemos esta canción, bro.
1: Eso sí, yo me acuerdo cuando se creían muy fresitas todos y andaban bien pedos y les metían de repente esta rolita a los DJs y ahí se les... Ahí, se les olvidaba que eran fresas. Muy bien, el rey de Vicente Fernández. ¿Y cuál otra?
0: Mira esta.
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1: Faldilla de res.
0: La quisiera, $7 buen precio.
1: Chambirete, ¿cómo era chambirete para el caldo de res? Y ahorita regresamos, ¿cuáles son las otras dos canciones? Y bueno, ustedes van a celebrar, están celebrando el 5 de mayo. Tenemos curiosidades como Ignacio Zaragoza, comida mexicana, qué es lo que comen. El diablito ya le está pegando a la piñata, ¿verdad?
0: Piñata en un lado, güey.
1: Ya dijo aquel señor, si llego y no me das chiste de comer, no le voy a pegar a la piñata, ¿eh?

0: La Bamba, una de las rolas que dice Diablito que usan aquí los pochos para celebrar el 5 de mayo es La Bamba, la otra es El Rey. Y otra el de las rolitas nos quedamos es El Son de la Prieta.
1: ¿Se la ponen los pochos?
2: Sí. Y luego dicen las sueras, oh, what song is that? ¿Quién la canta? Y luego es cuando te dan cuenta que es uno de los mejores mariachis de México.
1: Esa rola está chida.
0: Hablando a todos dirás que sí, nomás no les digas cuándo, así me dijiste a mí. Es por eso vivo penando.
1: ¿Esa es la que tiene solos de repente de cada instrumento o no es esa?
0: No es esa.
1: ¿Cuál es?
0: Bueno,
1: ¿cuál es esa? ¿Cuál es esa? No.
0: ¿Cuál solos de qué, güey?
1: Es que hay una canción de mariachi que tiene puros instrumentos solos.
0: Se llama El Niño Perdido.
1: No, esa no es.
0: Sí, güey.
1: No, es otra.
0: Ok, no, pues entonces, ¿para qué me voy a hacer de pronto?
1: Oh, Diablito. Ese es otro amargado.
0: Pues si no me la sé. O sea, ¿por qué me...? A ver, no me la sé, güey.
1: Mira, si vienes enojado por lo de la América, güey, ya.
0: ¿De qué?
1: La canción.
0: ¿De que empataron?
3: Bueno, a ver, Diablito, ¿cuál es la otra canción del 5 de mayo?
2: Checa esta, Choco, mira.
4: Clavado en...
5: Con lo de La Bamba, lo demás ya no es cierto. ¿Dónde las agarraste?
2: El experto de 5 de mayo.
5: Claro que sí, sí, te voy a decir, brody, eso no las tocan. Conocemos, tú eres de la pandilla de los que...
1: Wannabes.
5: Wannabes.
1: Hay una canción de Freddy, ¿no? De no sé quién.
2: Okay, ese no, entonces esta.
1: ¿O hay otra?
2: Son 5, esta es la 4.
1: No, deja de ser payaso.
0: Es que el Lalito él trae un sueño.
3: Bueno, entonces el día 5 de mayo, Ignacio Zaragoza, ¿quién era?
0: Oye, Choco, hay un mito que Ignacio Zaragoza era el que pues andaba dirigiendo las fuerzas armadas y que este vato dicen que andaba al frente, pero la realidad es que dicen es que nunca anduvo al frente, que este vato siempre estuvo en una iglesia donde estaba resguardado ahí, pero pues fue cuando los franceses llegaron por el lado de Veracruz, iban entrando a Puebla, y como ya la raza de México, de acá, de Puebla, sabían sus terrenos, ¿verdad? Ahí fue cuando de repente los emboscaron, y Francia pierde contra México, bueno, contra Puebla, y eso es lo que se celebra, que Estados Unidos, ¿por qué, maestro?
5: Es que, pues, yo no sé, pero dicen que Estados Unidos estaba, pues... Tenía miedo de que Francia, acuérdate, era el ejército más poderoso del mundo. Llegaba por el lado de México y los Estados Unidos dijeron, ya llegaron, les van a dar en su madre a los mexicanos y lo van a entrar acá. Y después dicen, ¿saben qué? Pues que los mexicanos les ganaron y Estados Unidos de cierta manera era como agradecimiento, se le harán el 5 de mayo. Una de las cuantas, tantas versiones.
2: ¿Y cuál es tu versión original? ¿Cuál es la que crees?
5: La verdad no sé, brody.
2: Ah, entonces no hables.
5: Ah, caray. Bueno.
2: Ah, pues si no sabes, Choco, andas criticando el 5 de mayo. Y déjame piñata.
1: Cálmate. ¿Ese burrito qué, güey? Una piñata de burrito.
3: Oye, pero las piñatas de burrito de Diablito son para Navidad.
1: Sí, güey, eso no tiene nada.
3: Las del 5 de mayo son de la estrella todavía.
2: Ah, pero tiene colores, no importa.
1: Una piñata de burrito.
2: Con ustedes, mis colegas de trabajo. No me lo vayas a romper. If you break it, watch.
1: No, déjalo en paz. Oye, Choco, hubo un cuate que se llamaba Lorenzo Carlos, que fue el que le dijo a Napoleón III, le dijo, güey, ven para acá, te voy a decir algo, güey. Y jala a Napoleón, y le dice, ¿qué pasó, güey? ¿Qué pedo? Dice, güey, consíguete 6,000 soldados, güey, con 6,000 te vas a apoderar de México. Entonces, cuando viene y le parten de todo el queso, regresa Napoleón III y se le hace de todos a Carlos, Lorenzo Carlos. Dice, güey, te pasaste lanza, güey. No me dijiste que con 6,000. Dice, bueno, yo pensaba, pero ya vi que no. Ellos tenían 2,000.
3: O sea, que le tenemos que agradecer todo a quién, a Juan Lorenzo.
1: Lorenzo Carlos.
3: O sea, Lorenzo Carlos es el que, gracias a él, ganó Puebla, ¿no?
1: No, a ese güey fue el que le dijo a Napoleón que fuera con solo 6,000.
3: Claro, por eso, gracias a él ganamos la batalla de Puebla.
1: No, fue porque pelearon chido la gente de ahí de Puebla.
3: Por si hubieran llevado más gente, Garbanzo. Tal vez hubiera perdido México.
1: Ah, eso.
0: Oye, a la Choco. Siempre que gana México, tienen que buscarle un pedo hasta en la guerra, güey.
1: Sí, a ver, Choco.
0: Siempre hasta en la guerra, güey. No mames. Ustedes son más antimexicanos que lo que se imaginan, güey. Más antimexicanos de lo que creen. Ahora ya, le van a poner que México ganó porque Roberto Carlos. No. ¿Qué?
5: Ah, güey.
0: Roberto Carlos. ¡Ese pendejo!
1: ¡Choco! Lorenzo Carlos.
0: Órale, por eso.
1: Ese güey fue el que le dijo, güey.
0: Oye, Choco, quiero mandarle un saludo a todos mis carnales y mis sobrinos que le van al Arsenal. El Arsenal ahora pasó a la final de la Champions. Pobrecito, sería que él también, pobrecito, nunca gana nada. Pero me da gusto que hayan pasado a la final de la Champions.
3: Muy bien, bueno, a mí no me importa nada. Pero pues qué padre que pasó eso. Pues felicidades a todos los que están celebrando 5 de mayo. Fueron ya los... el fin de semana fueron los festivales de 5 de mayo, ¿no?
6: Sí, este fin de semana.
0: El patrón Choco estuvo jugando con nosotros allá en el famoso Aztequita, ¿y qué crees?
1: No, ese.
0: Se vino bien pedo al festival de la Qué Buena. Y se bañó, no se bañó, traía toallitas y se limpió la cara ahí en la camioneta. Y ahí traía el sombrero y todo.
1: ¿Neta?
3: ¿El patrón?
0: Sí, sí, pues es que se va a acostumbrar así a dormir en carros, güey, como la gente en la calle. Duermen en carros, Choco, y todo mugroso llegó así al festival.
3: Ah. Bueno, eso a mí realmente no me importa.
1: ¿En qué clase de Homero se convirtió el patrón?
0: ¿En qué clase de qué?
1: ¿En qué clase de Homero se convirtió el patrón?
2: No. Oye, Choco, entonces, ¿puedes ordenar unos tacos y para romper aquí mi piñata?
1: Hay que romperla ahorita de una vez, ¿no?
0: Ah, tú bien. Dóquesela en la cara, güey.
5: Acuérdate, Diablito, tú eres de Huntington Park, yo soy de Monterrey, brody. No, vámonos.
1: Al quitarle la cabeza al burrito,
7: Es más.

el punto de vista de lo que ellos se van a enfrentar, jóvenes que ni siquiera han tenido una novia de 2 años. Te estoy hablando de brodis que y pasan de ser unos inexpertos allá a ser papás, porque así los quieren poner, y aunque ustedes digan que no, esa es la verdad. Se van a encargar de una familia. Ahora sí me dices, no, yo no lo quiero para eso. ¿Por qué? ¿Por guapo? ¿Porque tiene unas manotas o por qué? Por favor, a mí no me vas a engañar, puedes hablar y no te voy a interrumpir, y puedes convencer gente como el Garbanzo, como el Diablito, puedes convencerlos. A mí, yo te voy a decir algo, este foro, este espacio, estos minutos que yo doy son para esos jóvenes que yo ya estoy de por sí viendo cómo las mujeres abusan del hombre, las que se casan bien. Ahora imagínate una que llegue con hijos, con maletas de otros lados, que tiene no uno, hasta tres. Y estos brodis, ustedes les quieren hacer pensar que esos son valientes, que son héroes por quedarse con una mujer con hijos. Y ahorita regreso para que me digas lo que vas a contestar. Ya estoy harto de sus vocecitas suavecitas, viendo a ver cómo convencen al hombre. A mí no, y así deben de hacerlo ustedes. Ya regreso.

0: Muy bien, tenemos el día de hoy a Soledad. Ella quiere que la escuchen, porque ya saben cuál es mi punto de vista sobre las mamás solteras. Nunca he hablado mal de ellas. De hecho, a los hombres, que cuidado, porque son un mal partido, más no malas mujeres. Te dejo que siga, Soledad, para ver cuántos de mis alumnos más convences. Adelante.
1: No, yo le hago la pregunta. ¿Usted tiene hermanas que tengan hijos y que sean mamás solteras?
0: No, y si tuviera una, les diría a los que lleguen ahí: mira, compadre, esos hijos no son tuyos y el rollo va a estar así. No vas a tener derecho sobre ellos, pero sí tienes derecho a mantenerlos. Así que para aquí, no, para mí no eres un superhéroe por andar con mi carnala que tiene 3 o 4, si así fuera. Así que eso les diría.
1: ¿Tu mamá fue alguna vez mamá soltera?
0: No, gracias a Dios no fue mamá soltera.
1: Y usted es papá soltero, entonces, ¿qué piensa de usted mismo que es usted papá soltero?
0: Que yo no soy un buen partido. Si tú tienes una hija y quisieras andar conmigo, no debería andar conmigo. Que se busque un brody que no tenga compromisos con sus hijos, que no tenga que desviar la atención de un proceso de relación. Eso sería para mí lo ideal. Y tenemos todo para nosotros elegir eso. Ya no estamos en los tiempos de cuando eras un esclavo que tenían que decir o con quién casarte, a qué horas y todo. Tú eres libre de escoger, y si ya son libres, pues escojan bien.
1: Pues entonces usted no es un buen partido para ninguna mujer.
0: Yo no soy ni un buen partido.
1: Es papá soltero.
0: Exactamente.
1: Entonces, ¿cómo es que tiene usted pareja si usted no se considera y usted está viendo colas ajenas, juzgando a otras personas, si usted también es lo mismo, que nomás porque usted es hombre y uno es mujer, nada más por eso usted le da el derecho o se atreve usted a decir no son buenas, son malos partidos, y usted sí?
0: Le repito, señora, yo no soy un buen partido. Le vuelvo a repetir, yo no soy.
1: Yo sé que usted lo dijo, pero entonces, ¿por qué permite que las mujeres se fijen en usted mismo?
0: Porque
1: no te fíjese bien, porque no soy un buen partido.
0: Porque usted no ha escuchado bien.
1: Que no tenga hijos.
0: Usted no ha escuchado bien. Hay relaciones para una relación seria y hay relaciones para cotorrear. Y yo les digo, yo no quiero relaciones serias contigo y nunca te voy a llevar a mi casa, porque no quiero meter viejas en mi casa. Y tampoco. Les voy a prometer que me voy a quedar con ellas, ni que voy a vivir con ellas, ni que las amo, porque se me hiciera muy cruel. Pero a ustedes les gustan las mentiras, ¿no? Quieren un güey que les digan que las quieren y las aman y todo, aunque no las amen, ¿verdad? Tú a eso sí les das crédito y a mí no.
1: No. Entonces bueno, usted está usando a esas mujeres que se acercan.
2: Yo estoy de acuerdo con lo que dice Soledad.
1: Cuando usted las usa.
0: Sí. Usar es cuando tú las engañas. Yo no las estoy usando. Cuando estemos de acuerdo, somos adultos y decir, oye, yo no quiero nada serio contigo, vamos a una cena, a un concierto, podemos ir tal vez por ahí a algún lugar y ahí nos vemos. Yo no estoy engañando a nadie. ¿Usted para eso es un engaño?
1: Pues entonces ellas se dejan usar a través de su, ahora sí dijera usted, habla usted muy bonito para convencerlas. Claro. Y se dejen que hagan lo que usted quiera.
0: Yo le tengo una pregunta. Wow. A ver cómo me contestan y más tarde vamos a seguir con esta clase, pero le voy a hacer una pregunta ahorita regresando, en un ratito regresamos, seguimos con más del cotorreo. Le voy a preguntar algo, a ver.
2: Soy Team Soledad.
3: El maestro

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12: refuerzan estrategia educativa para Baja California. En la Ciudad de México, la senadora por Baja California, Julieta Ramírez, sostuvo una reunión de trabajo con el titular de la Secretaría de Educación Pública, Mario Delgado Carrillo, para fortalecer la educación en el estado. Durante el encuentro, coincidieron en la necesidad de ampliar la cobertura educativa, con más preparatorias y el impulso de la universidad intercultural, generando mayores oportunidades para las juventudes. Asimismo, destacaron que la educación es la prioridad del gobierno encabezado por Claudia Sheinbaum Pardo, apostando por reducir desigualdades y mejorar las condiciones educativas.
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16: Oye, yo pensé que estaba hablando a un radio donde dicen vulgaridades, groserías, ahí físico.
17: Aquí nada de eso, aquí siempre respetamos a toda la gente.
18: Pura cultura.
17: Así que aquí nada de andar con esas cosas, primo.
19: ¡Usted cállese!
20: Si es estación de radio, ¿por qué usted echa grosería?
16: Exactamente, y hay inclusión también.
18: ¡Ey! Inclusión.
16: Maltrato psicológico.
18: Eso
17: oye,
18: mucho.
17: Oye, primo, digo aquel, si ya te dije que estaba soltero, ¿para qué vas y le preguntas a mi esposa?
16: Es lo que te estoy diciendo.
17: Es lo que te digo, la vieja no entiende.
16: Un saludo al condorito de ahí del garbanzo, el otro vez que andaba en Acapulco con su camisa blanca, sus shorts negros de lámina delgada y sus guaraches.
17: Lámina delgada.
18: No, yo no andaba con shorts ni camisa blanca.
21: Oye, brother, perdón, este güey que está llamando, ¿quién es el que siempre pide parodias y luego dice que tiene una lonchera de que vende tacos?
18: Es el mismo con sus,
17: no, todos sus chamacos. No, otra vez.
16: Este doctor Doggy, ya tenemos aquí un instituto en El Paso, abajo, para hombres felices, abajo de tres mamás solteras.
21: Muy bien.
18: Ah, caray.
21: Eso es bueno, Brody.
17: Oye, primo, ¿qué parodia vas a querer o qué?
16: Ahí te va, primo, mira. Resulta que al Usnave le cambiaron los cohetes.
18: Resulta.
16: Por unos más pequeños y le están saliendo enanos. Sobertalicia tiene un enano. El garbanzo tiene a su enano, que se llama el Mini Mayflower, y el Seleno tiene su otro enano, que es el arquitecto, porque le gusta jugar con los legos, hacer edificios. Y los convocaron a la UWFC, pero allá en la, pues allá en los directivos del fútbol no los quieren aceptar. Y el de pantalones largos es el Arturo Rivera. Y ya sabes, primo, para avanzar en el fútbol hay que ponerse guapos con la del Puebla. Y está pidiendo una manita por piocha.
18: Güey, pero esta parodia tiene como 20,000 escenarios. Fútbol, barcos, mar, Usnavi, enanos. ¿De qué estás hablando, güey? ¿Es que en el ring o qué? ¿O qué? ¿Cómo qué?
16: Pues sí, le cambiaron los cohetes. Y le están saliendo enanos a los naves, al pelotero.
17: Vámonos con la parodia. Es que ese todo quiere acabar con lucha libre. Además, yo no voy a permitir que sigan diciendo que en el fútbol se paga para jugar. Ya estoy harto, ya. Ahora amanecí harto de muchas cosas.
18: Oye.
17: Empezando con lo de Pumas de América, güey. Yo no sé por qué son tan mensos.
18: Hay una imagen donde el árbitro empuja sin verlo de su espalda al jugador para que no entre defendiéndolo, güey. Como dijera Juan Gabriel, lo que ve no se pregunta, mijo.
17: ¿Lo qué?
18: Lo que se ve no se pregunta, mijo.
17: Qué bien sabes.
18: No te hagas. Oye, ahí
21: porque,
18: el video.
21: ¿Por qué siempre que estamos pisteando, Garón, sacas frases de Juan Gabriel?
17: Él te dijo, como dijo Juan Gabriel, ¡ay!
18: Es que me gusta mucho el estoicismo.
17: ¡Ey, calmado ahí, ¡Calmado ahí! ¡Jueguele! ¡Vámonos! ¡El pelotero!

0: ¡Arriba, Totonilco!
1: Oye, chicos, fíjate que yo vengo aquí porque yo soy el pelotero y estoy teniendo niños peloteros para que ya muy pronto, en 2 años ya va a debutar el primero en la Grande Liga de pelotero.
2: Pues apúrese porque están entrando al fútbol americano, menos en el béisbol.
3: Oye, pelotero, tenemos aquí una mujer que dice que sí tuvo un hijo de usted, pero le salió enanito. Le salió enano. Pues hay alguien que nos escuche a Show de Nando en la Chocolata que sea de así de
2: bajita estatura.
3: De estatura pequeña. Llámenos, tenemos algo para ustedes. 1-888-874-2656. Vamos a hacer ¿de qué te estás riendo, Garbanzo?
2: Yo de nada, güey. ¿Qué voy a estar riendo?
4: ¿De cuándo, Brody?
2: Serás, no tienes.
3: Ahorita se me acaba de ocurrir algo.
2: Bueno, marquen ahorita si eres bajito.
3: Pues así como Don Francisco. ¡Vamos así con la mis chiquitita!
2: 1-888-874-2656.
4: Tiene que ser mujer.
3: Tiene que ser mujer, güey. Tiene que ser mujer. Mujeres.
2: Mujer.
3: De estatura bajita. Me gustaría la pero ¿para qué les voy a engañar ya?
2: A ver, ya ves, había algo más.
3: Me gustaría conocer una
2: ¿tú mujer? ¿Quieres tener una relación con una mujer?
3: Me gustaría conocer una mujer de estatura chaparrita, sí.
2: Ok.
3: Nomás porque,
2: ¿por qué,
3: sí?
2: ¿Por qué no das mejor tu WhatsApp, pues, más directo? Y lo ves cuando estás en tu casa ahí.
3: No, pues que nos llamen, pero me pueden mandar un WhatsApp al 323-541-7994. Es 323-541-7994. Mándame un WhatsApp. Si tú eres una o tienes una prima, una amiga que digan, hey, del Erazo te quiere conocer. Ya, vámonos, porque
2: se me ocurrió una idea. Quiero andar con.
1: Oye, chico, ¿cuál es el problema?
3: Tenemos aquí a Bertalicia que dice que la embarazó el pelotero y que su niño que salió es un enano. ¡Que pase el desgraciado!

0: por invitarme a su programa. Quiero decir que a ese estúpido le pagamos $5,000, donde nos prometió que nuestro hijo iba a ser pelotero y nos salió enanito. Ahí estamos esperando que a ver cuándo crece. Que a ver cuándo crece. Y cuando dieron los dicen que a los 12 se estiran y no se estiró. Me engañó.
1: Oiga, señora Bertalicia, usted está diciendo de que le engañó, pelotero. Usted engañó, usted bien tiene familiares que son pequeños.
2: Pues Chico, mira, yo lo que pasa es que esta mujer le está mintiendo. Está bien, es la verdad, yo sí la conocí, pero nosotros tenemos un contrato donde ella no puede decir que yo la embaracé ni yo ella. Pero bueno, ¿cómo me puede comprobar que ese hijo es mío?
0: Porque mi hijo está enanito y porque es morenito como tú. Y siempre me dice que quiere arroz con habichuelas y que siempre quiere comer ropa vieja.
3: Arroz con habichuelas.
2: No diga con habichuelas.
1: Dale. Bueno, que pase el hijo del pelotero enano.
0: ¡Vete, mijo!
2: Oye, pero este pedacito de quién es.
3: Es tu hijo, pelotero, no tengas. Es tu hijo. Pelotero.
2: Oye, esta cosita. Esta cosita de quién es.
0: ¿Cómo que de quién es, hijo? Ven acá.
3: Oh, sí se parece, tiene su cara.
2: Oye, ya tiene bigote.
0: Ya tiene bigote, ya tiene 12 años.
1: ¿Por qué los morrillos ahorita de 12 ya tienen bigote?
3: Ya empluman rápido, güey, todo lo que comen.
1: Los 12 ya.
0: A ver, dile algo, mijo. Quiero decirle que, ¿pa' qué?
3: No se
0: me andan negando, chico.
2: Oye, habla muy parecido a ti.
3: Este show, soy un estúpido, este show. Ándale, Margarito. Oye, entonces,
0: no le digas Margarito.
3: Oh, perdón. ¿Te gusta el
0: respétale,
3: preguntas
0: enano,
3: el público, preguntas del público.
0: Pregunta.
3: ¿Te gusta el béisbol o no? ¿Qué te gusta hacer a ti, Margarito?
0: Lo único que me gusta es el fútbol. Pero más el béisbol. Porque yo soy pelotero chico.
1: Oh, sí, ya vemos que eres un pelotero chico. Pero no podemos negar, pelotero, que es de usted. Tiene su misma sonrisa y su mismo color.
3: Y su bigotillo.
0: Ya vente, mijo, aquí nomás es para hacer show. Aquí están burlando de uno. Vámonos allá a hablar a la policía.
3: No.
0: Y no se embaracen del pelotero. Ahorita anda aventando nomás la mitad.
2: Oye, chico, bueno. Regresamos para el próximo programa. Acuérdense que para atrás ni para agarrar impulso.

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11: El alcalde de Tijuana, Ismael Burgueño Ruiz, encabezó el acto cívico por el aniversario de la Batalla de Puebla, destacando este hecho como símbolo de soberanía, valentía y unidad nacional. Durante la ceremonia, realizada en la Escuela Primaria 5 de Mayo, Burgueño recordó el legado del general Ignacio Zaragoza y el espíritu de unión que permitió a México defender su territorio. El alcalde subrayó la importancia de fortalecer los valores cívicos desde la educación básica. Con estas acciones, el gobierno municipal promueve el respeto por la historia y la identidad nacional en las nuevas generaciones.
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0: historia del otro lado. Sí. Después de 13 años, aunque la gente diga que no, pero siempre hay una razón por cual, tal vez muchos no la van a entender, pero en su momento, era lo que era y tú tenías una razón por la cual engañabas a tu esposo. ¿Te trataba mal o de plano te encantaba el otro chico?
1: No, tampoco. Creo que a veces uno lo hace, sabe uno lo que hace, porque eso es lo más tonto que escucho a veces de personas. Pero uno cuando hace algo lo porque quiere. Entonces creo que yo sabía lo que hacía.
0: Sí, claro, yo entiendo esa parte, pero te lo digo, en su momento lo hacías obviamente porque querías, pero ¿por qué llegó a ti ese deseo de querer estar con él? ¿Te gustaba mucho o estabas atravesando una crisis? ¿Por qué?
1: Sí, ya estábamos atravesando una crisis muy difícil. Entonces también no era algo tan así, pues fue, pasó.
0: ¿Qué edad tenías tú, Alondra?
1: Yo tenía 28 años.
0: 28,
1: y él tenía 48.
0: ¿Quién, el Sancho?
1: No, mi
2: ex. El esposo.
0: Oh, 48.
1: Sí.
0: ¿Y tú 28?
1: Sí, yo me casé a los 18 años.
0: ¿Y él era 20 años mayor que tú?
1: Sí.
0: O sea que para los que dicen que no importa la edad y todo eso, a ti sí te fue afectando a cómo iba pasando el tiempo.
1: No, creo que fue, yo lo amaba mucho, lo llegué en un tiempo, lo amé muchísimo, pero era un hombre como, como conformista, quería nomás como tener una mujer a su lado y vivir ahí, pero no atender las razones, como por ejemplo, un marido, vámonos a bailar, vámonos a comer, vamos a salir a con la familia, él no lo hacía. Él me dejaba a mí sola salir, pero tenía que regresar para atrás.
0: O sea que él te daba tu libertad sabiendo que eras más joven, sí. Pero obviamente él no era parte de...
1: Él no quería compartir como esa manera, ¿me entiendes? Él no quería salir conmigo, nos invitaban amigos a fiestas, convivios, y muy pocas veces. Mi propia familia nos invitaba también y él nunca estaba.
0: Okay, y cuando tú en una de esas salidas, cuando ya tenías 15 años de casada con él, ¿viste a alguien que te habló bonito o era un vecino, era un compañero de trabajo? ¿De dónde era?
1: Teníamos una amiga y yo, teníamos un amigo en común en el trabajo. Y a mí me encantan las carreras de caballo, soy mexicana. Me gustan mucho las bandas, a los rodeos, todo eso. Y me invitó y nos dijo, vamos. Y ahí me dijo, mira, te voy a presentar a un amigo, que es el dueño del rancho donde tenemos los caballos.
2: Andaba equivocada.
3: Bien, así, vamos a ensillar esta potranca.
2: Vamos a ponerle nuevas espuelas.
3: Vamos a ensillar esta yegua.
2: Pongámosle zapatitos nuevos al caballo.
0: Se le ponen herraduras, Garbanzo, no zapatitos, no seas torpe.
1: Oh. Sí, que no seas tan ignorante.
0: Oye, entonces dijeron, te dijo, oye, tenemos un amigo que es el dueño del rancho donde va a haber las carreras, y ahí llegaste y lo viste, pero él como que había preguntado por ti.
1: Mi amigo le comentó, creo que iba a llevar a su novia que andaba con él en ese tiempo y una amiga. Y él dijo, okay, me la presentas. Y él también estaba casado en ese tiempo.
0: Okay.
1: Entonces pensó que iba a mirar a alguien. También era un hombre, también estaba acostumbrado, como llegaban muchas mujeres y obviamente había mujeres que llegaban y lo veían como estaba, como vestía, pues que le llamaba atención. Pero a mí no me llamó la atención.
0: O sea, ¿era guapo y joven?
1: No era guapo. Y joven, pues, más o menos, no era tan joven.
0: Okay, pero pues era interesante el tipo. ¿Y qué dijo? Seguramente van a traer una muchachita de esas feyitas que vienen aquí.
1: Sí, él, lo que él pensó en ese tiempo, porque también fue muy sincero conmigo, solo dijo nomás, llega, no sé, agasajamos o algo, pero pues tampoco, no fui tan fácil.
0: Okay, ¿cuánto tiempo te tomó de lo que lo saludaste?
1: Como seis meses.
0: ¿A las cuántas carreras dirían por ahí, no?
1: Como a las seis meses de carreras.
0: O sea, ¿y ibas cada fin de semana ya a las carreras tú?
1: Sí, a veces sí.
3: Ay, ¿y siempre agasajaban ahí en la traila o no?
1: No agasajábamos, todavía no.
3: No, Brody, ella dijo que él creía que con ella iba a ser nada más de una agasajada y ahí ella dijo, así no.
2: ¿Y a dónde se iban las caballerizas ahí a ver qué había?
1: Es que no era, bueno, mi plan no era ese. Yo estaba saliendo de una relación bien, pero era como nada más de hablar, porque antes empezamos a hablar por teléfono, textear, era todo. Yo llegaba a mi casa en ese tiempo, so texteábamos, y en mi trabajo hablábamos por teléfono, porque yo trabajo, me encanta trabajar en el campo, en el field, y pues es el aire libre, nadie me está escuchando. Y duramos como 6 meses, pero sí, sí. Como
0: a ver, permíteme, regresamos para que me digas después cuándo fue el primer encuentro, cómo es que se da cuenta tu esposo, se dio cuenta la esposa de él, no sé, regresando ahorita con más de Martes de Infieles.

0: Muy bien, estamos de regreso en Martes de Infieles con Alondra. Dice que pues ella era una mujer casada cuando le puso el cuerno a su marido. El hombre que pues con el que ella lo hizo también era casado. Él era dueño de un rancho, corría caballos. Y pues dice que después de 6 meses fue cuando ya por ahí empezaron ya a platicar más seriamente. Alondra, ¿cuándo fue la primera vez que se dieron un beso? ¿Qué fue, a los 6 meses?
1: No, como a los 3 meses fue el encuentro que tuvimos bien, a los tres meses.
0: ¿A los 3 meses ya tuvieron intimidad?
1: Sí. No, tuvimos ahora sí que nos miramos en un rancho, en otro rancho, uh-huh. Los dos fuimos también caballo, so ahí fue donde nos dimos un toqueteo.
0: Ok, a los 3 meses.
2: Esa mano, árbitro. Sí. Oye, está chido, yo me imagino como la escena Choco de Vicente Fernández en La Ley del Monte, así de...
1: Sí, igualito.
3: Me da mucho gusto que estés aquí. Qué ganas de verte, Alondra. Qué bonito.
2: Dime que traigas unos jeans.
1: Unos jeans, sí, obvio, pues y, andaba en caballo.
2: Y unas botas.
1: Me imagino.
2: Y traías una blusa y un sombrero.
1: Ajá.
2: Y también traía caballo.
0: Oigan, ustedes ya están pintando una escena porno. Ahí nada más fue el beso, ¿ok? Nada más fue el beso ahí. Oh. Muy bien, bueno, sí. Y entonces, obviamente, hablabas seguido con él, empezaste a sentir algo por él. ¿Cuándo pasa la primera vez, también fue así?
1: También, igual, pues igual. Parecido. Después de los seis meses fue cuando ya tuvimos un encuentro más íntimo.
0: Cuando tú le preguntas a él por la esposa, me imagino que él te decía, no estamos bien, o te decía, sí estoy bien con ella, pero no, tú me gustas.
1: No hablábamos, porque como yo iba, era como algo como al pasar, ¿me entiendes? Nunca pensé que fuera a hacer algo más allá de 6 meses. Pensaba que iba a ser algo rápido, era mi primera vez, por decirlo así. Entonces, nunca, se fue viendo. Nunca me habló de la tercera parte, ni yo tampoco. No hablamos de...
0: No, y tú, era como que iba a ser una plática incómoda para los dos, ¿no? O sea,
1: Yo no tenía ningún problema. Ya después empezó a contarme de su familia. De hecho, yo conocí a su esposa y yo hablaba con su esposa en las carreras.
0: ¡Wow! Y ella no sabía que tú andabas con él.
1: No, porque ella desconfiaba de mi amiga y no de mí.
2: Oh, como la canción de Caso, ¿verdad? Dice, tú te estás fijando en mí, pero te va a engañar con otra, seguro con otra. O sea, como yo soy el pedo, Choco.
0: Erasno, ¿tú cómo sabes eso?
2: Es que yo andaba con una morrita y luego me dijo, oh, ya me dedicaron a esta canción. Y yo le dije, no, mi amor, es con otra. Dijo, y salió, vaya.
1: ¡Qué horror!
0: Bueno, y entonces tú le decías, ¿y ella qué? Te decía, oye, siento como que mi esposo anda con tu amiga.
1: No me decía nada, nomás a veces llegábamos a un área donde vendían como comida, mariscos, y yo llegaba ahí y ella se quedaba cruzada de brazos viendo a mi amiga, porque mi amiga era una mujer muy exhibida, como cortitos, shorts cortitos, espaldas, era muy, muy sexy, sí.
0: O sea, y por eso dudaba de ella.
1: Sí, y pues a mí me miraba callada, no hablaba, pues casi no era muy, muy revoltosa, por decirlo así, entonces, por eso mismo.
2: Aquí sí queda el dicho ese de que cuídate de las seriecitas, ¿verdad?
4: Como la canción, bro, ¿qué dice la canción del venadito? Pero me libre de una mosca, de mosca muertas que no sale ni a la puerta.
0: Bueno, y entonces, Alondra, pues ya... ¿ella se dio cuenta que tú andabas con él?
1: Sí, después de los 3 años.
0: ¿3 años? Eso se fue lejos. Ah, o sea, sí. Pasaron los 6 meses, ¿se veían seguido?
1: Sí, llegamos a un tiempo donde nos mirábamos cada semana para algún hotel, por decirlo así, pero todos los días hablábamos por teléfonos y me mandaban mensajes todos los días, pero nunca, al menos yo nunca pensé ir, yo iba a mi día a día. Nunca pensé decir, oh, va a ser para toda la vida.
0: Claro. Pero... O sea, cada fin de semana se veían. Sí. ¿Ibas con él a comer para algún lugar?
1: Sí. Salíamos a comer, salíamos al cine, salíamos como si fuéramos cualquier novio.
0: ¿Algún día viajaron a algún lugar juntos?
1: Sí, a California, a Fresno.
0: Fueron a Fresno. ¿Qué dijo él? Voy a unas carreras de caballos.
1: Voy a ir a recoger unos caballos. ¿Quieres ir conmigo? Claro que sí.
2: Que dijo, voy a recoger unos caballos y una yegua.
1: Sí.
0: Ok, vienes a California como una mini luna de miel. ¿A dónde más viajaron?
1: De esa distancia nada más a ese lugar.
0: Okay.
1: Hasta que ya llegué ese día, en cuanto cumplimos los tres años, yo fui la que hablé con el papá de, con mi esposo en ese tiempo, y fui la que dije, necesito hablar contigo, y ya fue donde le dije, ya no puedo más.
0: Sí, bueno, pero no antes de llegar ahí con lo de tu esposo, en estos tres años, obviamente tu esposo decías, de cierta forma cumplía, pero no le gustaba salir y eso, como por ejemplo el Día del Amor y la Amistad, pasaron por lo menos tres días del amor y la amistad, ¿cómo lo vivieron?
1: Él nunca me daba nada. Él pasaba día, para él todos los días eran igual, al ir a trabajar. Yo fui una, me casé muy chica y yo cuando llegué a Estados Unidos, él me trajo para acá. Él me dijo, aquí todas las mujeres y los hombres trabajan, juntamos el mismo dinero. Y eso es lo que hacía, aunque no me lo crean, porque tampoco no le voy a echar culpa a él ni nada. Pero yo digo, yo llegaba, agarraba mi cheque, se lo daba todos los días por 13 años.
0: 13 años. Oye, y el otro chico, bueno, vamos a decir, tu novio, él sí te daba, me imagino, era más detallista el Día del Amor y la Amistad, no. Y eso.
1: Sí, sí. Claro que sí, obvio.
0: ¿Cuál fue el regalo más padre que te dio?
1: El regalo más padre, me regaló un anillo, que todavía lo tengo, es un anillo de una herradura, donde trae unas iniciales de él, y es lo que lo más valioso que tengo, que he aceptado más bien.
0: Oye, tres años, me imagino tú lo amas a él todavía.
1: Sí, todavía estamos juntos.
0: Ah, o sea, ¿ya están juntos?
1: Sí, ya tenemos 13 años juntos.
0: A ver, ahorita regresando me dices qué difícil fue para él darle la noticia a la esposa y cómo la esposa, si algún día te reclamó la esposa y dijo, yo pensaba que era la amiga y no tú. Ahorita regresamos con más aquí en el show de la Chocolata.

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4: Yo voy los viernes en la tarde y me regreso el domingo. Ella nomás da de lunes a viernes en la tarde.
5: Ya ves, Brody, ella nomás da de lunes a viernes, Brody, y este va los fines de semana y allá no dan.
6: A ver, pero ella que no trabaja haciendo lo de la zumba.
4: No creo que, para los gastos que tiene, no creo que le alcance nomás lo de la zumba.
6: O sea que tiene muchos pagos que hacer.
4: Sí.
5: Hace la zumba, hace los masajes y de aseguro tú le mandas dinero, Brody.
4: Sí, pero pues, eso de la zumba, pues las chavas pagan poquito y es poco dinero, o sea, no creo que le alcance para...

0: A ver cómo.
1: Oye, según ella tiene muchos pretendientes, ¿tú cómo sabes de eso?
0: Pues una vez ella me, sin querer, se le salió a decirme que yo la desatiendo mucho. Luego me dice, no te extrañe que un día por aquí me aparezca un otro vato. Dije, chale. ¿A poco? Dice, no, es para que te ponga las pilas. Digo, okay.
1: Esa es una amenaza, ¿en serio? ¿Así te amenazó?
0: ¿Tú crees? Pues ya qué.
1: ¿Y desde entonces ya te pusiste las pilas? ¿Estás más atento a ella?
0: Pues yo sigo normal igual.
1: A ver, tú tienes 54 años, ¿no?
0: Sí, ella 36.
1: Wow, 18 años mayor que ella. Bueno, pues vamos a llamarle, ¿no?
0: O sea, y a ver qué pasa.
2: ¿Contesta? ¿Bueno?
1: Sí, bueno, ¿con Fabiola, por favor?
2: Sí, ella habla.
1: Hola, Fabiola, disculpa que te moleste. Mira, te llamo de una compañía de chocolates. Tenemos una promoción, es algo muy simple. Si tú tienes a alguien especial, nosotros le mandamos estos chocolates solo para que los prueben. Es una promoción. Es totalmente gratis, Fabiola. Vienen en forma de corazón y es para alguien, pues, especial que tú tengas. ¿Tú tienes a alguien a quien te gustaría que se los enviemos?
2: Que yo le quiera regalar los chocolates.
1: Sí, es algo muy simple. Si tú tienes a alguien especial, alguien a quien tú quieras mucho, nosotros le mandamos los chocolates.
2: Ah, ok.
1: Sí, Fabiola, ¿tú tienes a alguien?
2: Pues tenía un novio, pero ahorita ya no andamos.
1: ¿Tenías novio, pero ya no andan?
2: Ah.
1: Ya no, Fabiola, pero como dice el dicho, ¿no? Donde hubo fuego, cenizas quedan, ¿no?
2: Ya, sí. Ay, ¿se los manda a la calle hasta dónde está?
1: ¿Hasta allá? ¿A dónde?
2: Él está en Santana, California.
1: Oh, en Santana, California. ¿Y cómo se llama?
2: Él se llama Víctor Gómez.
1: Entonces, ¿estás peleada con él? ¿Ya no es tu novio?
2: No, ya no.
1: O sea que ya no funcionó.
2: Ajá.
1: Ah, ok, entonces ahorita solterita y buscando o nada más soltera.
2: No, más soltera.
1: Y si le mandamos los chocolates a Víctor allá a Santana, los chocolates vienen con una tarjeta, ¿qué le escribiríamos a él?
2: Ah, ok. No, pues nada más que lo extraño mucho.
1: O sea, terminaron y todo, pero tú lo extrañas mucho.
2: Ajá.
1: ¿De verdad? ¿Y por qué lo extrañas, Fabiola?
2: Pues porque no quedaba el tiempo así, lo que habíamos personalmente.
1: Y en este espacio que estás ahorita sin él, ¿no te gustaría conocer a alguien más para saber si él es el indicado o no?
2: No, pues que ya llevamos 2 años. Ajá, por eso, pues no es tan fácil así de ya terminar y empezar con otra persona, pues bueno, al menos de mi parte no es tan fácil así, pues, se supone que son 2 años y tienes que tener cariño con la persona y todo.
1: O sea que todo iba muy en serio con él.
2: Empezamos a casarlo.
1: ¿Cuánto tiempo lleva que terminaron?
2: Vamos al mes.
1: Igual le podemos mandar los chocolates a algún amigo especial que tengas por ahí o algo así.
2: No, no estoy buscando amigos. Enfocada en mi trabajo, ni
1: nada de amigos, simplemente enfocada en tu trabajo, en tus hijos. O sea que de plano tú sigues amando a Víctor. Él te está escuchando. Adelante, Víctor.
0: Hazme la buena, voy a estar bien enojada conmigo.
1: No creo, ella dice que te extraña mucho y te mandaría los chocolates a ti.
0: No, pues yo la extraño más. Pues yo la extraño más. ¿Cómo te va, mi amor? Yo te extraño más, mucho más. No te imaginas lo mucho que te extraño. Y yo creo que más bien este sábado voy para allá. Y ahora sí ya formalizaré las cosas bien.
2: Ah, ok. Pues como te había dicho, en persona, platicar y arreglar las cosas por teléfono.
0: Oh, pues sí, pues por eso voy el fin de semana para verlo ya en persona.
2: Muy bien.
1: Oye, Fabiola, él dice que duda un poco de ti porque un día le dijiste que se pusiera las pilas y no había muchos hombres que querían contigo. ¿Por qué se lo dijiste?
2: Porque en ese tiempo de cuando andaba así como estaban las cosas de antes, que tenía detalles, que me llegaba una flor con detallitos, o sea, ya no tenía nada de eso, se estaba quitando todos los detalles como lo de antes.
1: Ah, ok, entiendo, pero bueno, pues ahora, ¿qué le quieres decir tú aquí, Víctor, a Fabiola?
0: Entonces, vele pidiendo información a Tere para que nos ayude a conseguir el juez.
2: Okay.
0: Te veo este fin de semana.
2: Uh-huh.
0: Y ya no le des masajes a los chavos.
2: Ah, ok. Entonces también ya que hablemos, ya le dije cositas que haya, pero en persona.
0: Sí, claro, en eso habíamos quedado, que íbamos a hablarlo en persona.
1: ¿A ti qué te enamoró de Víctor, Fabiola?
2: Pues lo que me llamó la atención cuando lo conocí, que era muy agradable y ya como lo fui tratando, que era detallista, atento, que siempre se preocupaba por mí, cualquier cosa, siempre estaba, cualquier cosa que yo necesitaba, siempre.
1: Víctor, ¿tú qué le pides a ella?
0: Que tenga un poco más de paciencia, que me tenga un poco más de confianza, que sí, se van a hacer las cosas como lo habíamos planeado. O sea, que me tenga un poco más de confianza de que sí vamos a hacer las cosas para construir la casa y llevar la familia para adelante.
2: Sí, pues sí.
3: Oye, Choco, tú sabes que yo fui juez un tiempo y simbólicamente los podemos casar aquí al aire. ¿Le entras, Fabiola?
2: Uh-huh.

0: my God, ¿estás de acuerdo tú, Víctor, con esto?
1: Pues si se puede, pues échale.
2: La pregunta es, Fabiola García y el señor Víctor, ¿ustedes están plenamente libres para contraer matrimonio?
1: Sí, lo somos.
2: Pero tienes que decir, sí lo somos, padre Erasmo y madrina Chocolata.
1: Sí, lo somos, padre Erasmo y la madrina Chocolata.
2: ¿Prometen amarse y respetarse por todos los días que les quedan, los poquitos días de vida?
1: Sí, me comprometo, sacerdote Erasmo y madrina Chocolata.
3: Sí, me comprometo igual.
0: A ver, ya cálmense con esta nacada, ya desen su beso ya, porque esto ya se terminó.
1: Claro, ya está.
0: Pues ahí estuvo el chocolatazo, Víctor, yo creo que todo salió bien, cuídate mucho, igual Fabiola.
1: Gracias, muchas gracias, estuvo chido.
3: Hasta luego, bye.
4: Bye.
1: Bye.
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10: Y la oficina de la gobernadora Marina del Pilar hace unos días empezó a hacer una invitación a los diputados locales, federales, senadores y alcaldes para tener una cita de unidad y platicar lo que sigue electoralmente y de trabajos de gobierno en nuestro estado. No faltó el medio de comunicación que vio la oportunidad de desinformar y aseguró que la gobernadora Marina del Pilar ya se iba, que al igual que el gobernador de Sinaloa ya iba a pedir licencia. Y no es que este medio defienda a la gobernadora, pero tampoco se trata de engañar a los que confían en los medios de comunicación. Yo les pido a ustedes que no se dejen malinformar, que escojan bien a quién leen, a quién escuchan y a quién ven. Yo soy Víctor Lagunas y esta es la historia. La oficina de la gobernadora Marina del Pilar hizo la siguiente invitación a los representantes populares de Baja California, diputadas y diputados locales y federales, senadoras y senadores, presidentas y presidentes municipales. Con instrucciones de la gobernadora Marina del Pilar, se convoca una atenta y formal reunión de carácter presencial para abordar temas de relevancia para nuestro estado. La cita se llevará a cabo el martes 5 de mayo de 2026 a las 18 horas en el municipio de Tijuana. Se solicita de manera institucional confirmar su presencia lo antes posible a través de esta oficina por los canales de enlace directo. Atentamente, la oficina de la gobernadora del estado de Baja California.
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1: Relinchamos Fuerte. Bueno, si le va cambiando, estamos con Alondra. ¿Qué historia? Ella dice, pues le puse el cuerno a mi esposo por 3 años. Mi amante le puse el cuerno a su esposa por los mismos. Tú a los 3 años le dijiste a tu esposo que ya estuvo, Alondra. Ya le dijiste la verdad. ¿Él cómo reaccionó?
2: Pues muy mal, obvio, muy mal. Él nunca pensó que yo fuera a despertar, como me dijo él. Y pues me preguntó, no me importa. Fue lo primero que me dijo, no me importa. Puedes estar con él, pero no me dejes.
3: ¡Ah, no manches!
1: ¡No, güey! O sea, él dijo, porfa, puedes andar con otro, pero a mí no me dejes.
2: Sí, pero eso no, creo que no es justo para nadie. Ya lo malo ya lo había hecho yo, obvio, pero no es a gusto, no puedes vivir a gusto.
3: Yo sí viviera a gusto, si de repente tengo una mujer y me dice, mi amor, no te vayas, puedes andar con otra, pero no me dejes.
1: Sí, porque tú eres una holgazanera, bueno. No, por eso. Pero a ver, entonces, Alondra, le dices, ya estuvo, y tú te mueves de esa casa a vivir, ¿a dónde? ¿Ya con el novio?
2: No, claro que no. No, yo me salí sola, obvio, me salí a vivir con unas amigas en una casa que tenían ellas, y ahí viví por 2 años con ellas también, y seguimos estando en contacto, obvio, más libertad.
1: Sí, obviamente. A ver, ahora, 3 años pasó eso, y ¿cuántos años más pasaron para que le dijera a su esposa que la iba a dejar?
2: 4 años más.
1: Ahora, ¿él no sentía la presión como tú ya habías dejado al esposo? Decir, tú no le decías, oye, ya dejé a mi esposo, ahora te toca.
2: No, porque yo nunca, mira, cuando él me hablaba, esto va a ser un sueño para muchos hombres. Él, en el momento en que nos mirábamos, y en el momento en que él se iba de mí, yo nunca un mensaje, un texto, jamás. Él era el que me tenía que textear, hablar. Jamás le exigí nada, nunca. Él me quería dar dinero. Y yo nunca acepté ni un dólar, porque para mí es como venderse uno. Pero yo le dije a él, yo ando contigo voluntaria, no.
3: Porque te amo.
2: No.
3: Y por esos 100 caballos que tienes en tu corazón. Con esos 100 caballos de fuerza, mi amor, y esa trailer que traes, y esa Dodge Ram, la King Ranch.
2: No, tampoco.
3: Esa King Ranch de piel, así como la que trae don allá de Denver, ¿cómo se llama?
4: Don Centenario, ¿no?
3: Ahí, don Centenario.
1: Bueno, y entonces tú dijiste, cuando tú quieras, y él a los 2 años de eso, o sea, a los 5 años, él le dijo a la esposa que ya estuvo, te dijo, hoy le voy a decir...
2: No, la señora fue, creo que ella fue la que lo dejó, creo que ella se dio cuenta, no sé cómo, pero se dio cuenta, nunca le pregunté, y ella fue la que lo corrió. Una vez me dijo él, ya me dejó, ¿quieres que vaya contigo o me quedo en otro lado? Y le dije, no, eso decídelo tú, yo no te voy a obligar a que te vengas conmigo. Y sí, duró unos días y eso, y se vino a vivir conmigo. Pero porque...
5: Oye, a ver, pero este brody, que, nunca tomó las riendas de decir, sí tomaban las riendas de los caballos, pero aquí nunca... Choco, este güey hizo el movimiento porque la mujer lo agarró.
2: Sí,
5: obvio. Sí, no. Y todavía termina y le pregunta a ella, ¿y cómo ves? ¿Me voy contigo o qué rollo? O no... No.
1: Bueno, pero esa es cosa ya de Alondra. Aquí escuchamos, no juzgamos. Y entonces, Alondra, cuando ya de que compraron una casa, un depa, ¿cómo le hicieron?
2: No. Yo seguí viviendo en mi casa. Después una amiga mía se iba a mover de esa casa y me dijo, te la vendo. Y él la compró. Me dijo, te la voy a comprar para que te vayas ahí. Y ahí me vine a vivir aquí. Y cuando llegué aquí, pues él como a los 2-3 meses después de que arregló sus cosas él, entonces ya se cambió conmigo. Pero nunca he estado amarrado, nunca le he dicho aquí estás obligado, jamás. Nunca, creo que soy la mujer menos exigente, me imagino, hasta ahorita.
1: Yo creo que por eso a él también le gustó estar contigo, ¿no? O sea, a ver, sí, pues compartían los mismos hobbies.
2: Se mordió la lengua.
1: Claro, vivían el mismo estilo de vida.
2: Él pensaba que iba a tener, la mujer lo iba a estar siguiendo, pero no. Cuando ya empezó a conocerme bien como soy, él pues ya no le gustaban muchas cosas, ya quería limitarme porque él, obvio, como todo ranchero, no va a dejar salir a su novia sola.
1: Así son, eras, ¿no?
2: No.
3: Sí, aunque tenga, aunque uno esté casado, tenga novia, Choco, si hay otra mujer, es, uno siente que es de uno. Es más, si vas a un baile y conoces una morra que bailó contigo, ya estás ahí con un traguito y vas al baño y vienes y está hablando con otro, ya sientes como ganas de sacar la pistola. ¿Cómo no? ¿Qué pasó, compadre? ¿Cuándo somos o qué? Y que te diga, soy su esposo. Y yo, es una broma. Te la comiste, buchón.
4: Nada más somos dos.
1: Bueno, a ver, al final, entonces, él pues sube esa compatibilidad. ¿Ahorita cuánto tienen juntos?
2: 13 años.
1: 13 años. Para los que van escuchando.
2: Juntando todo, sí.
1: Sí. Para los que van escuchando ahorita la historia apenas acá en al aire en la radio, en el podcast pueden escuchar todo cómo empezó. Pero bueno, Alondra, ¿tienen hijos ya juntos?
2: Sí.
1: ¿Cuántos?
2: Tenemos un hijo.
1: ¿Qué edad tiene?
2: 9 años.
1: 9 años. ¿Y él ya sabe que tiene medios hermanos?
2: Ah, sí, obvio. Desde un principio. Desde que tuvieron conciencia.
1: Claro, ¿tú tuviste hijos con tu esposo?
2: Sí, tengo 2 hijos, mi primer hijo de 20 años y mi hija de 15.
1: Cuando haces el cambio, dejas a tu esposo, ¿cómo reaccionaron tus hijos?
2: Pues no, nunca reaccionaron diferente, porque nunca dejé de tener contacto. De hecho, yo tengo muy buena amistad, por decirlo así, con la otra persona. Nunca soy grosera, de hecho voy y los llevo a su casa cuando me toca, o voy y recojo a mis hijos porque pero pues tenemos buena comunicación.
1: ¿Y tus hijos se llevan bien con tu esposo actual?
2: Sí, creo que sí. No, nunca he mirado que sean, pues son muy apartados. Claro. No están juntos.
1: Cuando tú te vas con él, ¿los dejaste entonces a tus hijos con su papá?
2: Sí. Oh, no, vinieron conmigo, estuvieron conmigo, pero ya nomás mi hijo mayor, como él quería estar con su papá, él pidió irse con él y se fue con su papá. Mi hija, en cuanto cumplió los 13 años, ella quiso estar allá y pues estuvo bien, pero estábamos igual, no teníamos mucha distancia, estábamos igual.
1: O sea, convivían mucho.
2: Sí.
1: Bien, ¿y los hijos de él también lo visitan mucho?
2: No, ellos son al revés, ellos sí no.
1: Sí, le agarraron rencor al papá.
2: Sí, obvio.
3: Oye, ¿y la señora, la otra, sí está más o menos acá o no?
2: Pues no sé, para mí no sé. No es una señora, pues sí, gordita, no está bonita tampoco, pero pues me imagino, como dice mi abuela, hay para todos.
3: Y al último, Choco, pues el mato hizo el cambio. Todo lo que pasó, Garbanzo, mira, güey, y tú que no quieres dejar a Erika, güey.
4: Hey,
3: ¿sí?
4: Estoy bien, güey. Oye, Choco, por aquí se nos está escapando un dato importante.
1: ¿Cuál es el dato, Garbanzo? A ver si creen en los extraterrestres, no, los tres, ¿o qué?
4: No, nada de eso, Choco. No es ni el momento, ni la hora, ni el segundo. Pero yo quisiera saber que Alondra nos dé el Instagram de la maestra.
1: ¿De cuál maestra?
4: De la amiga con la que fue al bar, dice que estaba enseñando todo, Choco, es de la que le tenía celos.
1: No, pero eso fue ya hace muchos años, pues Garbanzo.
2: Ya no tengo contacto.
3: No, güey, no es que el señor le dijo, esa vieja andaba enseñando todo, no quiero que te juntes con ella.
1: Muy bien, oye, ¿y la esposa ya nunca te vio? O sea, ¿nunca te has enfrentado con ella? ¿O se han visto en la tienda o algo?
4: ¿En la tienda?
2: Sí, claro que sí, obvio.
1: ¿Y te recordó a tu mamacita o no?
2: No tiene tiempo, pero pues tengo que darle chance a que se desquite el coraje cuando me mira.
1: Uy, o sea, así de repente te dice cosas.
2: Sí, bueno, obvio, no soy mala ni sangrona, nada de eso, obvio. Y otras cosas siempre estoy cuidando, yo defiendo mucho. Cuando esta persona con la que estoy ahorita, a veces por los pleitos que estuvieron sobre el divorcio, se enojaba mucho y decía, maldita vieja, o sea, esto y el otro. Y yo siempre le decía, no, ella no tiene la culpa. Aquí el único culpable es tú déjala en paz, esa mujer no tiene nada que ver, o cosas así. O sea, defendía lo que es.
1: O sea, tú comprendías que el enojo de ella era obvio.
2: Es obvio.
1: ¿No?
2: Pues es lo más estúpido que yo haría, enojarme por algo. Hay muchas mujeres que se enojan y pelean con la esposa cuando no, el derecho no tiene nada que ver ahí, o sea, no. Pero sí, yo cuando tengo lo que es, más bien, es lo que es.
3: Dice, tú miéntame, la acabo de ver, tú le lavas la ropa y yo se la quito, le decía al inicio, querida socia.
2: Es como que si la chocolate me estuviera diciendo, eres la amante, fuiste la amante, y yo nada más me doblo poquito y le digo, claro que sí, mi amor.
3: ¡Ah! Eso sí que se choca.
1: Pues sí, ¿qué más va a pasar? Pero bueno, pues al final de cuentas te agradecemos por contar la historia, Alondra. ¿En qué estado de Estados Unidos estás?
2: Estamos en Seattle, Washington.
1: Ah, en Washington.
3: Y cuando hubiera ido para allá, hubiera ido yo para ver la de las faldas cortitas, Choco, y ahora que andamos. ¿En dónde? ¿Por Pasco? ¿Por Yakima? ¿Por
2: Yakima,
3: aquel rumbo?
2: Yakima, Washington.
3: Ah.
2: Va a haber una carrera para el 28, así que si gustaría venir.
3: Y es pueblo chico, Choco, ahí se han de conocer todos los rancheros, ahí han de saber, oye, que la Alondra anda con aquel güey, el dueño del rancho.
4: Y luego todo está bien mojado, Choco.
1: No, pues cosas que pasan, muchachos. Bueno, cuídate mucho, Alondra, gracias.
2: Sí, muchas gracias.
1: Por platicarnos esto.
2: Chocolata.
1: Gracias a ti por llamarnos,
2: Hasta luego, gracias.
3: Sí. Bueno, vemos qué bonita risa ahí cuando... Oye, yo tengo una última pregunta. Si el vato engañó a su esposa, ¿no tienes miedo que te engañe a ti?
2: No, hay todos.
4: El sol sale para todos.
5: El sol sale para todos,
4: menos en Washington.
3: Allá no sale para nadie, güey.
1: Bueno, ya regresamos. Esto fue Martes de Infieles aquí en Erasmo y la Chocolata. ¿Quieres contarnos una historia? ¿Cómo pasó? Márcanos 1-888-874-2656. 1-888-874-2656.

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1: Bienvenidos sean todos ustedes a Los Jefes para toda la Unión Americana. Soy Álvaro El Brujo Morales, qué bueno que está con nosotros. Saludos, saludos, saludos. Gran programa el que tendremos hoy. Ya hay resolución contra el América. Ya hay resolución contra el América. Gran programa el que vamos a tener hoy, mis hermanos. Gran programa el que vamos a tener hoy, justamente. Bueno, señoras y señores, saludos hasta California. Saludos en Texas, en Illinois, en Florida, en New Jersey, en Nueva York, en la de Nevada, por supuesto, en Tijuana, Oklahoma, Riverside, Chicago, Chula Vista, Kansas, New Jersey, Charlotte, El Paso, San Francisco, Los Ángeles, Escondido, en donde quiera que usted nos esté escuchando, nosotros somos la autoridad en el deporte. Y señoras y señores, ahí les va.
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1: Mis hermanos y mis hermanas, salió ya la resolución de la comisión disciplinaria sobre el tema tan escandaloso, polémico, de la supuesta alineación indebida de las Águilas del América en la ida de los cuartos de final del Clausura 2026 contra Pumas. El comunicado dice lo siguiente, y se lo leo para usted, para que esté al tanto. La Comisión Disciplinaria de la Federación Mexicana de Fútbol informa que, en ejercicio de las facultades previstas del artículo 75 del Reglamento de Sanciones, analizó el informe arbitral y su ampliación, correspondientes al partido entre el Club América y el Club Universidad Nacional, relativo a la ida de los cuartos de final de la liga, específicamente por los hechos acontecidos al minuto 62 en relación con el procedimiento de sustitución de jugadores del club local. Derivado de la revisión de los elementos señalados, se determinó lo siguiente. La comisión de árbitros identificó una omisión en el proceso de sustituciones de jugadores, toda vez que durante el minuto 62 y de manera simultánea a la valoración de un posible protocolo de conmoción, se permitió el ingreso del jugador 22 al terreno de juego en sustitución del jugador 32. Posteriormente, y a partir de la intervención del cuerpo técnico del América, se realizó un ajuste en la sustitución inicialmente anunciada, autorizándose finalmente el ingreso del jugador 22 en lugar del jugador 4, es decir, Espinosa por Cáceres y no Espinosa por el Shocker Vázquez. Número 2. La referida omisión no corresponde a los supuestos normativos de alineación indebida previstos en el artículo 26 del Reglamento de Competencia de la Liga, ni en el artículo 52 del Reglamento de Sanciones, los cuales establecen de manera expresa y limitativa las causales para su configuración. La participación de jugadores no registrados en la hoja de alineación, la intervención de jugadores o integrantes del cuerpo técnico suspendidos, el incumplimiento de las condiciones de alineación establecidas en el reglamento o la suplantación de jugadores o integrantes del cuerpo técnico. Número 3. De acuerdo con el artículo 51 del Reglamento de Sanciones, por no respetar el número de oportunidades y o momentos de sustituciones previstas, se actualiza ese supuesto, por lo que se impone una multa al Club América. La Comisión de Árbitros de la Federación determinará en caso la responsabilidad del cuerpo arbitral. Esto, sabe que a mí me deja un mal sabor de boca. Le voy a decir por qué. Porque, si no hay alineación indebida, ¿cuál es el problema? Entonces, ¿por qué va a haber una multa económica a la América? Si finalmente los que decidieron el asunto fueron los árbitros, que seguramente van a ser castigados, que solo se les castiga a ellos. Es decir, esto es un desbarajuste. Ya han salido analistas arbitrales a decir, no se reanudó el juego hasta la señal del árbitro, no hay alineación indebida. En fin, el hecho de que multen a la América diera la impresión de que, sí quebró algo, pero no fue alineación indebida, pero lo vamos a multar. Se ve muy mal. Yo soy de los que pensaba es, me enerva la narrativa antiamericanista. Si se le tenía que castigar a la América, que se le castigara para acallar la histórica narrativa antiamericanista. Perfecto. No es así. Este comunicado da a entender que hubo un error en el América, que hubo un error en el árbitro y que se le tiene que multar al América y castigar a los árbitros. ¡No! Si permitieron los árbitros eso, problema de los árbitros, no del América. En fin, he dicho y ahora es momento.
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1: Bueno, saludos por supuesto a todos nuestros hermanos Dionisio Roberto Estrada Valencia, el rey Juan Carlos Gabriel I para el orgullo de su pueblo, la vida de la corte, el deleite de las cortes. A ver, Dionisio Estrada, ¿difieres o concuerdas conmigo? O sea, América se le multa porque comete un error, pero no es alineación indebida. Entonces el problema es el árbitro. Se sigue contando en América.
2: Antes de responderte, en el saludo también al rey Juan Carlos.
1: Sí.
2: Si América es campeón, van a decir título manchado.
1: ¡Claro!
2: Título con asterisco. Eso van a empezar a decir porque no les queda otra. A ver, yo sí quiero entender en esa parte donde América recibe la sanción económica o la multa. Porque decir multa económica es decir un pleonasmo. No, hay gente que dice multa económica, no. Ya cuando dices multas, se sabe que se refiere al tema económico. Entonces, ¿por qué? Porque si en esa situación de que sí, el cambio era justamente la salida de Vázquez y el ingreso de Thiago. Pero cuando América se da cuenta, o por lo menos el auxiliar técnico Pau Víctor, porque parece que Jardín estaba viendo otra cosa, de que efectivamente el doctor le avisa cambio, que no puede continuar por conmoción Cáceres, entonces América ahí cambia y genera toda esta confusión. El castigo va no por esa cambio indebido o alineación indebida, va porque América no termina de respetar los momentos, los tiempos y las formas. Y lo primero era justamente el cambio de la salida de Vázquez y el ingreso de Thiago. Al final fue la salida de Cáceres por el ingreso de Thiago. Creo que por ahí va el asunto. Y eso no quiere decir, como ya empiezo a leer algunos, es que si los están castigando económicamente es porque sí hay un error.
1: Es que ese es el tema.
2: No hay que confundir, por eso. Pero tú, que eres una persona inteligente, el rey Juan Carlos, que es una persona inteligente, yo que soy una persona inteligente, y muchos que nos están viendo y escuchando, que son inteligentes, sabrán diferenciar esa situación y no confundirlo o no quererlo llevar al terreno que les convenga para decir que aún así entonces el América es multado, porque si hubo un error que tiene que ver con alineación indebida, cuando estamos hablando de dos cosas distintas. Lo otro, es muy claro el párrafo 2 que leíste. La confusión sale, me imagino, que de algún lado, de algún medio que quiere llevar esto a cambio o alineación indebida, porque efectivamente, claro, dentro del punto 2 que explica el comunicado de la Comisión Disciplinaria, en ningún momento se establece que esto tenga que ser alineación indebida. Si se establece que hay alineaciones indebidas, ¡pum! Si se incumple o si se violan estos 4 puntos. Y en ninguno de eso cabe lo que pasó el otro día, justamente en el Azteca.
1: A ver, en la regla 3 y en la regla 5, Algo parecido.
2: Sí, bueno, no, bueno, la 5 establece
1: algo,
2: que
1: algo
2: si el partido no se ha reanudado y está esta situación de los cambios, si hubiera una cuestión como la que pasó el otro día en el Azteca, que en este caso lo llevamos a una conmoción, porque fue una conmoción, entonces el árbitro, antes de reanudar el juego, puede tomar en cuenta cualquier cambio que tenga que ver con las sustituciones. Es decir, América habló con Santander y le dijo, oye, ya el cambio no es por Vázquez, el cambio es por el hombre que sale conmocionado, Cáceres. Si yo saco a Cáceres y a Vázquez, me quedo sin defensas centrales. Por más que quiera
1: yo utilizar los
2: famosos seis cambios, entonces al final de cuentas de esos seis cambios, pues resulta que no tengo más defensas centrales, porque puede decir América, ¿no? Aunque sí estaba el caso de Ramón Juárez. Creo que ahí es hasta que el partido se reanude, el árbitro entonces sí puede tomar por las facultades del árbitro una decisión con la que se terminó tomando.
1: Rey, ahora sí.
3: Mi querido
1: Valo.
3: Top de la industria, mi querido Dionis King, el Kaiser del sureste. El otro día me decían los cuates, es que se la pasan tirándose flores. Le digo, así es la banda y la pandilla, güey. O sea, para eso estamos, para respaldarnos, chicos. Si no, no, pero está bueno el programa. Bueno, entonces todo no esté ingando. Pero bueno, un saludo al querido Angelito. Yo voy a ir a mi fútbol rácano, a mi antigüedad en el fútbol, y a mí me da vergüenza, te lo digo, lo dije cuando con Coca el Atlas le sacó un partido al América, que porque Viña estaba en la banca y entonces no sé qué, que alineación indebida y reglamento es reglamento, y yo honestamente me acuerdo en alguna ocasión con mis chavos en Sub-17, nos pegó un baile Cruz Azul y había un tema por el cual nos podían dar a nosotros los puntos. Y me acuerdo que yo hablé con la gente de América y le dije, oye, nos pusieron un baile, me daría vergüenza quitarle los puntos en la mesa. O sea, me parece que es un muy mal ejemplo para los chavos. En ese momento yo dije, ¿cómo? Sí teníamos los elementos para quitar los puntos. Dije, después del baile que nos pegó Cruz Azul, ¿cómo les vamos a quitar los puntos? Es un muy mal ejemplo el que le puedes poner. Entiendo que eso es formativo. Pero hoy, en su momento, cuando fue lo del Atlas con América, dije, si alguna vez América me sale con eso, yo siendo americanista no lo quiero, es más, ni un título administrativo. O sea, es que somos campeones por alineación indebida. Ingen a su Mauser, no lo quiero. Yo estoy opinando desde mi parte. Me parece lamentable, y se lo diría en su cara a Efraín, que me llevo bien con él, que lo admiro, que lo apoyo. Efra no puede decir, fuimos los que más metimos y en este estadio que es imponente y nosotros nos impusimos y tenemos la pelota. Pero acúsalo con tu mamá, Kiko. Nos quitaron la pelota. No, güey, no. Eres super líder. Tenías el marcador, lo tenías. Tenías el 3-1. Pudiste haber matado la serie. ¿Saben qué? Pasó esto, pero no lo vamos a pedir. En CU nos los vamos a atorar. Ese es el mensaje, ¿no es? Es que entonces la alineación indebida. O sea, yo entiendo lo que dice Dionis, lo que dices tú, lo que oigo en todos los programas. Dicen, además Dionisio lo explica perfectamente. Pero yo me voy a lo mío, a la cancha. O sea, el ser ganador, ¿no? Cuando me dice el fútbol rácano, el competir y querer ganar y ambicionar ganar, no sabe ganar. Si es porque le quitan 3 puntos, porque además, por elección indebida, porque además no es un tema ordenado el que lleva a una alineación indebida. No salen así del vestidor. No con calma hacen un cambio y meten un extranjero más. No, aquí estaba Cáceres entre noqueado, entre azul y buenas noches. O sea, fue la tormenta perfecta. No hay dolo, no hay mala intención, no hay alevosía, no hay ventaja. Entonces, me parece que el mensaje que manda Efraín a sus jugadores y el mensaje que se le manda al mundo del fútbol, esto de soy super líder, me puedo haber impuesto, iba yo ganando, pero déjame te gano por el atajo, me parece una amada de amor a mí, con todo respeto.
2: Bueno, y así pasó una vez, ¿no? Con Cruz Azul también, una alineación indebida y terminó quedando eliminado.
3: Pero, mira, pero yo entiendo aquí, lo que tú dices. Fue sin ninguna intención, o sea, se da el choque, ya venían los cambios, o sea, hay un desorden ahí, no hay una alevosía.
2: Hay confusión, no se trata de sacar ninguna ventaja, no se trata de ser oportunista en ese aspecto, aunque, fíjate, yo sí te voy a decir, sí difiero un poco en algo contigo, Rey.
3: Sí.
2: Entiendo que la idea es que se ganen las cosas en la cancha, pero si alguien, por algún error, la regó, dicen que los errores cuestan.
3: Sí.
2: Y cuestan caro.
3: Pero también la intención, ¿no? Aquí, claro.
2: Pero a lo que yo voy es, ¿cómo es posible que si Pumas metió la protesta hasta la 1:30 de la tarde del día siguiente, no hayan tenido alguien ahí en su cuerpo técnico, su secretario técnico, o cuerpo directivo, quien tú quieras, leído el reglamento a la perfección para decir, bueno, basado en lo que dice el reglamento de la Liga MX, pues no encontramos nada que
3: no va a proceder,
2: que avale que lo que sucedió el otro día sea alineación indebida, porque lo que hay aquí, nada que ver. Y aún así hayan metido la protesta y el reclamo. Pero fíjate, Pumas es de esos que quiere tirar la piedrita y después esconde la mano. Para que quede como antecedente, pero queremos jugar el partido.
3: No puede quedar como antecedente. Lo metiste
2: para que castigaran al América.
3: Claro.
2: Y no puedes jugar el partido. Entonces ahí se te va una taquilla de un estadio donde ya habían anunciado que el boletaje estaba agotado, ¿no?
3: No, lo dices muy bien. O sea, se terminan dando un balazo en el pie por poner por encima de lo deportivo. Pues el atajo administrativo, yo sí creo que uno tiene que ser responsable y decir, a ver, no hay dolo, Cáceres estaba lesionado, ya había pasado lo de Borja, Johnny King, ya había pasado lo de Borja, que no se aplicó el fair play, ¿no? Que no está uno obligado a hacerlo, pero que ahora todo mundo lo hace, y en ese momento incluso el jugador de Pumas se da cuenta que realmente Borja está lastimado y es el primero en tratar de reaccionar y hablar a las asistencias médicas, etcétera. O sea, ya había pasado eso.
1: Déjame ir a una pausa y venimos con más aquí en Los Jefes para toda la Unión Americana. Pausa y volvemos con más.
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16: Y la oficina de la gobernadora Marina del Pilar hace unos días empezó a hacer una invitación a los diputados locales, federales, senadores y alcaldes para tener una cita de unidad y platicar lo que sigue electoralmente y de trabajos de gobierno en nuestro estado. No faltó el medio de comunicación que vio la oportunidad de desinformar y aseguró que la gobernadora Marina del Pilar ya se iba, que al igual que el gobernador de Sinaloa ya iba a pedir licencia. Y no es que este medio defienda a la gobernadora, pero tampoco se trata de engañar a los que confían en los medios de comunicación. Yo les pido a ustedes que no se dejen malinformar, que escojan bien a quién leen, a quién escuchan y a quién ven. Yo soy Víctor Lagunas y esta es la historia. La oficina de la gobernadora Marina del Pilar hizo la siguiente invitación a los representantes populares de Baja California, diputadas y diputados locales y federales, senadoras y senadores, presidentas y presidentes municipales. Con instrucciones de la gobernadora Marina del Pilar, se convoca una atenta y formal reunión de carácter presencial para abordar temas de relevancia para nuestro estado. La cita se llevará a cabo el martes 5 de mayo de 2026 a las 18 horas en el municipio de Tijuana. Se solicita de manera institucional confirmar su presencia lo antes posible a través de esta oficina por los canales de enlace directo. Atentamente, la oficina de la gobernadora del estado de Baja California.
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8: 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De regreso con todos ustedes en Los Jefes para toda la Unión Americana. Soy Álvaro El Brujo Morales. Saludos hasta Fresno, Escondido, Sacramento, San José, Tampa Bay, Salinas, Houston, Fort Lauderdale, San Antonio, Phoenix, Riverside, Las Vegas, Amarillo, Palm Springs. Gracias a todas las personas que nos están escuchando a través de su estación de radio favorito en el grupo MLC Media Radio. Los Jefes para toda la Unión Americana. Y señoras y señores, ahora voy con...
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9: A ti también te vamos a abultar, Alvarito, no sabemos si estás adentro o fuera del programa. Decídete.
8: Eso es bueno que no lo sepas. Eso es bueno que no lo sepas.
10: Bueno, no sabes, lo sepas. Si tiene un pie adentro de la cancha o afuera, como el choker.
8: Ok, perfecto. A ver, entonces, ¿la multa del América es por la cuestión del protocolo de conmoción?
9: 117,000 pesos, ¿no? Algo así como poquito menos de $6,000, ¿no? Un poquito más de $6,000.
10: Yo decía, Valo, que me parece que el mensaje, esta parte que además atinadamente dice Dioniquín, esto del... Pumas dice, sí pasó, que quede ahí, por si me gana América para que esté dibujado el asterisco, pero queremos jugar el partido y avientan la piedra y esconden la mano. Pero todo esto se ahorra. Yo sí creo que es parte del liderazgo, o sea, Efra no puede decir, somos los que metimos en la cancha y dominamos y ganamos y metemos y no me importa lo que los demás piensen. Güey, les vamos a ganar en la cancha. O sea, por medio paso, cuando un tipo está lastimado y conmocionado, cuando no se había hecho lo de fair play con Borja, no están obligados. Hay una serie de datos que no se trata solamente de decir, pongo mi cara de enojado y somos los que metemos y estoy orgulloso de mi equipo y somos súper dignos y en este monumental estadio Banorte nosotros... No, también, a ver, hay que ser congruentes. No puedes ir a acusar con tu mamá o con tu abuelita, entiendas el mensaje o lo que trato de decir. Para tratar de ganar en el barrio o en el parque con tus amigos. O sea, tú ahí te tienes que voltear y decirles, a ver, sucedió esto, pero por supuesto que no vamos a meter la queja, ni vamos a apoyarnos en una posibilidad de ganar administrativamente. Primero que nada, porque hay un tipo que está lesionado. Y eso es algo que se supone en el deporte de alto rendimiento, como en la vida, ¿no? La salud es algo, o sea, no, te puede pasar a ti, le puede pasar a un jugador tuyo. Está fracturado, está fuera del partido, Cáceres, es algo serio.
8: De acuerdo.
10: Entonces, el decir, mejor el mensaje, miren, pasó esto, pero no vamos a hacer absolutamente nada porque me sugirieron que podíamos en lo administrativo, yo quiero ganar en lo deportivo. El mensaje de Efraín para mí, de la directiva de Pumas, es erróneo. Somos superlíderes y en nuestra cancha lo vamos a hacer valer.
8: ¿O el de Efraín? ¿No? Porque Efraín no se metió con el arbitraje, pero la directiva sí.
10: No, bueno. No,
9: pero estuvieron todos de acuerdo.
10: Pero que lo pare.
9: Para levantar el reclamo,
10: que lo pare. De acuerdo.
8: Aparentemente.
10: Yo creo que el mensaje no es bueno para el club Universidad, con su acérrimo rival. Ibas ganando 3-1. Ya no hiciste lo del fair play con Borja. Este cuate está conmocionado. Irte por el atajo, decir, no, güey, les vamos a dar a su madre en la cancha, somos superlíderes y vamos a mostrar que somos los favoritos. O sea, no viene al caso.
9: ¿Sabes qué pasa ahora?
8: ¿Qué? Fíjate,
9: ahora, ¿cuál va a ser después del partido, dependiendo del resultado?
10: Lo sí, que va sí, sí. El arbitraje
9: elimina
10: otra vez.
9: Pues porque no los suspendieron, no los castigaron. Y si Pumas elimina al América, va a decir, pese a sus trampas, se impuso la justicia, claro. Y se impuso el que jugó mejor. Sí. Y agrego una cosita más a lo que decías. Si Pumas realmente no quería protestar por la alineación indebida, ellos tenían que haber hecho a lo mejor lo que hizo Cruz Azul. Cruz Azul iba a protestar por las marcaciones del arbitraje del partido contra Atlas. Pero no a pedir castigo, ¿verdad? Nada más iba a decir, a ver, ojo, quiero que para la próxima tengan más cuidado en esto. Pumas tenía que haber hecho lo mismo. ¿Eh? Me voy a inconformar sin solicitar que haya una investigación de alineación indebida, pero que me inconformo, ojo con este tema, para la próxima por cualquier cosa. Entonces, Pumas sí buscaba que América fuera castigado, aunque ellos decían, vamos a jugar el partido. Mira, era muy fácil arreglar el tema de las entradas.
8: Okay. Ahora, anuncian el tema del sold out, de la venta completa.
9: Pero era muy fácil esto. ¿Cómo lo resolvían Pumas? Así. Eliminaban al América, no se jugaba el partido de cuartos de final y decían, aquellos que ya tengan boleto para ese partido, nada más los tienen que venir a cambiar por el de semifinales. Punto. Se acabó.
10: De acuerdo.
9: Ni siquiera tenían que regresar el boleto y el dinero y todo ese desmadre. Era ir a cambiar el boleto a las oficinas del club o al estadio. Se acabó.
10: Y alguna persona que te diga, la fecha no me da porque yo vengo de Estados Unidos y me tengo que regresar, pues le devuelves el dinero. Sí. Pero el 90% o el 95% le cambias el boleto. Pero a ver, ¿qué sentido tiene ganarle al América una vez que eres superlíder? Ganarle, qué irresponsabilidad, porque cuando eres responsable dices, soy superlíder, tengo que manifestar mi favor, soy el favorito, tengo que vencer al acérrimo rival ante mi gente, en mi casa, es una gran oportunidad, tuve el 3-1, lo dejé ir, yo mismo tengo que hacerme cargo de esta eliminatoria como equipo, como mano de toda la liga, porque soy el que calificó en primer lugar. En lugar del mensaje de te eliminé por el atajo, o sea, me parece absurdo, güey. Me parece absurdo. O sea, y si América lo hiciera, también lo criticaría. Es que es absurdo. Hay que ganar las cosas en la cancha. No hubo alevosía, no hubo mala leche. Había un lesionado.

0: tormenta perfecta. Entre ahora, que los árbitros no paran,
1: Jardín
0: está preparando los tres cambios.
1: La narrativa no. Antiamericanista.
2: Ay, eso nunca la vas a contrarrestar. Nunca la vas a contrarrestar. Son 40 años que se viene manejando ese discurso y nunca lo vas. Eso ya está enraizado ahí. Eso ya está justamente agarrado desde los confines de la tierra. Nunca lo vas a quitar, porque aunque la gente le ofrezcas pruebas, le ofrezcas argumentos, le ofrezcas justificaciones válidas, ya están cerrados de mente. Nunca van a ampliar su panorama, nunca van a ampliar su escenario. Van a decir, el América y todo lo que huela al América es podrido, es corrupto, aunque nunca se hayan presentado pruebas.
0: El América, esa es la diferencia. El América quiere ganarlo en la cancha. El América quiere ganarlo en la cancha. El antiamericanismo, como sea, quiere ganar. No importa si es porque el Shocker sacó medio pie, no importa. Quieren llegar a decir, ganamos. ¿Por qué? Porque normalmente quien gana es el América.
1: Así es. Entonces,
0: en lugar de comérsele y decir, pues sí, güey, a ver cómo lo podemos revertir. Sí, pero gana por los árbitros. Si hubiera esta narrativa o esta estupidez de comunicación de parte del periodismo, que el público dice, a mí me encaja bien como para poder eliminar esta la paternidad del América y decir que siempre es por los árbitros, pues me viene bien. Si le ganamos, porque somos héroes. Y si nos ganan es por los árbitros. Entonces, ya lo compraron. Imagínate que hubiera pasado lo de Borja, que fuera al revés, que hubiera sido Carrasquilla el que se lastima y sigue la jugada y viene el gol. Sí. Hubieran dicho, el árbitro, ¿por qué no paró? El fair play. Siempre también sería estar madreando. Los dos penales son penales clarísimos, güey. No hay penal. El otro día escuché a mi compadre Hermosillo, a la grandota, decir, ¿por qué la América siempre está en polémica? Pero qué polémica. Qué polémica, si fueron los penales, los dos fueron penales. Ahora, sí es verdad, siempre está en polémica por esto, por esta parte del antiamericanismo, dice. O me burlo o le echo la culpa al árbitro. Normalmente en América, mira, o sea, ¿cuándo has escuchado americanistas estar colgados como esos Pumas que dice Johnny King de hace 40 años de la final en 85 en Querétaro? Estar chin y jode con lo de Toluca, con los dos penales que nos marcaron y la expulsión que no fue sobre Alexis Vega. Ya se borró, ya se nos olvidó. O sea, la gente no está con esa narrativa, los otros sí.
2: Por eso, y la gente está con la narrativa del América. ¿Por qué nadie ha hablado? Porque yo insisto, debió haber sido gol legítimo el de Pachuca, el segundo contra Toluca. El cabezazo, el jugador va y gana muy bien. Y lo terminan anulando por falta. ¡Ah! Pero como el Pachuca no se llama América, entonces todo el mundo se olvida ahí. Como el Toluca no se llama América y que merecía dos tarjetas rojas, entonces nadie lo menciona. El problema es ese, que ya la
0: narrativa está enraizada. Por eso no hay polémica, claro, porque no hay una persecución sobre otros clubes.
2: Como la narrativa está tan enraizada desde hace más de 40 años, entonces eso que se viene manejando, y la gente que lo compra, es porque está domesticada, es porque además de domesticada, pues los han adoctrinado. Por eso te digo, Alvarito, esa narrativa no la vas a cambiar.
1: No, de acuerdo. A ver, porque el dato mata el relato, pero el relato es como la cucaracha muchas veces. O sea, sobrevive.
0: No, el daño ya está hecho. El daño ya está hecho, ¿no? O sea, yo te digo, sí, güey, te vi pateando un perro. Aunque no sea verdad, la gente te va a decir, sí, si chupate a perro. Ya, el daño ya está hecho. Un
1: antiamericanista fue con la comunicadora Paola Rojas, ¿no? Y le dijo, nosotros difamábamos a la América.
2: Así es.
1: Así, literal lo dijo, ¿eh?
0: Y la gente se lo creía. Dijo, y la gente se lo creía.
1: Antes de irnos, ¿esto afecta para el partido, Dionisio? ¿Cuál sería tu pronóstico?
2: No afecta para el partido. Yo soy de los que dije que Pumas, por la posición en la tabla, tiene más posibilidades de pasar que América, pero también entiendo que después de ir perdiendo 3-1

0: un 3-3, el tema emocional y anímico juega a favor del América. Aquí la única cuestión es que sí, si la gente de Pumas, si la gente antiamericanista se siente ofendida, se siente robada, se siente traicionada, va a ir y va a haber un ambiente muy hostil el próximo domingo en Ciudad Universitaria.
1: Déjame ir a la pausa, porque a continuación, en el tercer bloque, le voy a preguntar al Rey si todo este escándalo le va a perjudicar a la América y le va a beneficiar a Pumas o no. Déjame ir a la pausa. Pausa y venimos con más.
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20: Una madre en Mexicali dejó a su niño de 3 años dentro de su vehículo por más de 12 horas. Los especialistas confirman que este niño murió por un golpe de calor. De manera extraoficial y según su expareja, que le peleaba la custodia al menor, asegura que la madre se fue a una noche de copas, que él acompañaba al menor y que cuando regresó a su casa, esta lo dejó sentado en su sillita para que pasaran las horas, y cuando fue saliendo el sol hizo lo suyo, acabando con la vida de este hermoso niño. Yo le hago un llamado a la autoridad correspondiente que revise bien este caso, que tenga todo el peso de la ley esta mala madre, porque le arrebató la vida a este hermoso niño por una grave irresponsabilidad de abandonarlo. Ojalá le apliquen todo el peso de la ley y que no salgan con que tendrá su proceso en libertad, para que no haya posibilidad de que ésta se fugue. Le pido a la autoridad que no minimice este caso y que cuidemos a estos niños que dependen de nosotros como padres. Yo soy Víctor Lagunas y esta es la historia.
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0: serían totalmente distintas. Pero el negocio que prevalece es mejor, estoy de acuerdo. Pero hoy vemos un partido que quisiéramos ver 10 de las 17 fechas y no hay.
1: A ver, de acuerdo, al minuto, hay, sí.
2: Hay otra cosa que no hemos mencionado nada más para acabar con el tema de la alineación indebida. Y con esta me quedo.
1: Ok.
2: Si el jugador del América no abandonó, el que entró de cambio no puede ingresar.
3: Ingresó, pero creo que ahí pudo haber ingresado, pero y no necesariamente pues, el otro abandonar.
2: No puedes entrar.
3: Procedimiento de los árbitros.
1: Cáceres estaba afuera.
2: O estoy equivocado, Tuca.
0: Tienes razón. Okay,
1: pero el que estaba afuera era Cáceres. No,
3: te voy a decir por qué sí estás equivocado. Porque cuando tú ves la imagen de que va a salir el choque Vázquez, ya el jugador del América, en este caso, Thiago, ya había entrado. Ya iba hasta corriendo por la media cancha y todavía Vázquez venía caminando un metro antes de llegar a la línea de cambio.
2: Entonces es alineación indebida porque había uno más.
3: Entonces es error de procedimiento de los árbitros.
2: Bueno.
3: Error.
2: No puede entrar el jugador de cambio si el otro no abandonó.
3: Error de procedimiento de los árbitros.
1: A ver, volvamos al partido. Minuto 5, gol de Pumas, 1-0, anota Juninho. Error de Borja, porque intenta un cambio de juego en propio terreno. Robert Morales intercepta y asiste a Juninho.
3: Pero también qué mala marca, consciente,
1: Sí.
3: Entiendo que el error es de Borja, completamente. Pero todavía como la baja Carrillo se la acomoda, jugador de la América los estaba a 2 metros. Era para llegar con todo a disputar el balón.
1: Estoy de acuerdo. Luego al minuto 12, el gol de la América reacciona inmediatamente. Anota Violante. Borja, que había cometido el error, envía un centro ante una defensa pasiva de Pumas. Salas contiene de espaldas y cede el pase para que Violante la mande al fondo. Al 43, la recta final del primer tiempo, gol de Pumas, el 2-1, anota Uriel Antuna. Carrillo dispara sin marca, porque lo dejan avanzar. Jordan Carrillo dispara sin marca. Cota concede un mal rebote.

0: Soto y no sé qué quiso hacer Cota, y Antuna aprovecha. Hay polémica ahí porque Borja estaba derribado tras un golpe de Rodrigo López en la rodilla y no lo detuvo el árbitro, ¿eh? Aunque algunos van a decir, como Fernando El Tuca, que hubo una falta previa de Dorado donde se dio la ley de la ventaja, pero el árbitro pudo y debió detener el partido por lesión de Borja, ¿eh? ¿De qué te ríes, Tuquiña? Oh, que la canción.
1: No, porque pones una a favor del América y otra para medio contrarrestar.
0: Mira. El 3-1 al 51, 52 oficial, 3-1 de Pumas, golazo de
2: Controla Camello. Quiere controlar la narrativa como la televisora oficial, hombre.
0: Acuérdate que dicen...
2: Es lo mismo. Todo el ecosistema americanista es igual, Tuca, ¿no te habías dado cuenta?
0: Están tan dolidos. El de los Chivas es... Peor no. De Chivas. Golazo de Carrillo. Se quita la marca de Sánchez, que además Carrasquillo le había roto la ceja a Sánchez.
2: Chivas no tiene una televisora para controlar la narrativa. Chivas TV.
0: Chivas TV.
2: No compares. No compares.
0: Ah, no venden tanto Chivas TV. No lo consumen tanto. No. Ay, pobrecito.
2: O sea, dale su lugar a la televisora más grande de Latinoamérica. Hay que reconocérselo.
0: Bueno, golazo de Carrillo. Se quita la marca de Sánchez, que estaba herido de la ceja por un golpe de Carrasquillo. Ojo, zapatazo de larga distancia, Cota se quedó estático y ahí estaba el 3-1. Yo no entiendo cómo es que América permitió eso, pero bueno.
2: Y después luego, penal y 3-3, ya está.
0: Pero eran faltas, Carrasquillo sujeta Dorado. Luego le pegan a
2: gente. Todos están sujetando dentro del área, Álvaro. El primero que sujeta el cuello Carrasquilla. Bueno, tampoco era penal de Cruz Azul y como tampoco era penal del Atlas, es lo mismo. Ninguno de los tres es penal.
0: Eran penales.
2: Por eso luego juega la selección mexicana en el mundial y quieren que les marquen esos penales que no marcan en ningún lado, pero bueno.
0: Pues creo que es más del discurso de los Chivas cuyos con sus seleccionados mexicanos. A ver, Dionisio, el partido en sí, ¿por qué? Para mí es un empate con sabor de derrota a Pumas, porque Pumas tuvo dos veces el cuarto gol, en el 3-1 y en el 3-3. ¿Qué te pareció el partido?
3: No, el partido muy bueno, por lo menos emocionante, ¿no? Y hasta el 3-1, Pumas había hecho lo necesario, porque tampoco es que había hecho, que dijeras tú, uy, cómo le apedrearon el rancho a la América. Había hecho lo necesario para ir ganando 3-1, bien y justamente. Después, son 30 minutos que un sector de la afición de Pumas le reclama a Efraín Juárez. Sacas un delantero como Juninho, metes a Benevendo, y entonces le das toda la iniciativa a la América. Que ojo, teniendo dos goles, a lo mejor otro técnico, y no solamente Efraín, otro técnico igual y hace lo mismo, ¿no? Pero no le terminó por salir. Y sí, pese a eso, antes de que América consiguiera el 3-2 y después el 3-3, Pumas tuvo por lo menos un par de ocasiones para irse arriba 4-1. Y no las pudo concretar. Después América en el 3-3 tuvo la posibilidad en un disparo de Thiago, que excelente atajada de Keylor Navas, la América le pudo haber dado la vuelta al marcador 4-3. Un partido con dominio alterno, pero donde yo siento sobre todo que Pumas se equivoca es en la postura de los últimos 30 minutos, donde al final de cuentas en esa postura le termina cediendo todo a la América, y a la América con enjundia, a veces con fútbol y con errores con que cometen los de Pumas, terminan pasivos, terminan marcados 3-3.
2: Con dos penales.
3: Que sí, bien eran. Marcados los dos penales.
0: Fíjate, bien todavía marcados.
3: Aunque les duela
2: con a los dos penales.
3: O a los que no son antiamericanos.
2: Cuatro penales en tres consecutivos.
3: Bien marcados los cuatro penales.
2: Promedio de 1.2 penales por partido.
3: Y fíjate, antes de llegar a esos penales, en esos cuatro partidos que dices.
2: No, tres. Tres partidos, cuatro penales.
3: Por eso, antes de llegar a esos cuatro penales en esos tres partidos, a la América en toda la temporada le había marcado uno.
2: No, hay que esperarse a los momentos importantes.
3: Y a Pumas 8.
2: Dionisio,
3: ahí no dices nada.
2: Hay que esperar a los momentos importantes, cuando peligra la calificación, cuando se complica la eliminatoria.
3: Sí, claro.
2: Y es cuando aparecen los penales.
0: Ahora, también les voy a decir una cosa, ¿eh? América lo pudo ganar, ¿eh?
1: ¿Y es cuándo?
0: A ver, también te voy a decir una cosa. América lo pudo haber ganado, ¿eh? Al 88-19. Espinosa hace una gran...
3: Lo que te acabo de decir. Exacto. Y gran atajada de Keylor Navas.
0: Esa, bueno.
3: 4-3.
0: Bueno, a ver, tengo declaraciones entonces. ¿Qué dice tras este empate 3-3 Efraín Juárez? Escuche usted lo que dice. Escuche usted de Efraín Juárez, la declaración de Efraín Juárez. ¿Qué es lo que dice al respecto?
4: Te voy a contar una historia, de acuerdo a tu pregunta, primera pregunta, que es... Yo puedo venir aquí a hablar y decir que todo es un espectáculo, que todo está bien. Pero mi almohada, y cuando yo evalúo el partido, entonces yo no sé qué puedan pensar del otro lado, y con todo respeto no me importa. Lo que yo te puedo decir es que hay un equipo solo en este estadio hoy, que se llaman los Pumas. Y eso sí te lo puedo asegurar, porque mi conciencia y la conciencia de los señores adentro, fuimos los que más metimos, fuimos los que más corrieron, fuimos los que más jugamos al fútbol de visita en el estadio imponente. Tranquila. Entonces, podrán decir mil cosas, pero el día que la evaluación como técnico, como asistente o como jugador, veas los 90 y tantos minutos, 99, no sé cuántos dieron, un pico así, ¿no? Ahí no puedes engañar y no puedes mentir. Y la realidad es que
0: no puedes engañar o mentir.
4: Estamos en paz, estamos tranquilos, queremos hacer lo que pretendíamos hacer, porque también pudimos ser ratoneros, esperar, ¿no? Este es un equipo y esto es lo que me representa, es lo que representa la institución, es lo que representa la gente. Espectacular.
0: Ahí las declaraciones de Efraín Juárez, que él está tranquilo, En fin, a ver.
3: Fíjate.
2: Sí. Espérame. Escucha.
5: Sí. Porque no lo sé, porque no lo he visto. Me dicen que a Carra lo agarran antes del cuello, antes de que él agarre. Yo no sé si en el penal, el segundo penal, le dan un codazo a Pablo Benevendo antes de la falta. No lo sé.
0: No lo sabe.
5: No lo veo, porque no hablo de los árbitros. Y no me interesa, ellos ven, deciden. No sé si hay cosas que hacen que una falta para nosotros, a favor de nosotros.
0: Acércalo.
2: Ahí está.
0: ¿Qué?
2: ¿Ahí está qué? Falta. Agarran del cuello a Carrasquilla previo del penal. Y el segundo sí no se la doy. En el segundo sí no hay falta. El segundo sí era
3: penal. No, pero además, sí antes de ese aparentemente codazo a Benevendo. Uh-huh.
2: No es codazo porque le da el remate en la cabeza.
3: Bueno, antes de ese aparente codazo a Benevendo.
2: El que es cierto es el primero. Los dos se van
3: a. Hay una. Está la reacción de Keylor Navas, que cuando va a buscar la pelota, que mal despeja, él le comete falta violante. Y
2: por después,
3: eso a Benevendo y la patada de partido. Para poner todo
2: el segundo es penal. El primero, los dos
3: y
2: están agarrando
3: es todavía mucho área, más penal.
2: Dourado agarra del cuello.
3: Se le está colgando como aquel.
2: Y Dourado lo está abrazando y jalando el pelo.
3: Como aquel
2: Dourado novio que no quiere que la novia lo deje. Jalando el pelo de acá atrás.
3: Se le está colgando como el novio que no quiere que la novia lo deje. ¡No te vayas, Dourado!
2: ¿Cuántos jaloneos y agarrones de esos hay dentro del área, Tuca?
3: ¿Y se han marcado?
2: Y se han marcado. En todos los partidos.
3: Y se han marcado.
2: Pero si es el América y la eliminatoria está complicada, penal para el América.
3: Hay un penal en la temporada que así le marcaron a Cruz Azul. A favor.
0: Déjame escuchar declaraciones de Giardini. Escuche usted al técnico de las Águilas del América, Andrés Giardini.
6: Buscas qualquer estatística e vamos ver se Puma supera. Buscas qualquer. Se encontrares uma só que Puma superou a América, pode dar
0: Puma não superou a América em estatísticas.
6: Bien, es una cancha que conocemos bien. Ya ganamos, ya perdemos, ya empatamos. Vamos por. Somos América al final. El América, te aseguro que no importa mucho la cancha que jugamos, vamos a representar este club, este escudo, con toda la energía, con la personalidad que nos exige, con las ganas, con los huevos, perdón la palabra, pero vas a ver América a altura de este equipo, a altura de la institución que defendemos, esto te aseguro, y vamos confiantes a buscar el pase, a donde fue.
1: En la altura de la Ciudad de México.
3: Se equivoca, Yariri. Hay dos estadísticas.
0: Ponme las estadísticas de la. Ajá.
3: Hay dos estadísticas que Puma supera a la América. Una, atajadas del arquero. ¿No? Y la otra, faltas. 12-8.
0: 8. Pachuca le gana a Toluca. Golazo de Valencia.
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0: Bueno, vámonos, vámonos. Gracias.
3: No, gracias. Fernando,
0: gracias, Dionisio. Gracias, Tuca. A nombre de todos mis compañeros, por supuesto. Nosotros somos Los Jefes. Hasta la próxima. Chao, chao.
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